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1: Vámonos corriendo al tiempo de espera de las garitas. Son ya las 4 de la tarde. Ándale, pues, las 5 de la tarde con un minuto. Vemos del lado de la garita mariposa. Un tiempo mínimo para ingresar de 90 minutos. Denis de Concini nos marca 60 minutos en la fila general, 30 para el cruce Sentry y 5 del lado del cruce peatonal. Me voy a ir con más música, la mejor 96.7. 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

miércoles, son ya las 5 de la tarde con 9 minutos. Imagínate, imagínate que te puedan hacer un perfume a tu medida. O sea, exactamente lo que tú, el olor que tú siempre habías deseado, imaginado, ideado, lo que tú quieras. Esto por medio de un análisis que le van a hacer a tu cerebro. ¿Qué? ¿Yo? ¿Sí? No. No me fumé nada. Te lo juro que así dice aquí. Resulta que existe, bueno, primero antes de decirte que existe, te voy a platicar cómo me enteré. Y es que se compartió un video que evidentemente se hizo viral por una joven extranjera. Ella es residente en Corea del Sur, junto a su esposo coreano. Y lo que llamó la atención de su video fue que ella mostró pues una experiencia poco convencional. Te hablo de un perfume creado a tu personalidad basado en tus respuestas cerebrales. Sí, sí. De acuerdo con lo que ellos narran en este video, existe una tienda especializada donde el proceso para obtener la fragancia pues no es la tradicional, ¿verdad? No es que te digan, le vamos a echar dos gotas de esto con esencia de no sé qué y no sé cuánto. No. Resulta que en este caso, en lugar de elegir aromas al azar, los visitantes son sometidos a un análisis mediante un dispositivo colocado en su cabeza, el cual, pues, supuestamente registra lo que es la actividad cerebral mientras observan recuerdos personales. ¡Ok! Y resulta que esta experiencia inicia con un formulario en el cual los participantes deben subir, primero que nada, una fotografía significativa, la cual sirve como una base emocional del proceso. Y según lo va explicando la joven en el video, posteriormente son enviados, pues, por separados a un tipo laboratorio, o sea, ella por su lado, su esposo por el suyo. Y ahí se realiza este análisis de reacciones cerebrales asociadas pues a la imagen que en este caso ellos previamente seleccionaron. Y algo de lo que ella mencionaba es lo siguiente. Ella dijo, me analizaron el cerebro aquí en Corea para hacerme un perfume y terminé llorando, dijo la criatura. Y es que de acuerdo con su testimonio, este sistema estaría basado pues en la tecnología de análisis de actividad cerebral como el espectroscopía funcional de infrarrojo cercano, con la finalidad pues de identificar reacciones en la corteza prefrontal. Con estos resultados, los participantes eligen las notas aromáticas con mayor respuesta cerebral, siguiendo una fórmula muy específica para crear la fragancia final. Resulta que al concluir este proceso, los participantes pues reciben el producto final con su frasquito personalizado, todos los shows, y también se incluye una hoja para escribir una carta personal, lo que según la joven, pues esto de alguna forma pues intensifica lo que es la carga emocional de la experiencia, ¿no? De hecho, ella mencionaba, cuando vi lo que escribió mi esposo, yo ya no pude más. O sea, ahí la criatura se desbordó en llanto, ¿verdad? Imagínate, o sea, imagínate la idea de que deja todo lo que te ponen en la cabeza, todo lo que ven y todo el show, que te hagan un perfume según, ¿a qué olería el tuyo, pues, por ejemplo? Suena muy mal. Déjenme reformular la pregunta. ¿A qué cree que olería un perfume creado con sus ondas cerebrales? Sí, pues. O sea, es como si te dieran un recuerdo en olor, porque pues te piden la imagen, te piden una imagen como para ver qué onda hay con tus ondas cerebrales. Una imagen pues con un contexto un tanto emotivo, por ejemplo, de tu infancia. O sea, básicamente te están dando el olor de un recuerdo. Imagínate qué padre sería. Bueno, no sé, me causa mucha inquietud, pero no sé si toda sea inquietud buena. Al mismo tiempo como que me da un poco de nervios, de miedo, así como de qué vas a sentir, pues, ¿verdad? Está interesante, pero bueno, ¿tú lo harías? ¿Te gustaría intentarlo? Platícamelo. Por mientras, vámonos con más música. 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

tarde, ya con 29 minutos. Oiga, llegamos al momento de la frase del día, llegamos al momento de la motivación de tu lunes. Lunes 22 de junio, oye, ahí te va tu frasecita. Que sí es algo muy motivador en este caso, ¿eh? Más considerando que estamos en lunes, así que para la oreja. Ahí te va, dice más o menos así. El pesimista ve la dificultad en cada oportunidad. Mientras que el optimista ve la oportunidad en cada dificultad. ¡Órale! A ver, la voy a repetir, a lo mejor lo dije al revés. El pesimista ve la dificultad en cada oportunidad y el optimista ve la oportunidad en cada dificultad. Así que mira, en cada dificultad que tú tengas, ve la oportunidad que esto te está dando, quizá para aprender, para crecer, para mejorar. Y no le busques lo difícil a cada cosa que te pone la vida en tu camino. Y no más, ahí te dejo yo tu frase de lunes, inicio de semana. Vámonos con más música en la mejor 96.7, aquí nomás.

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1: Vámonos corriendo al tiempo de espera de las garitas. Son ya las 5 de la tarde con 38 minutos. Vemos del lado de la garita mariposa un tiempo mínimo para ingresar de 90 minutos. Denis de Consiri nos marca 60 minutos en la fila general, 30 minutos el cruce Sentry y 5 minutos el cruce peatonal. Me voy a ir corriendo un corte. 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

¿qué creen? Pues ya llegó el momento de despedirme, llegó el momento de decirle adiós por esta bonita tarde. Como siempre, yo no podría retirarme de este micrófono sin antes agradecerle a usted por su valiosa atención, su valiosa compañía. Desearle que tenga un excelente inicio de semana, que esta semana sea todo lo que usted quiere, lo que usted necesita y punto. Oiga, les recuerdo que nos vamos a estar escuchando el día de mañana con todo el favor de Dios en punto de las 2 de la tarde para amenizar su martes como debe de ser, escuchando la mejor. Antes de irme, también les recuerdo nuestra

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0: las 6 con 14 minutos. 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
0: 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Son las 6:35.
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son las 6:53. 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

Son las 7 con 15 minutos. 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

las 7 con 33 minutos. 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

Son las 7:53. 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

0: Bien, bien, bien, amigos, ¿cómo están? Me da muchísimo gusto saludarlos. Bienvenidos. Esto es Señoras y Señores. Amigos sin derechos, estamos en vivo a todo el país, ¿eh?
1: En vivo, 9:01 p.m, mi querido Jesse.
0: Qué gusto saludarte, mi querido Fergay.
1: Igual.
0: Estamos desde Tijuana hasta Mérida en la cadena EXA, la cadena La Mejor, la cadena Globo, en Noticias MBS a través de su YouTube. Y bueno, estamos en redes sociales, en vivo por Facebook, en vivo por YouTube, por, también estamos en TikTok, estamos en Instagram, estamos en Twitch y estamos en todas partes, mi querido Fer.
1: Así es, buenas noches a todas las personas que nos están escuchando en las diferentes plataformas, como bien dices, ahí en sus vehiculitos. Un beso a su vehiculito ahí donde quiera que esté. Y hoy tenemos un par de invitadas aquí en Amigos Sin Derechos. Vamos a platicar en un ratito con Armando Archundia.
0: No, una leyenda.
1: Se va a poner polémico.
0: Del deporte en México, sí, señor. Una leyenda del deporte en México.
1: Sí, sin duda.
0: De los, así te la pongo.
1: De los top árbitros, y no es que el número uno en la historia de este país.
0: Sí, señor. Y lo decimos con mucho orgullo. Y va a estar sentado aquí con nosotros. Va a estar platicando de todo lo que se ha vivido en esta competición mundialista. Que hoy nada más.
1: Historia.
0: Dos de Messi. Dos de Kylian Mbappé y dos de Haaland.
1: Está espectacular.
0: Sí, señor, se destaparon los goleadores. Y mira nada más, Messi ya
1: es el máximo
0: fútbol, ¿no?,
1: goleador en la historia de estas copas. Superó a Miroslav Klose, el alemán, con 17 goles. Actualmente Messi ya es el mejor, y es impresionante porque además tiene 38 años años tiene el niño. Y está siendo la figura de esta copa,
0: sin duda.
1: Y además falló un penal, pudo haber hecho el hat-trick este día. 2-0, Argentina le gana a Austria.
0: Con dos de Messi,
1: con
0: sí, señor.
1: Dos de Messi, lleva cinco
0: goles.
1: Cinco goles en
0: Messi,
1: dos partidos.
0: Qué bárbaro. Y le critican y le dicen que la selección ya es un histórico, es una leyenda.
1: Está uno.
0: En el Olimpo,
1: el
0: sí,
1: GOAT.
0: Señor. Luego llegó Kylian Mbappé y metió dos de los tres de Francia.
1: Así es, 3-0 que le ganan a
0: Irak. Partido raro porque se suspendió
1: por la lluvia.
0: Por la lluvia, tormenta eléctrica.
1: En Estados Unidos.
0: En Filadelfia.
1: Tormenta, exacto.
0: Y lo pararon un ratote.
1: Un ratotote, exactamente. Y luego llegó Erling Haaland, este monstruo que es un animal jugando al fútbol, y le gana 3-2 a Senegal en otro partidazo. Hemos tenido juegazos.
0: Oye, la ceremonia de final de partido donde los jugadores dirigieron el remaje ese que hacen fue de lo más emocionante que le ha pasado a la Copa del Mundo. Así que la pregunta del día de hoy, mi querido, y te la hago directamente.
1: Venga.
0: En un día en donde metió dos goles Lionel Messi, metió dos goles Kylian Mbappé y metió dos goles Haaland. ¿Y Cristiano?
1: ¿Y Cristiano? ¿A dónde está Cristiano?
0: A ver, mi niño.
1: A ver, ¿dónde está Cristiano?
0: A ver, mi niño.
1: Ya veremos porque mañana, pero hasta el momento Cristiano no existe, y además hay polémica con la selección portuguesa.
0: Sí, señor, porque dice que pues que no hay buena relación.
1: Que no hay una buena química ya dentro del vestuario, y eso, bueno, pues se nota. Se nota luego en la cancha. Ya veremos qué sucede mañana con la selección de Portugal.
0: ¡Vamos con esto!
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0: Y ahora sí vamos a recibir con bombo y platillo a esta leyenda del deporte. Fíjate, del deporte en México.
1: En general,
0: hablamos del deporte en general, y está con nosotros
1: ni más ni menos que el silbante, el nazareno, el árbitro. Él es Armando Archundia.
0: Venga,
1: aquí en Amigos Sin Derecho.
0: Leyenda del deporte en México, uno de los mejores árbitros de la historia del arbitraje mundial, ¿eh?
1: Sin duda.
0: Y es mexicano y está con nosotros, es una leyenda. Y mi querido Armando Archundia, bienvenido a este programa, bienvenido, Amigos Sin Derechos, a hablar de fútbol, que me imagino que es la pasión de tu vida, ¿no?
2: Indudablemente, con el gusto de estar aquí con ustedes, un placer poder compartir experiencias y platicar de este torneo internacional que está dejando buenos dividendos. Ya mencionaron algunos récords que se están rompiendo y a seguir disfrutando esta cantidad de partidos.
1: Te tocó, mi querido Armando, pitar dos Copas del Mundo.
2: Sí, me tocó en Alemania 2006 y Sudáfrica 2010.
1: Además, en Alemania 2006 te tocó un partido dificilísimo, una semifinal entre Alemania e Italia, en donde Italia le gana 2-0. Platícanos un poquito de este momento de tu vida.
2: Mira, van a ser prácticamente 20 años después de ese partido. Sucedieron diferentes situaciones donde yo me preparé para hacer un gran torneo, me preparé como el mejor, entrené doble sesión, el trabajo que hacíamos con la gente de la FIFA, el trabajo que hacíamos aquí en México, y aparte las concentraciones que por cuenta propia de mi equipo de trabajo y mío, lo hacíamos para llegar de la mejor manera. Entonces ahí sucedieron varias cosas, primera vez en la historia que un árbitro dirigía 5 partidos en una sola Copa del Mundo, ese alto honor me tocó a mí, por el trabajo que desarrollamos, y después del 5º partido fue este de Alemania y Italia, el que tú dices. Y si recuerdas, en el 2002, ¿cuál fue la crítica que tuvo el arbitraje? Muchas situaciones polémicas, situaciones complejas. Corea fue uno de los coanfitriones junto con Japón, y el equipo de Italia y el equipo de España fueron eliminados por Corea por situaciones ahí complicadas en la toma de decisiones. Y cuando me toca esta decisión, imagínate la responsabilidad que me da la comisión de árbitros, nuevamente con Italia, nuevamente contra el equipo anfitrión, y en una parte importante del torneo semifinal. Entonces, pero me preparé para esos eventos, y fue mi final adelantada que tuve para ese partido, que fue muy emocionante.
0: ¿Cómo se prepara un árbitro? Porque cuando uno piensa en un jugador, en un equipo, pues hay, preparación física, mental, pero ¿cómo se prepara un árbitro?
2: Igual que los jugadores, haces tu entrenamiento físico, que es siempre estar al tope, tu entrenamiento técnico-táctico, que es decir, jugadas que imagina el instructor ahí y te pone a trabajar, entonces practicas tiros libres, saques de esquina, penales, tarjetas amarillas, desplazamiento, haces lo mismo tu táctica como un
0: ¿tienen alguna manera de desplazamiento con alguna forma de algún?
2: Mira, en las reglas de juego te establece cuáles son los lineamientos de los árbitros. Hay una diagonal que está establecida desde hace mucho tiempo, prácticamente desde que se inventaron las reglas, y te basas en eso. Hoy con la tecnología y todo, vemos a los árbitros que estorban mucho en las jugadas, se han dado cuenta, sí. Varias veces le ha pegado el balón a los árbitros. No es porque no sepan correr, pero hay una camarita que tienen ahí, que tienen una instrucción de que estén lo más cerca posible de la jugada, para que el espectador por televisión pueda ver la visión del árbitro. Pero me parece que están contraponiendo a los árbitros, que de repente se ven un poco nerviosos y han dejado pasar jugadas por estar más atentos a querer estar llegando a esta acción que tomar la decisión.
1: Oye, Armando, ha habido decisiones polémicas, ¿no? En este torneo. Por ejemplo, lo de Messi, que seguramente mucha gente quiere escuchar tu opinión. ¿Era o no era roja la entrada de Messi? ¿Debió de haber sido expulsado o no?
2: Mira, debido a esa situación, yo no utilizaba mucho las redes sociales, hoy ya las utilizo, porque escuchaba muchas situaciones que dejaban ambiguo, sobre todo de excompañeros que están hoy en los medios, que no explicaban reglamentariamente lo que establece ahí, cuál es la expulsión, y en la regla 12 te dice perfectamente las causales de expulsión, y una de esas es juego brusco y grave, que es decir, extrema dureza a la hora de disputar la pelota, y en la definición de qué es juego brusco y grave, te dice que al acometer a un adversario, corres el riesgo de lesionar al adversario. La pregunta es sí, porque le pegas en una parte blanda, no te dice que si aminoras la fuerza, en fin, eso no te dice las reglas de juego. Te dice que si corres el riesgo de lesionar al adversario, sí, y más si le pegas en una parte sensible, porque ahí si vemos la acción, Messi da incluso como un brinco, y con el pie le deja completamente caer, el mismo su gesto es de decir, creo que ya me equivoqué. Pero parece que al árbitro le sorprende, porque difícilmente estos jugadores, mencionaron ya algunos, el caso de Cristiano Ronaldo, el caso de Haaland, el caso de Mbappé, difícilmente golpean, ellos regularmente son los que reciben los golpes. Entonces me parece que sorprende al árbitro, que no vio la falta claramente, sino la intuyó y marcó algo.
1: Ahora, ¿se le marca diferente a este tipo de figuras o no?
2: No, nunca les marcas igual. Las reglas de juego son exactamente las mismas. Simplemente la personalidad y la apreciación de la jugada del árbitro es el que toma la decisión.
0: O sea, Messi se tuvo que ir.
2: En mi opinión, de acuerdo a lo que les dije de las reglas de juego, no hay ni vuelta de hoja, por mucho que yo lo quisiera defender. Ahora, qué bueno que lo vimos metiendo 3 goles ahí, pero bueno, viene precedido de esta situación.
0: Y
2: ahora con Messi,
0: que...
2: perdón, Jessy, con Messi se hizo más escándalo porque este nombre del jugador. Sí. pero hay acciones donde han utilizado esas situaciones, ¿no? En el juego de Irán hay una jugada también muy similar y no pasó nada. Entonces creo que los árbitros han tomado ese riesgo, igual en el seno me parece que de la instrucción técnica les han dicho qué tipo de jugadas son para tarjeta roja, pero indudablemente que la de Messi y otras más han sido de tarjeta roja que no se han mostrado.
0: ¿Qué opinas del VAR?
2: Mira, el VAR es una herramienta muy importante si la sabes utilizar en el momento adecuado, porque además el protocolo del VAR te dice máxima eficacia, mínima interferencia, y que sean jugadas obvias, claras y manifiestas. Es decir, si hay un error grave, hay un tiro libre y de repente el árbitro no ve la mano porque es más rápida la acción que la vista, ahí puede intervenir. Desafortunadamente no se ha intervenido o se ha intervenido de más en cosas que no tiene nada que ver. Hoy en el VAR están los mejores en esta Copa del Mundo y por lo tanto se ha utilizado muy poco porque han dejado el criterio del árbitro, pero sí hay ocasiones en que tuvieron que haber llamado por esta acción como la de Messi.
1: Oye, ¿tu opinión sobre los representantes del arbitraje que ya Katichel está asesorando? Arturo Ramos, que Katichel me parece ya está a punto de pitar el partido de Países Bajos. ¿Qué opinas de estos representantes que tenemos?
2: Mira, César Ramos ha sido el árbitro más representativo en los últimos 12 años. Desafortunadamente no ha habido quien lo presione un poquito para que pueda salir. Hoy Katichel está también con los méritos suficientes para estar ahí. Fue muy criticada que por el tema que arbitraba más femenil, que pocos partidos en primera división, pero fútbol femenil es como si fuera primera división también, y tiene una cantidad de partidos, el previo que hizo ella en los juegos eliminatorios, pues con mérito suficiente está ahí, y qué bueno que la comisión de árbitros le da la oportunidad de dirigir el juego entre Túnez y Países Bajos. Yo desde que salió su designación decía ojalá y que le den un partido al menos, y también la estadounidense Tori Penso dirigirá su segundo partido también en esta jornada. Entonces por lo tanto ya no es de género sino es por capacidad, y Katy Itzel y César Ramos son grandes representantes que tenemos del arbitraje mexicano.
0: Oye, ¿quién es tu ídolo como árbitro? O sea, ¿quién pudieras tú poner como esa figura de árbitro que te hubiera marcado o que hubiera sido un referente o que sea un referente en la justicia del fútbol?
2: Bueno, tuve tres referentes muy importantes, incluso árbitros mundialistas, el caso de Antonio Remarques, que en paz descanse, que él dirigió en el Mundial del 86, también unas semifinales de Bélgica contra Argentina, haciéndolo muy bien. Enrique Mendoza Guillén, un árbitro nacional, internacional, también muy bueno. De hecho, él era el árbitro en ese momento que más partidos tenía dirigidos en la primera división, y en ese entonces venía destacando un árbitro muy jovencito que a la postre se volvió uno de los mejores árbitros mexicanos, como es Arturo Bricio. Entonces estos tres modelos y estas tres figuras pues me inspiraron a tomar mi propia personalidad, pero estar siguiendo alguno de ellos.
1: Oye, Armando, leí por ahí que tienes una anécdota con Cristiano Ronaldo. ¿Alguna vez te tocó pitarle ahí a CR7? Y luego, no sé si esto es cierto o es un mito o es verdad, pero ¿te mandó su playera?
2: Mira, con Cristiano Ronaldo me tocó la oportunidad de dirigirle no solamente con su selección, sino cuando estaba en el Manchester United, cuando era muy jovencito, en el 2007. En aquel Mundial de Clubes que le tocó participar a este equipo, me tocó dirigirle la semifinal contra un equipo japonés. Se portó muy bien, sin mayores problemas. Y en el Mundial del 2010 hubo una situación curiosa. Fue un partido más difícil de los juegos que me tocó dirigir en Copa del Mundo, fue Brasil contra Portugal. Recordemos que Pepe era una figura era bastante emblemática de Portugal, pero de nacimiento brasileño.
1: Sí.
2: Y del otro lado, fue un Brasil que no tuvo las figuras que de antaño, de siempre. Felipe Melo era la figura más representativa.
1: También era durísimo. Entonces
2: era muy duro. De hecho, fue el jugador más expulsado que ha tenido Brasil. Y el 20 minutos amonesté a 6 jugadores porque no querían jugar.
1: Ya parecía ser difuto eso.
2: Falta de acá, falta de acá, falta de acá, falta de acá. Entonces, tarjetas amarillas. Y el primer tiempo termina. Yo voy al vestuario con mi equipo de trabajo y replanteas el partido de una manera que dices, el que se tenga que ir, a nosotros no nos interesa cómo se llame el jugador. Y antes de iniciar el segundo tiempo, cuando estábamos ya en la mitad de la cancha, se acercaron los dos capitanes. El primero fue Cristiano Ronaldo. Y me dice, oiga señor, ya nos dimos cuenta que usted es de manita dura, que Mister Mexicano es de manita dura, pero le doy mi palabra, ya hablamos entre nosotros, queremos jugar la siguiente fase, no queremos jugadores expulsados. Mi respuesta fue, es su decisión, no es la mía, porque yo vengo a aplicar las reglas de juego. Después vino el capitán del equipo de Brasil, que era Lucio, un defensa central, y exactamente me dijo lo mismo, oiga, vamos a bajarle esta situación, ya no va a haber mayores problemas. El segundo tiempo, si marqué 3 faltas, fueron muchas. Mira. Ya fue un partido, fueron al ataque como ambos equipos estaban armados, pero ya no hubo tantos problemas. Y al final del partido, los equipos europeos regularmente tienen por costumbre, y está permitido por la FIFA, llevar algún souvenir para los árbitros. Uh-huh. O sea, al final del juego me llevaron la camiseta de este jugador.
1: De Cristiano. Dijeron,
2: se la manda y con un afectuoso saludo.
1: Mira,
0: qué bonito, caray. Oye, Armando, no te vayas. Vamos a dar tus redes sociales, por favor, para que la gente entre en contacto contigo y pueda establecer comunicación, hacerte preguntas, comentarios, retroalimentación, lo que sea necesario. Mira, ¿cuáles son tus redes?
2: En TikTok estoy como @ArmandoArchundiaTelles, en Instagram @ArmandoArchundia y en ex @896 Armando Archundia
0: 896. Perfecto. Vamos a ir a un corte comercial en radio. Regresamos y estamos aquí en Amigos Sin Derecho.
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2: Ya estamos de regreso en la radio de este bendito país. Estamos en vivo en Amigos Sin Derechos, con una figura verdaderamente importante del deporte en México. Armando Archundi está con nosotros. Y Armando, permítenos hacer la encuesta que está muy buena, esta que tenemos para toda la gente del país que está en radio y que está en redes. ¿Quién es la figura del Mundial al momento? ¿Quién es la figura del Mundial al momento? ¿Lionel Messi o Kylian Mbappé?
3: Qué par de jugadorazos.
2: El presente, la leyenda, el pasado y el futuro, ¿no?
3: Sí, de este lado se escucha que más Messi, Mbappé también.
2: Pero el rockero no sabe,
3: A ver, pregúntale
2: de Metallica, de Iron Maiden.
3: Le preguntamos a don Armando Archundia, ¿tú quién consideras que está más cañón ahorita? ¿Quién es el mero mero chapotero?
4: Mira, yo creo que cada uno tiene sus características, ¿no? Hoy Messi, por el récord de goles que tiene, pero también hay que decir que tiene más mundiales que los demás, ¿eh? Sí, pues me parece que Kylian Mbappé va a rebasar los goles que haga incluso Messi, tiene para uno o dos mundiales todavía más.
2: Oye, que le preguntaron a Kylian quién era su jugador favorito, habló con mucho respeto a los dos, pero dijo que si tuviera que escoger a uno entre Cristiano y Lionel Messi, él es fan de Cristiano, sí. O sea, se quedaría con Cristiano.
3: Hay imágenes incluso de Kylian de chavito, de morrillo ahí en su cuarto, con pósters de Cristiano Ronaldo. Oye, Armando, ¿cómo es pitarle a jugadores de este calibre? Ya te tocó, ya platicábamos lo de Cristiano, lo de Messi. Sí, Neymar. Te ha tocado Neymar, Ronaldinho, bueno, una...
4: Neymar ni Kylian Mbappé me tocó,
3: No, ellos
4: son
3: no,
4: más jóvenes.
3: Ronaldo, Nazario.
4: Sí, Nazario.
3: Y Ronaldinho también. ¿Cómo es estar cerca de estas figuras? Porque pues tú estás ahí también a nivel de cancha y estarlos viendo y silbándoles. ¿Cómo
4: mira, es eso? Ellos son figuras internacionales muy reconocidos, indudablemente. Pero ellos también te reconocen porque tú llevas un proceso para estar en esos niveles, en esas grandes ligas. Tienes el antecedente de arbitrar en tu liga, ser internacional, y la FIFA te lleva a torneos sub-20, sub-17, y de ahí los vas conociendo. De hecho, yo a Messi el primer partido que le dirijo fue en un mundial sub-20 en Holanda, ya pasado 2005, cuando empieza a ser figura del equipo de Barcelona. Ahí fue campeón Argentina gracias a la magia que puso este jugador.
2: ¿Y quién crees que pudiera ser el árbitro, si pudiéramos ya a esas alturas del partido tener un poco en mente quién pudiera dirigir la final o las semifinales, y si algún mexicano, en este caso el mexicano que
4: César Ramos, ¿no?
2: César Ramos Palazuelos, tuviera la oportunidad de dirigir una final?
4: Mira, eso es muy complicado decirlo en los primeros partidos, y el contexto fue el mundial pasado, el polaco Marciniak, él solamente arbitró dos partidos de primera fase y llegó a la final. Todo el mundo suponíamos que podía ser el de Italia. Y para este torneo hay cuatro árbitros, o cinco árbitros, si no me equivoco, que van por su tercer mundial. Y son árbitros de gran proyección. Clement Turpin, que es el francés, ha sido un gran árbitro, pero para él, desafortunadamente, Francia ha jugado las dos últimas finales. No le ha tocado. Está Alireza Fagani, que dirigió la final del pasado Mundial de Clubes, que también tiene esa posibilidad. César Ramos, me parece que también está en esas condiciones. Vienen los árbitros de Argentina, vienen los árbitros de Brasil. O sea, tienes todavía una gran cantidad de árbitros que pueden hacerlo, y no todos han arbitrado hasta el momento, porque llevaron 54 árbitros. Entonces van a arbitrar alrededor de 30-32 para que puedan estar ahí.
3: Y hasta el momento, ¿cómo calificarías el arbitraje? O sea, con lo que hemos visto hasta ahorita, que ya lo platicamos, ha habido algunas entradas muy polémicas que no se han marcado. ¿Cuál sería la calificación de Armando Archundia?
4: Mira, en general me parece que han quedado a deber, porque se presumió y se dijo que iba a ser el mejor arbitraje de la historia y no han superado el 2006. Eso lo tengo perfectamente claro. Ha habido situaciones muy complicadas con los árbitros donde no han tomado las decisiones adecuadas, más allá del soporte del VAR. Hemos hablado de las entradas con fuerza excesiva, que sí, es juego brusco y grave, que las han dejado pasar. El equipo de Haití es el que más ha sufrido, ¿no? En el primer partido hay una entrada súper violenta y no queda más que en amarilla, y el tercer gol que anota el equipo de Brasil viene precedido de un pisotón, sí accidental, pero es falta la que comete el atacante del equipo de Brasil, y tuvieron que haber indicado esa falta.
2: Pues mira, la verdad es que te agradecemos muchísimo que estés aquí. Nos encantaría que tuviera la oportunidad de regresar ya más avanzado el torneo, y pedirle a la gente que entre a tus redes, porque es bien importante que disfruten también en su ámbito, en su comunidad, a este que es un árbitro, que es un parte de la leyenda del deporte en México. Así que vamos con tus redes, por favor, Armando.
4: Nuevamente les vuelvo a dar la de TikTok, es arroba Armando Archundia. Telles, En Instagram es Armando Archundia 896 y en X es Archundia 896 con el arroba previo.
2: Pues ahí está, Armando Archundia, muchas gracias.
4: Al contrario, con mucho gusto haber platicado con ustedes.
3: Muchas gracias, Armando. Vuelve pronto. ¿Y te parece, Jesse, si vamos a checar esta cápsula de nuestros amigos de caliente.mx?
2: Adelante.
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0: Amigos sin derechos, vamos a platicar un poco de las condiciones climáticas y el por qué la FIFA estará decidiendo cancelar algunos juegos en caso de que existan tormentas eléctricas. 22 de junio sucede por primera vez la suspensión de un juego, y es que esto fue debido a todos los rayos que se registraron. Está estrictamente prohibido jugar un partido con rayos o tormentas eléctricas. Pero ¿qué sucedería si los jugadores ya se encuentran en el terreno de juego? Lo primero y la decisión inicial que tomaría el árbitro sería mandar a todos a vestidores. Esto porque las condiciones del aire y la electricidad pueden llegar a este punto. Entonces, el primer paso es mandar a todos hacia los vestidores. Ahora, debemos hablar de los aficionados que se encuentran en el inmueble. A través de las pantallas y las bocinas de cada estadio, pues fíjense que estarían dando las indicaciones para que se retiren del recinto. Esto debido a que podrían mojarse o sufrir alguna lesión. Existe una regla de los 30 minutos, y es que a raíz de que se escuche el último trueno, pues deberían de pasar aproximadamente 30 minutos para que el árbitro pueda decidir si el partido puede iniciar o incluso continuar. Pero si durante esos 30 minutos vuelve a caer un rayo, la cuenta tendría que volver a iniciar para que esto suceda. Ahora tenemos que hablar de la reanudación o el aplazamiento, porque si después de este tiempo se puede lograr que inicie el partido, el árbitro estará pues dando la indicación de que todo puede continuar. Pero en caso de que las condiciones climáticas empeoren o continúen, se tendría que dar una siguiente fecha y se le avisaría a todos los aficionados que con ese mismo ticket puedan entrar al siguiente encuentro. ¿Saben que lo que más le interesa a esta justa deportiva es que la afición se la pase bien y evidentemente que estén en las mejores condiciones para vivir al máximo la fiesta del fútbol? Pues digan ustedes, chicos, ¿qué opinan acerca de todo eso? Los leo aquí en el chat, obviamente transmitiendo totalmente en vivo a través de toda la República. Les mando un abrazo hasta el foro, porque yo continúo aquí en Avenida Mariano Escobedo observando cómo está esa tormenta, y espero que se encuentren muy bien todos en casita y donde nos estén escuchando. Soy Karen Casillas y volvemos a esta cabina de Amigos Sin Derechos.
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2: Sí, señores, pues ahí está, caliente.mx. Yo quiero decirles algo. Portugal y Uzbekistán se enfrentan este martes 23 de junio en la ciudad de Houston, Texas. Un saludo a todos los tejanos que nos están escuchando. Esto lo harán en la segunda jornada del grupo K. Y bueno, los lusos llegan con presión tras empatar 1-1 ante República Democrática del Congo, por lo que necesitan ganar para encaminar su clasificación a la siguiente ronda. Pero enfrente estará Uzbekistán, debutante en mundiales, que viene de caer 3-1 ante Colombia, pero que dejó buenas sensaciones con intensidad y capacidad para competir. Portugal parte como amplio favorito por jerarquía, experiencia y talento ofensivo, aunque deberá evitar distracciones ante un rival que buscará ordenarse, resistir y aprovechar cualquier espacio al contragolpe. 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
2: 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Señoras, señores, el corazón lo traigo mal. O sea, estoy mal, mira, no sé qué hacer.
3: Estás como poseído, pero poseído. Antes, vamos, ¿te parece? A ver, antes de que te... está poseído. 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
3: ¿Estás bien, Jessy?

0: ganó. Ella ya ganó. Ella ya ganó. Ella ya es, ella sí es bebé.
1: Eres mexicana, Rosy, sí, hermana, ya eres mexicana.
2: Ella sí es bebé. Ella sí es bebé.
0: Ella sí es bebé.
1: ¿Cómo está, señora? Estoy
0: verdad
1: triste porque con el profesor Armando Archundia no
3: apareció. Yo
0: creo que tuvimos hace mucho
3: tuvo
0: tiempo
3: miedo de que le sacara la roja.
0: Exactamente. Que me la pusiera roja y.
1: No.
0: Y no, digo.
1: El profesor.
0: Oye, una gran personalidad. Oigan, bueno, nada más. Lo que quiero decir es
3: ¿qué
0: que
3: pasó,
0: rápidamente Rosy? Y velozmente yo les voy a demostrar.
3: Sí.
0: ¿Por qué nací con don, damas y caballeros? Esto es lo
3: no,
0: que.
3: No, no naciste con don porque si no, no hubiera nacido.
0: No, bueno, pero mire, el don de la adivinación.
1: Venga.
0: Mira, yo aquí veo chorizo argentino, yo aquí veo la pampa, yo aquí veo Argentina. El día de mañana gana Argentina y no solamente también el bigote que se entrombete a través de estas fisuras, ¿verdad? Yo digo que son 1-2-0.
3: ¡Wow! 2-0.
1: ¡Señora!
3: ¡Wow! Oye, no sé
1: si Messi mete gol o no mete gol.
0: Messi.
1: O no alcanzó a.
0: Mira, yo aquí veo.
3: ¡Qué locura!
1: ¡Oh!
2: Ella sí es vedette.
1: Ella sí es vedette.
2: Tienes piernas de bailarín.

0: ¿Qué es eso? ¿De dónde sacaste ese periódico?
1: Bueno, los principales titulares del mundo. ¿Qué dice?
0: ¿Qué dice?
1: Fíjese. Sobando su báculo, estremece al mundo. The New York Times.
0: ¡Wow!
1: Oh. Adiós, Pulpo Paul. Hola, Rosy Vidente. The Washington Post.
2: ¡Oh, my God! ¡Oh, my God!
1: Evidente, la mujer llamada Ouija. Le Monde de France.
2: ¡Oh, Le Monde!
1: MDS, a la alza en la bolsa de valores. Rosy Vidente, la causa. The Wall Street Journal. Sacuden al mundo de la música y su porra ya es un clásico en el hit parade del corazón mundial. The Rolling Stone.
2: ¡Oh! ¡The Rolling Stone! ¡Te amiga de la gente! ¡Rosy Vidente, amiga de la gente!
1: Y amigos sin derechos hasta la mañanera. ¡Rosy Vidente, amiga de la gente! Dice el Reforma.
3: ¿Ya te llegó la invitación? ¿Ya? ¿Ya va a ser mañana?
2: ¿Pasa la mañanera?
1: Sí, nomás sí, que mañana me toca un licuadito que me tengo que tomar de linaza para que se me baje la panza. Señor.
3: Ya estuvo Merlín el Pato, ya faltas tú.
1: Oye, pues Rosy Vidente, amiga de la gente, nada más que yo la voy a precedir. La diferencia, o sea, la diferencia, invitado, y yo la voy a precedir.
2: Sí, sí, sí, las predicciones de mañana. Vámonos con Portugal, ¿te parece?
3: Órale, Portugal.
2: Uzbekistán, pero ¿qué hacemos? ¿La barba? ¿Qué quiere usted?
3: ¿Qué vas a leer?
2: Barba, panza.
3: ¿Qué parte del cuerpo?
1: Voy a leer, ven. Bueno, ven.
3: El pelo chino de Nico.
1: Voy a leer el piojo de mi hijo, nomás que está amarrado. Ven, chiquito, suéltate ahí. Le voy a leer los chinos.
2: A los chinos.
3: Los de la cabeza, por favor.
2: Qué bonito, qué manera de predecir. Con tanta herramienta.
3: Con la anatomía humana, qué bonito.
1: Y desde chiquito le pusimos a él la mayonesa en su pelito y mira qué bonito que le creció. Grasoso, grasoso, pero bien bonito, mira nada más. Aquí te estoy viendo un piojo, mi amor.
2: ¡Oh, cero! Rosy, no sé así.
1: Mira, aquí está piojo, liendre, qué bonito. Aquí le veo un camino. ¿Por quién me quieren preguntar? A ver,
2: Portugal, Uzbekistán. No voy a decir una barbaridad, no, doña Rosy.
1: Barbaridad.
2: Cristiano Ronaldo, mira, juega.
1: Yo veo una P. Híjole, no me lo van a creer.
2: No, ¿qué?
1: Me
2: ¿qué?
1: Van a odiar.
3: A ver. No.
1: Hay empate, mañana.
2: No, Rosy.
3: Portugal, Uzbekistán, empate, Rosy.
1: Empate. ¿Lo estás viendo? Mañana, Uzbekistán, aquí le estoy viendo la U y aquí la P, mira mi hijo, ¿verdad? Ya no te dejes de las chicas, por favor, porque mira, la P la tienes bien marcada, pero la P es de Portugal. Mañana, empati.
2: Gracias.
1: Empati de Rosy Vidente, amiga de la gente, lo acabo de decir. Un aplauso para
3: un fuerte empate. Aplauso para él.
2: ¡Qué bárbara!
1: Y después
2: ni Milton Gio en los 80, ¿vas? Así es,
3: ni Baryshnikov.
2: Ni Baryshnikov, sí. ¡Poetisa!
1: Siguiente.
2: La poesía del día de hoy.
1: Claro que sí, mi querido Jesse, mi querido Fergay, sí, y público en general que nos está sintonizando en todo el universo. Dice: estos versos hoy dedico a un papucho ganador. 2-0, se los dije, es mi Messi el goleador. Francia igual hizo lo suyo, muy de cerca iba Mbappé. Viendo esos tiros del joven, mi pantufla yo empapé.
2: No puede ser.
1: Se retrasa, está mojada. ¿Se fijan qué bonito le pongo?
2: No, qué bárbaro.
1: Teatral,
3: sí.
1: Está mojada. Mucha lluvia allí en la cancha. Yo les dije, no es la lluvia. Somos yo y mi hermana Pancha. Y es que cómo no estaciarse con tremendos machos alfa. Viéndolos jugar fútbol, mi presión se va hasta el AIFA. ¡Huela! ¡Huela!
3: Esta es mi parte favorita.
1: ¡Huela, huela! Cigüeñita, y en París tráeme un bebé. Que este año me embarazo de mi Messi o Mbappé.
2: ¡Qué va! ¡Eso! ¡Sí, señor! ¡Sí, señor! ¡Buenísima!
1: Gracias a toda la prensa.
2: Amiga de la gente, Rosy Vidente, amiga de la gente.
3: Qué bárbaro.
1: Gracias a la prensa internacional.
4: ejercicio, se me cansa usted muy rápido.
1: Sí, oiga, sí, sí, pues sí, es
3: más
1: que no se crea.
3: Acuérdate, Rosy.
1: Ay, de veras. Es que yo lo que viene haciendo es la lagartija. Oigan, pero mire, nada más yo le quiero decir gracias a la prensa internacional por todo su amor. Esto que me acaban de dar, la verdad es que no me lo había dado ni Ferrari.
3: Pero ¿cómo leíste tantos periódicos y nada más traes uno? No entendí.
1: Ah, no, bueno, pues para qué, es que estoy vidente.
4: Ah, claro, claro.
1: Se te olvida.
4: No sé, pero,
2: Vamos a un corte comercial en la radio, lo que arreglamos este problema y regresamos.
3: No puede ser, una disculpa.
1: Ay, no, Fernando.
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1: Regresamos a radio. Aquí estamos de regreso a través de la radio en este programa que se llama Amigos Sin Derechos en todo el país, Cadena EXA, Cadena Globo, Cadena La Mejor, MBS Noticias, a través de YouTube y en todas las redes sociales, para que por favor nos retroalimenten. Tenemos una gran artista.
2: Tenemos una invitada hoy aquí en Amigos Sin Derechos.
3: Sí, lo soy.
2: Alguien que existe, que su carrera se la debe ni más ni menos que a Rosa Concha. Está con nosotros Mariana Ochoa. Mariana Ochoa, bienvenida, Amigas Sin Derechos. Mariana. Bienvenida, Mariana, te queremos mucho, Mariana.
3: Ay, pero por favor, Marianita,
2: cuéntanos.
4: O sea, Concha, cuéntales la historia, sí, porque gracias a ella tengo una carrera. Sí, gracias.
3: Sí, brevemente, mira, se la llevo a Julisa. Ella en sus Windies en aquel entonces y en pantaletita la niña, porque estaba chiquita y todavía no se quería poner blusita. Andaba nada más el corpiñito y ay, le cayó también. Le cayó también a Julisa y de ahí me la agarró para la obra y todo lo demás.
2: Y ahora mira hasta dónde ha llegado Mariana.
3: Se me ha logrado la niña.
2: Se me ha logrado.
3: Y no digo qué es lo que le vi en la lectura de la...
1: No, la lectura no, ahí no lea usted nada.
3: Ay, no leo yo nada, pero le hice una lectura así rápida de las uñas. No,
1: no,
3: se
1: pero
3: la
1: ya,
3: contar.
1: Ya, claro, no comente nada. ¿Cómo estás, Mariana? Qué gusto saludarte, bienvenida.
4: Muchas gracias. Es la primera vez que voy a cantar mi canción del mundial que tanta polémica ha tenido por que si me iban a multar,
1: que te multaron. Pues yo la veo ante
5: que cante.
1: Pero yo la veo muy contenta, o sea, sí, no la veo multada, no la veo demandada. Nada.
4: No usa ninguna palabra prohibida, la palabra mundial es genérica y todos queremos disfrutar y celebrar este fútbol.
1: Vámonos entonces, música.
2: Muy bien, te escuchamos, Mariana Ochoa, aquí en

0: Unidos y Derechos.
1: ¡Qué bonito! Oye, Mariana, además de esta canción que estrenaste y todo, vete para acá, mira, aquí debe haber un micrófono. Aquí hay micrófonos por todos lados.
2: Muy bien,
1: este era un micrófono oculto, pero aquí ya lo sacamos. ¿Cómo vas? ¿Cómo has estado? ¿Cómo va la carrera? ¿Cómo va Mariana? ¿Cómo va la radio? Cuéntanos.
2: Muy contenta, traigo muchas noticias. Medio año he estado trabajando en lo que va a ser mi siguiente álbum. Estoy trabajando, ahora me va a producir Abelardo Rivera, el que produce a Pesado y a, bueno, se ganó el Latin Grammy con Mon Laferte. Muy contenta de que haya tomado mi proyecto. He estado componiendo con grandes compositoras como Marcela de la Garza.
1: ¿Cómo no?
2: Y nada, enfocada en la música, enfocada también, la gente sabe que acá tengo un programa de radio en la estación Hermana.
1: Sí, en FM Globo, que nos están escuchando.
2: Sí, sí, sí.
1: En algunas estaciones de FM Globo en el país, también está Mariana.
2: Me encanta venir, y justo te lo comenté la otra vez, la radio y todas las entrevistas y los artistas a los que recibimos me hizo regresar a la música, y estoy muy contenta porque regresé a componer, a probar también en qué momento estaba yo de mi vida. No fueron demasiados años con el grupo, y pues ya ahora sí que ya le agarré la onda, ya sé por dónde quiero ir, ya sé qué conectó con la gente, y estoy preparando el álbum completo.
1: O sea, viene un música regional mexicana.
2: Sí, entre cumbia, es una fusión de pop con cumbia, con toques de regional. No traigo la banda sinaloense, por llamarlo de esa manera, pero sí, estoy haciendo uso del regional y de las cumbias.
0: Oye, Mariana, ¿y te gusta el fútbol?
2: Sí, me gusta cuando son los mundiales.
0: Ok.
1: Qué bonito. Porque sí, que no le gusta.
0: Cada 4 años.
2: Cada 4 años.
1: ¿A quién le vas?
0: A México.
1: ¿Le vas a algún equipo en el fútbol mexicano?
2: A las Chivas, al equipo femenil.
1: Oye, sí. No le gusta.
2: Al equipo femenil.
1: Okay. Al equipo femenil.
2: Sí.
3: Son muy buenas, ¿eh?
2: Sí.
3: Ya de verdad que los equipos femeniles están tomando un auge maravilloso.
2: Y el equipo femenil de la América, la verdad es que también trae unas chavas súper preparadas.
0: Sí, sí.
2: Y de
0: Tigres, sí. Rey, la verdad es que sí. Oye, creo que ya nos vas a cantar otra canción.
2: Ah, buenísimo, claro.
1: Por favor, venga, sí, si fueras tan amable.
0: ¿Qué nos vas a cantar, Mariana?
2: Pues esta que ya fue un éxito aquí, en la Radio Nacional, llegó al top 20 de Monitor Latino. Que pague la pensión.
1: Sí, señor, que pague la pensión, el maldito perro.

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0: ¿quién crees que sea campeona? ¿Qué selección crees que puede llegar a ser campeón del mundo, campeona del mundo? De los países hay más o menos Argentina, puede ser Portugal,
1: Argentina son fuertísimos, Alemania también siempre llegan a las finales, Francia.
0: Puede ser.
1: Entre esos tres yo creo que puede
2: España,
1: estar.
2: España, a lo mejor también, ¿te
1: España.
2: Gusta?
1: España.
2: ¿Y México hasta dónde lo ves, Mariana? ¿Hasta dónde crees que llegue?
0: Final, por ahí, cuartos de final.
1: Yo lo veo en semifinal. Esperemos.
3: A mí también me encanta, Marianita. Y si te dieran a prueba una noche de pasión, que es soltera, una que es bonita, que está bien arreglada, que tiene dinero, que tiene con qué y por dónde. Si te dijeran entre Messi y Ronaldinho, ¿a quién
0: es?
1: Ronaldo.
3: Sí, está sabroso, ¿verdad? Paco Memo tiene los suyos. No, pero yo decía Ronaldinho el día antes.
2: Sí, Chuy.
1: Yo escojo a mis mexicanos.
3: Yo decía Ronaldinho el día antes. Claro. Y de repente te puedo decir, y si tuvieras que estar de fiesta con Diego Armando, ¿con quién escogerías? ¿Entre Diego Armando o entre quién? O sea, yo traigo a la gente del pasado y la revivo. Soy como una ouija, ya lo dijo el New York Times.
0: Hoy se celebran los dos goles mágicos de Diego Armando. En el 86, ¿no?
2: En el estadio.
0: La mano de Dios.
1: Muchos dicen que eso fue, pues, trampa porque metió la mano.
2: Sí,
1: o sea, debieron haberlo anulado.
3: Que alguien me haga trampa.
2: Para que te metan la mano.
3: Ay, pues mira, para lo que sea, pero que me hagan trampa. Oye, ¿casa o no casa?
4: ¡Que cante! ¡Que cante! ¡Que cante!
0: ¡Adelante, Mariana!
2: Por favor, Mariana Ochoa, aquí en Amigos Sin Derechos.
1: Canción que siempre me piden mucho y que también incluyo en mi show. Por cierto, nos vemos pronto, estén pendientes de mis redes, nos vemos pronto en estos eventos del FanFest que hay alrededor, el 30, que juega México. Ahí vamos a estar, show completo, chicos, también en vivo. Y esta canción la han pedido mucho, así que la traje para ustedes. Esta la conocen perfecto.
0: Venga,
2: Mariana.

0: estar aquí con nosotros. De verdad, toda la suerte del mundo, mucho éxito en todo lo que venga para ti. Estaremos muy pendientes. Espero que regreses a este programa antes de que termine el mundial. Y gracias, Rosa Concha.
1: Oiga, muchísimas gracias. Rápidamente, ¿cómo se nota que yo me he comido a todas las bandas del mundo? Sí, o sea, todos los músicos de los artistas llegan. Por ejemplo, yo, en cuanto llegó el tecladista, dije, este me lo he comido como 60 veces. No sé que me entiendas.
0: 61, creo, ¿no?
1: 69.
2: Gracias, Fergay. Gracias,
1: Mariana. Chao.
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0: Anda pues, Antonio Zambrano, me da mucho gusto tu Panda Show. 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
3: Hola, ¿qué tal, amigos? Soy Eugenio Derbez y quiero mandarle un saludo a toda la gente que está escuchando el Panda Show.
4: En este lunes 22 de junio del 2026 estamos contigo a través de la cadena más importante del regional mexicano, La Mejor FM, y también por la aplicación de Claro Música. ¿Quieres hacer tu bromita? ¿Qué esperas? Mensajito vía WhatsApp si estás por La Mejor FM al 5599-0PANDA 5599-0726-32. Si me acompañas en los Estados Unidos a través de la señal de Claro Radio, el área es el 945-223-9850. Llévate el Panda Cell, el Oppo A5, está padrísimo. Es de colección, como haciendo tu bromita en el Panda Show, pero que esté bien chipotles. Mientras tanto, bromita, si tengo a Cecilia y la saludo. Hola, Ceci, buenas noches.
5: Hola, pandita, buenas noches.
4: ¿Qué haciendo, mija?
5: Nada, aquí queriendo molestar a una persona.
4: Ah, ¿cómo eres molestona, hija? ¿Y por qué andas de molestona en este lunes? ¿Qué amaneciste así fregaquedito, qué, Cecilia?
5: No, lo que pasa es que conocí a una persona por Facebook, dice que se quiere casar conmigo. Es de esas personas que embaucan a la gente de otros países para que depositen dinero.
4: ¡Órale!
5: Quiero hacer la broma para que toda la gente sepa que existen ese tipo de personas y no se dejen embaucar tan fácilmente.
4: Ah, mira, una muy buena moraleja, Ceci. ¿Y hace cuánto tiempo que has establecido, no sé si llamar una relación de amistad, pero cuánto tiempo llevas platicando con esta persona?
5: Una semana.
4: ¡Ah, una semana! ¡Wow!
5: Sí, y lo peor es que ya me prometió que va a ser mi esposo y que va a vivir conmigo toda la vida. Y que vamos a tener muchos hijos.
4: Oye, y a ver, esa historia está interesante, pero a ver, platícame una cosita. ¿Él te manda la invitación? ¿Cómo empieza la plática?
5: Sí, él me mandó una solicitud por Facebook y creo que me mandó un mensaje primero, perdón. Y yo le contesté y entonces así seguimos hablando. Entonces yo me di cuenta que por su forma de hablar que pues era una persona interesada. Porque él creyó que yo tenía dinero.
4: Ah, caray, ¿y por qué cree eso?
5: Porque le mandé una foto y le dije que era mío. Y le dije que le iba a comprar un luz.
4: Bueno, entonces tú también has estado ahí cotorreando.
5: Sí, la verdad, sí.
4: O sea, te has estado divirtiendo. Oye, sí, la verdad, sí. ¿Y esta persona supuestamente dónde vive?
5: Él es dominicano.
4: ¿Y vive en República Dominicana o en dónde?
5: Sí, vive allá en República Dominicana.
4: Okay, ¿y ya intercambiaron teléfonos y todo?
5: No, aún no.
4: ¿Y entonces de dónde sacaste el número para marcarle?
5: Le dije que le iba a depositar el día de hoy. Entonces él estuvo muy insistente toda la mañana para que le estuviera depositando. Ajá. Y como no le contesté, se enojó conmigo. Entonces le quise hacer la broma y ya le tuve que sacar el número. Le dije, ya te deposité, pero necesito darte el número y te trato de marcar y para darte el NIP para que vayas a sacar el dinero. Y fue así que como me dio el número.
4: ¿Y qué pretendes con esta bromita? Lo que nos dices de que realmente la gente que nos escuche y las jovencitas como tú no se dejen embaucar.
5: Así es.
4: ¿Y cómo piensas manejar la bromita?
5: Bueno, lo que pasa es que yo le dije que pertenecía a una secta satánica, por eso mi familia tenía dinero.
4: Ándale.
5: Le dije que teníamos.
4: Oye, me da risa. Cecilia dice: hay locos en las redes y miren nada más a esta. O sea. Ok. ¿Y luego?
5: Entonces le dije que teníamos que hacer un ritual satánico para que él viniera acá a México y tuviéramos dinero. Y él me dijo que sí, que él hacía todo lo que yo le pidiera porque él quería tener dinero. Y sí, se ha sufrido que allá no tenía ni para comer. Y hemos estado viendo sus fotos de Facebook. Y tiene fotos donde se va a la playa, viste ropa pues bien. Entonces pues es un sacadinero.
4: Oye, y hablaste ahorita en plural, dijiste hemos estado viendo. ¿Quién es hemos estado viendo?
5: Ajá, lo que pasa es que le estaba haciendo bromas con mi hermano.
4: ¿Y qué te dice tu hermano? No, ya me imagino, ahorita se lo están agarrando de bajada. Aunque en realidad, ¿quién sabe si él se los esté bajando? Ok, vamos a hacer una cosa. Déjame proponerte algo de acuerdo a lo que me estás diciendo. Vamos a contactarte. ¿Cómo se llama él?
5: Él se llama Miguel.
4: Bueno, vamos a contactarte con Miguel. Le vas a hablar muy familiar. Hola, Miguel, soy Cecilia. A tu estilo lo que te voy a platicar. Oye, discúlpame. no sé si le vayas a dar el número de referencia del depósito o que se te complicó porque tuviste una reunión familiar y que la fregada. Pero después de que tú lo envuelvas, le dices, tienes que ser súper amorosa con él, que este que quieres conocerlo, que has encontrado el amor de tu vida, bla, bla, bla, bla. A tal grado que le digas, no, hombre, ya hablé con mi papá y con mi mamá, ya les dije que tú y que vamos a apoyarte y te vamos a traer a México y la fregada, de tal forma que le presentes a tu papá. ¿Ok? Ahora, si quieres manejarle algo de cuestión religiosa o de secta, le dices que tu papá es, pues manéjale el término pastor, ¿no? Pues que se puede decir. Y que tu papá, pues, quiere entrevistarlo porque, pues, obviamente, pues, sabemos que la distancia, que es dominicano y que, pues, él quiere platicar un poquito con él para saber sus intenciones y poderlo apoyar y que la familia te apoye porque tú estás enamorada y le has visto que está guapísimo.
5: Okay.
4: Esa es la idea que yo te doy como para poder, pues, indagar y ver hasta dónde llega y cómo se presenta supuestamente con tu papá y a ver qué dice, qué tipo de intenciones tiene, ¿vale?
5: Okay, sí.
4: Si tú consideras y manejarlo de otra forma, bueno, pues ahí estamos libres, recuerda que estamos en directo y esto es completamente espontáneo, ¿vale?
5: Ok, sí, me parece perfecto.
4: ¿Estás lista, chancludita?
5: Sí, claro.
4: Perfecto, pues marcamos. En directo desde el Panda Goose Center, las bromas están en tu show.
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6: ¿Qué tranza, pandita? Aquí desde Morelitos, escuchándote. Un saludo para mi esposa Mendoza, que también te está escuchando aquí en Morelos. Y también un cordial saludo a la Ruta de las Aguilitas de aquí de Morelos. ¿Sale? Que todos te escuchamos, pandita. Somos tu fans número uno.
4: Las bromas en el Panda Show.
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4: Excelente. Pues vamos a ver cómo responde tu supuesto enamorado. No sabes, tengo mucha curiosidad. Listo, Ceci. Vamos a darle con todo.
5: Vale.
4: Dale confianza.
5: Bueno. Espérate. Bueno, ¿puedo ir con Miguel?
9: Familia.
10: Bueno,
5: doña, lo que le dije, está
10: bien, pero
5: te mantengo que le mandé aquí la serena. ¿Qué?
10: ¿Qué? ¿Qué? ¿Qué? ¿Qué? ¿Qué? ¿Qué?
5: 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Solamente que estuve ocupada toda la mañana y no pude hablarte. Y se me olvidó el celular en la casa. Pero el depósito ya está hecho.
10: ¿Y cómo yo puedo saber si está hecho o no?
5: Bueno, ahorita te doy los números. Nada más que, pues, quería hablar contigo, quiero conocerte más.
10: Ah, pero tú me puedes llamar aquí, podemos hablar. Como... el otro número que yo te di es el número mío.
5: Es que quiero ver... sí, en verdad me vas a cumplir todo lo que me prometiste. Quiero ver si vamos a ser la familia que me habías prometido, que si te vas a venir acá a México conmigo.
10: No, claro. Yo te dije que sí, que si tú me ayudas, yo quiero estar contigo.
5: Okay, pero ya sabes, yo tengo ciertas costumbres con mi familia. Ya te las estuve platicando ayer.
10: ¿Cómo fue?
5: Ya sabes las costumbres que tengo con mi familia y quiero saber qué es lo que has pensado de eso, si estás de acuerdo o no.
10: No, está bien, no, por mí no hay problema.
5: ¿Estás seguro?
10: Claro.
5: Bueno, pues yo quiero presentarte a mi papá porque mi papá es el que va a financiar todo lo de tus papeles y para que vengas acá a México. Entonces quiero saber si tú estás dispuesto a hablar con él por teléfono para que él te explique cómo vamos a arreglar tus papeles y puedas venir para acá lo más pronto posible.
10: ¿Y cuándo yo voy a poder hablar con tu papá?
5: ¿Quieres hablar el día de hoy con él? Él está dispuesto a hablar contigo, él sabe que yo te amo y sabe que estás muy guapo y que quiero que tú y yo nos casemos. ¿Estás de acuerdo?
10: Sí.
5: ¿Sí? Entonces, si te lo paso ahorita, ¿hablarías con él?
10: Pero me daría vergüenza.
5: Ay, ¿por qué? ¿Qué no quieres estar acá conmigo? Para que lo más pronto posible ya estés conmigo, no sé, la próxima semana.
10: Sí, claro que sí.
5: Entonces, ¿puedes hablar con él ahorita?
10: Sí.
5: Okay, entonces déjame hablarle. Voy con mi papá, ¿eh? No me cuelgues. ¡Papi!
4: ¿Qué pasó, cariño?
5: Papá, no, le estoy hablando a mi papá para que él hable contigo, espérame.
7: Dime, mi amor.
5: Te voy a pasar a Miguel, papá, pero quiero que te comportes bien con él. Sabes que lo amo y me gusta mucho. Quiero que le expliques cómo vamos a arreglar los papeles para que él se venga a México con nosotros.
7: Ay, mi amor, es que estás segura, mira, yo sabes que te amo, te adoro, pero ahora los jóvenes con esto de las redes sociales... A ver, dame el teléfono. Sí, bueno.
10: Sí,
7: habla el señor Carlos, ¿con quién hablo?
10: Mucho gusto, con Miguel.
7: ¿Qué tal, Miguel? El gusto es mío, ¿cómo estás?
10: Bien,
7: gracias a Dios, aquí arreglando en la oficina de mi casa unos papeles de unas importaciones. No sé si te he dicho, mi hija, que soy empresario y bueno, manejamos varias empresas, ¿verdad? Pero eso es un asunto aparte. ¿Dónde estás tú? No vives en México, ¿verdad, Miguel?
10: No, vivo en República Dominicana.
7: Ay, Dios mío. Bueno, quisiera hacerte tantas preguntas, pero... Primero, creo que como padre quisiera preguntarte qué intenciones tienes para con Ceci, con mi princesa.
10: No, solamente que me gustaría tener algo lindo con ella.
7: ¿Me puedes hablar un poco fuerte, por favor, que la comunicación no es muy buena?
10: Pues sí, que él decía que me gustaría tener algo lindo con su hija.
7: Y bueno, ¿qué significa para ti algo lindo? Porque al menos bueno, en México es un significado de algo bonito. ¿Qué es para ti lindo?
10: Donde haya mucho cariño, amor, comprensión, tener una familia bien linda, llevarme bien con ustedes, con los padres, que ya se lo he dicho a ellos.
7: Mira, sí, me lo ha manifestado. Yo la verdad sí me atrevo a hablar contigo. Bueno, algún día serás padre. ¿Eres padre? ¿Tienes hijos?
10: No, todavía.
7: Bueno, algún día serás padre, no sé si con Cecilia, creo que las cosas van para allá, pero, híjole, yo la veo muy, muy enamorada, no hace más que hablar de ti, me pidió apoyo, te hizo un depósito, yo estuve en contra, la verdad, te mandó dinero. ¿Por qué te mandó dinero? ¿Estás mal económicamente?
10: Bueno, un poquito sí, pero yo le dije a ella que como me gustaría estar con ella, entonces no quería que tuviéramos a distancia y no tenía la posibilidad de ir a México.
7: Ah.
10: Pero yo no quería tampoco que ella me depositara, yo lo iba a hacer por mí mismo.
7: ¿Y tú quieres venir a México?
10: Sí, me gustaría ir.
7: ¿Y por qué quieres venir a México?
10: Siempre he tenido... como ese deseo de visitar a México, ir a México. Yo tengo amigos allá que juegan béisbol en México.
7: Uh-huh.
10: Sí.
7: ¿Pero tú quieres venir a México solamente para conocer, para pasear,
10: no,
7: para establecerte o para hacer algo serio y formal con Ceci, con mi hija?
10: No, me gustaría ir para establecerme y formalizar una relación con ella y casarme con ella.
7: Mira, no sé si tú me puedas explicar algo, Miguel, ¿verdad? Cuando yo platico con mi hija, nunca la había visto tan enamorada, de verdad. Me ha dicho, junto a mí, junto a mi esposa, que está enamorada, que quiere formar una pareja contigo, que quiere que los apoyemos, que le dé el penthouse que tenemos para que vivan ustedes. Bueno, muchas cuestiones. Yo le digo, oye, mija, ¿cómo es posible? Yo no dudo de tu corazón. Porque te veo enamorada y lo veo en tus ojos. Pero yo quisiera que me transmitieras, Miguel, ponte en mi lugar como padre. ¿Cómo debería yo de apoyar a mi hija y de apoyarte a ti? El traerlos, el apoyarlos económicamente, el darte a manejar e impulsar una empresa, abrirte una cuenta bancaria para que vivas junto con mi hija, tengan los recursos. ¿Yo cómo saber que realmente tus intenciones para con Cecilia son verdaderas, son honestas?
10: Sí, por eso sí. me gustaría ir a México y demostrárselo, y así usted mismo se va dando cuenta, como se lo he dicho a ella también.
7: Ah, Ay, Dios mío, es que no sé si verdaderamente yo tenga que apoyar esto. No sé si te comentó, Ceci, que nosotros, nuestra religión es especial. Nosotros pertenecemos a una secta, que es la secta de los Bryans. Donde nuestro Dios nos ayuda y nos ilumina precisamente para poder seguir generando recursos y seguir generando riqueza. Para que tú puedas pertenecer a nosotros, pues tendríamos que bautizarte conforme a nuestra secta Bryan. ¿Tú qué profesión, más bien qué religión profesas?
8: Bueno, por ahora mismo, como aquí en República Dominicana, siempre uno cree a Dios, Jesucristo, pero no que tengo una religión específica. Mi mamá sí es cristiana, pero yo no.
7: Mira, nuestra misión en esta secta Bryan es principalmente ayuda sin mirar a quién. Que precisamente estoy tratando de aplicar lo que nuestro Dios Calzonsi nos dio en un momento dado para poder hacer crecimiento ante la fe. Pero gran parte del bautismo, mira, para que tú puedas estar junto con nosotros, te tenemos que bautizar, ¿sí? Y el bautismo en esta secta es de varios procesos, pero una de ellas es una noche especial de bautismo, donde tienes que, pues, tomar sangre de rata, ¿sí? Porque se dice que el roedor en nuestras creencias es tomar y beber la sangre, nos permite la habilidad de podernos escurrir ante la sociedad. No sé si me entiendas.
8: Okay. Sí, entiendo.
7: Para esto, el yo poderte apoyar, el permitirte una relación para con mi hija, el apoyarte económicamente, no solamente a ti, sino a los tuyos. Nosotros, tu familia sería nuestra familia, independientemente que tu familia quiera estar en República Dominicana, nosotros tenemos que mandarle los recursos económicos para que tu familia esté bien. Porque tú tienes que estar bien. Pero para eso tenés que limpiarte a través de la sangre de la rata y ser que es un limpiador de la madre naturaleza. ¿Ok? ¿Tú estarías dispuesto a entrar a nuestra secta, Bryan?
8: Yo le he dicho a Ceci que sí me gustaría, pero me gustaría primero ir a estar allá, compartir con ustedes y después en persona y conociendo poco a poco para irme involucrando más.
7: Sí, es que no, es que ahí está uno de los problemas, por eso estoy hablando contigo y por eso es que le pedí a Cecilia poder tener una conversación contigo. Porque nosotros o yo no puedo permitirte como pastoreo de esta secta Bryan el poder estar en nuestra familia sin realmente bautizarte y que tomes la sangre de la rata. Mira, ¿por qué la rata? Porque es asociada con la inteligencia, la astucia, la agresión, la riqueza, el carisma, el orden, más incluso asociado con la muerte, la guerra, lo oculto, la persistencia, las atrocidades. En la mitología hindú, una rata es un vehículo del dios Genasha. Y tú tendrías que pertenecer a nosotros.
8: Ok, no hay problema.
7: ¿Estás dispuesto?
8: Sí.
7: Ok, pues haré todos los preparativos para que nos vengas a visitar. Yo nada más te pido, por favor, que ahora mismo te comprometas a amar y respetar a mi hija Cecilia todos los días de tu vida.
8: Claro que sí.
7: Quiero escucharte.
8: Claro que sí, yo me comprometo.
7: ¿A qué te comprometes, Miguel?
8: Amarla y respetarla todos los días de mi vida.
7: Júramelo por nuestro Dios Calzonsi.
8: Te lo juro.
7: Por nuestro Dios Calzonsi.
8: Te lo juro por nuestro Dios Calzonsi.
9: ¡Muérete, perro!
7: Miguel, hijo, bienvenido a la familia. Bienvenido. Nunca te va a faltar el pan. Nunca te va a faltar el sustento, nunca te va a faltar la riqueza. Te comunico a mi hija. Cecilia, okay. Ven, hija.
11: Bueno.
7: Veme a los ojos.
11: Sí, papá.
7: Él se ha comprometido a amarte y respetarte todos los días.
11: Sí, yo te...
7: Y yo, sí, veme a los ojos, Cecilia.
11: Perdón, papá, dime.
7: He comprobado que realmente él es una persona que te ama. Y yo espero que realmente nuestro Dios Calzón, ¿sí? No vaya a fallar y tú no le vayas a fallar porque le debes lealtad y le debes fidelidad a tu hombre. Lo has decidido a él y yo te voy a complacer. Ya hablé de lo que vamos a hacer, lo vamos a bautizar, le vamos a dar la sangre de roedor y va a pertenecer a nuestra familia. Y en su momento verá si su familia también la traemos a México o si decide quedarse en República Dominicana, le abrimos una cuenta bancaria de nuestro Banco de las Bahamas para que tengan los recursos económicos.
11: Ok, sí, me parece perfecto.
7: Toma el teléfono y ponte de acuerdo con él. Bienvenido a la familia.
11: Ok, gracias, papá. Bueno, amor.
10: Bien, amor.
11: Entonces, ¿qué opinas de todo lo que te dijo mi papá, bebé?
10: Sí.
11: ¿Estás dispuesto al 100 a entregarte conmigo, con mi familia? Ya sabes que no te va a faltar nada, mi papá ya te lo acaba de decir.
10: Sí, yo quiero tenerlo contigo.
11: Oye, mi amor, pero quiero decirte una cosa.
10: Dime.
11: Si tú ya estás dispuesto a dar todo por mí, quiero que sepas algo.
10: Bien.
11: Y quiero decirte que te amo y tú ya sabes que yo soy virgen. Y yo creo que yo voy a ir a República Dominicana porque quiero conocer a tu familia. Voy a convencer a mi papá de que deje por un tiempo sus negocios y vayamos a conocer a tu familia. Oye, ¿crees que puede ir esta semana? ¿Tu familia nos puede recibir? Tenemos un jet privado.
10: Tendría que hablar con mi madre porque mi casa es muy pequeña y no hay mucho de dónde te quedarse aquí.
11: Es que quiero entregarme a ti, bebé. Quiero ser tuya. ¿No querías eso? ¿No querías que yo fuera tuya? ¿Querías que fuera tu mujer para toda la vida?
10: Sí, claro que sí.
11: Entonces, ¿cuál es el problema? ¿Podemos pagar un hotel? ¿Quieres que sea tuya?
10: Sí, me gustaría.
11: Quiero darte mi virginidad, bebé. No dudes. Ya te voy a dar todo. ¿Qué más quieres? Dime cosas bonitas.
10: Te quiero estar contigo, bebé. Pero no me gustó porque me hablaste mentira y me dijiste que tú me habías depositado y no me depositaste.
11: Bebé, pero ya te deposité. Eso lo hablamos ahorita. Mi papá ya quiere que estés conmigo. Ya te aceptó. ¿Qué más quieres? Vas a tener mucho dinero.
10: Pero yo no tengo dinero aquí.
11: Tú ya vas a ser un Brian, bebé. ¿Qué más quieres? Quiero que me digas que me amas. Quiero saber si me vas a hacer el amor o no.
10: Por supuesto que sí, mi amor, que te voy a hacer el amor bien rico.
11: Entonces dime cosas bonitas para que me den ganas de ir, si es posible, mañana mismo. Mañana estar contigo. Mañana te llevo 10 que me habías pedido. ¿Quieres que te lo compre? Lo voy y lo compro ahorita.
10: Yo quiero todo eso.
11: Yo no tengo ningún problema. Mañana te llevo tu celular que tanto quieres. Y nos vamos de shopping. Pero dime.
10: Yo quiero estar contigo. El problema es que hoy yo no he comido. Yo no tengo dinero. Yo te dije a ti. Yo estaba esperando que tú me depositaras para comer. No tengo hambre.
11: Bebé, pide dinero prestado. Yo mañana te doy todo. Le regresas el dinero el doble a la persona al que te lo haya prestado. Eso no es problema. No. Mi papá ya te dijo que vas a ser parte de los Brian. ¿Cuál es el problema?
10: No tengo a quien pedirle dinero, mi amor.
11: Si tienes problemas económicos, yo mañana mismo voy y te llevo dinero. Ya te dije, ¿qué no quieres que mañana te lleve el celular que tanto has querido? Que todos tus sueños se hagan realidad. Vas a tener una mujer bonita, sexy, con dinero, te va a dar todo. ¿Qué más quieres? ¿Por qué no me dices que me amas? Cosas bonitas como las que me estabas diciendo ayer.
10: Yo te amo, mi amor. Yo quiero estar contigo. Yo quiero estar contigo, mi amor.
11: Amor, ¿tienes problemas económicos? Háblame con la verdad.
10: Sí, mi amor, tengo problemas económicos.
11: Ok, te voy a pasar a mi papá para que mi papá te haga sentir más seguro. ¿Papá? ¿Papá,
10: no,
11: ven?
10: No, no.
7: ¿Qué pasó,
11: Karen? Es que él no está seguro. Tiene problemas económicos y lo necesitamos ayudar. Yo quiero estar con él. Tienes que ayudarlo, papá.
7: A ver, pásame ese teléfono. Mi yerno consentido, habla Carlos.
10: Sí, dígame.
7: A ver, ahorita mi hija está desesperada, creo que habíamos tocado algo el tema. ¿Qué problemas tienes de dinero, hijo?
10: No, yo no tengo recursos, mi familia no tiene recursos tampoco.
7: ¿Quién es tu familia?
10: Mi madre y mis hermanas.
7: ¿Cuántos hermanos son?
10: Yo tengo 5 hermanas.
7: ¿5 hermanos? Wow.
10: Hermanas, hembra.
7: Ah, 5. Sí. ¿Y tienes papá?
10: Sí, están vivos los dos.
7: ¿En dónde viven ustedes? ¿Viven, tienen una casa, un departamento? No sé cómo se diga en dominicana.
10: Oh, así mismo, una casa.
7: ¿Una casa? ¿Y es propia o la rentan?
10: No, es propia. Es herencia de mi madre.
7: A ver, hagamos una cosa. Mi hija me estaba comentando que quiere que vayamos a Dominicana para conocer a tu familia y hacer la petición de tu mano, te vengas con nosotros en... Yo tengo un avioncito privado de 20 plazas, un jet. Me voy a llevar un dinerito. ¿Cuánto necesitas, hijo? ¿Cuánto necesitas para dejarle a tu familia y tú te vengas con nosotros a México?
8: No sé decirle exactamente.
7: ¿Te parece que les dejemos unos $50,000, te parece?
8: Bueno, sí.
7: ¿O es poco? Tú dime, yo no...
8: No sé, bien ahí.
7: No sé cómo esté la economía en Dominicana.
8: Aquí la economía está muy fuerte.
7: Bueno, entonces... Llevaré unos $50,000 para dejárselos y puedan vivir una semana y después pues les hacemos llegar más recursos, ¿te parece?
8: Está bien.
7: Así que tú tranquilo por esa situación. Ceci, mi amor, no te preocupes, mira, ¿cuándo vamos para allá, Miguel? ¿Mañana? ¿Mañana martes o quieres el fin de semana?
8: Cuando ustedes puedan, cuando quieran.
7: Bueno, déjame ver las diligencias para rentar todo un hotel por allá. Voy a hablar con mis asistentes para que vean lo del plan de vuelo y todo y arreglar. Ok, no te preocupes por la economía, ¿ok?
8: Ok.
7: Ok, sí, mija, ya platiqué con él. Dile que tranquilo, hombre.
11: Ok, papi.
7: Te amo, mi niña.
11: Yo también, papi, gracias. Bebé, ¿ya viste que no hay ningún problema?
8: Sí, ok.
11: Entonces, dime que me ama. Dime que me vas a hacer muy feliz. Dime todo lo que me estabas diciendo ayer.
8: Por supuesto que te voy a hacer feliz, te voy a amar. Te voy
11: ya
8: a
11: ves que vamos a ser esposos. Ya hablé con mi mamá también y te van a dar el anillo de herencia que te había comentado.
8: Te voy a hacer el amor, mi amor.
11: Pero sígueme diciendo más, me parece que estás con alguien más. ¿O qué es lo que pasa? No. ¿Por qué no estás como ayer?
8: Es que hay personas a mi alrededor, entonces no quiero que me escuchen diciéndote esas cosas.
11: Ay, bebé, pero ya vamos a estar juntos. ¿Cuál es el problema? Tú y yo ya vamos a ser esposos. Vas a ser de la secta los Bryan. ¿Qué más quieres? Ya te voy a dar todo, bebé. Ya no dudes, ya no pienses más. No vas a tener ya ningún problema.
8: Está bien, mi amor.
11: Entonces dime todo lo que te he pedido. Yo solamente te pido unas palabras y te voy a dar todo.
8: Pero hablamos por mensaje porque este teléfono es de mi hermana y ella lo está necesitando, el teléfono, mi amor.
11: Ok, amor, pero quiero hacerte una pregunta y quiero que me contestes.
8: Dime.
11: ¿Cómo se escucha el Panda Show?
9: ¡A toda máquina!
4: Miguelito, estás en la radio, esta es una cargadita, ¿no? La que estamos haciendo, tú sabes, dinero. Miguel, estás en la radio, es una broma de Cecilia aquí en México, estás en las bromas del Panda Show. Bueno, ¿qué digo, Cecilia? Ahí está tu amigo, dile por qué le hiciste la broma. Pero antes de que le mándale el dinero, mándaselo. ¡Mándale la feria!
11: Ay, dice mi hermano, me dijo que hay que mandarle un peso.
7: Bueno, ahí está Miguel, dile por qué le hiciste esta cargadita, adelante.
11: Bueno, pues te quise hacer esta broma porque hay personas que sí se creen todas las cosas que tú dices y pues quiero que sepas que las personas aquí en México somos bien chingadas y no somos pendejos.
7: ¡Órale!
9: ¡Multiplícate por cero!
7: Oye, Miguel, tú te dedicas mucho a tratar de conquistar a chicas de diferentes nacionalidades para tratar de sacar recursos. ¿Miguel? Miguelito, te estoy hablando, Miguel. Miguel,
11: ¿estás? No. Creo que la rata le comió la lengua.
7: Oye, Miguel, te tenemos que bautizar en la secta de los Bra. No manches, Cecilia, nos volamos la barda. La secta de los Bryan, sangre de rata.
11: De hecho, mi hermano me estaba escribiendo cosas así bien obvias para que se diera cuenta de que era una broma y...
7: Oye, no sé. Es que... Y aparte que el rey calzón sin... Ah, no, nuestro Dios.
11: ¿Te pasaste con que le ibas a dar una empresa a trabajar y que le ibas a llevar $50,000 a su familia?
7: Es que, mira, creo que todo está bastante claro. Yo no sé, como tú dices, y yo creo que aquí en esta broma hay un mensaje atrás. Como tú iniciaste la conversación y la petición de tu broma, Ceci, el cual, pues a través de las redes sociales son maravillosas, pero también son muy peligrosas. Tú recibes hace una semana esta petición de amistad y bueno, al cabo de los días, pues te bajaron la luna y las estrellas y después mándame dinero, mándame dinero, mándame dinero, apóyame, apóyame, tengo hambre.
11: Sí, así es,
7: ¿será
11: amor,
7: verdad?
11: Amor,
7: mira,
11: mándame dinero, amor.
7: Mira, ¿será verdad o será mentira? No sabemos, él es un chico dominicano que a lo mejor sí está pasando por una necesidad, pero pues digamos, no son las formas de estar utilizando las redes para tratar de, pues de delinquir, yo no veo otra forma, ¿no?
11: Sí, así es.
7: De delinquir y tratar de aprovecharse de, en este caso, de las chicas, una chica de, ¿cuántos años tienes? 22 años, ¿verdad?
11: Así es.
7: Obviamente, sí, ¿cómo no? Y la secta, y Vito, a ver, ya no sabía ni cómo salirse, pero tenía que aceptar todas las tarugadas, estábamos diciendo, porque veía cómo estaba sacando o cómo sacaba provecho de esta situación. Pero sí, luego cuando entras tú y te dice, oye, mami, pero mira, no me has mandado el dinerito, o sea, lo que me preocupa es que no me has mandado el dinerito, o sea.
11: Sí, y ahorita se relajó porque supuestamente habló con mi papá, pero ayer era, sí, mi amor, te amo, pero deposítame ya mañana, por favor, mi amor, te amo, deposítame.
7: Pues mira,
11: bueno, deposítame.
7: Oye, pero ¿qué te deja como conclusión esta broma, Ceci?
11: Pues que toda la gente se ponga abusada y que no se confíen, tanto mujeres como hombres.
7: Cañón, vea.
11: Sí, así es.
7: Pues mira, déjame hacerle una llamadita más, a ver si, no creo que acepte, digo, la verdad, no creo que en realidad quiera platicar con nosotros, creo que después de esto, quién sabe cómo vaya a enfrentarte en las redes, yo creo, o te va a bloquear, o te va a insultar, no sabemos. Y es que está heavy, o sea, lo trepamos hasta el cielo, imagina, y aparte $50,000, y todavía le digo, de una forma cínica, para que viva tu familia esta semana, güey, o sea. O sea, $50,000 para una semana, cabrón.
11: Sí,
7: pero,
11: yo le dije que le iba a depositar $100,000 hoy.
7: Ah, net, ¿de eso le dijiste? No, entonces yo me vi bien codo.
11: Sí, yo le dije, ¿quieres que te deposite más? Y él me dijo, sí, deposítame $200,000.
7: Yo no sé en realidad si tenga 5 hermanos o hermanas.
12: No.
7: ¿Qué onda, Miguelito? ¿Cómo estás? ¿Por qué nos colgaste el teléfono, Miguel?
12: Es que este teléfono es de mi hermana.
7: ¿Este teléfono es de tu hermana o estás esperando más llamaditas de ver quién te manda dinero?
12: No, es el teléfono de mi hermana.
7: Oye, pero aquí está Cecilia, la amiga que has contactado por Facebook. ¿Quiere decirte por qué te hizo la broma? Creo que vale la pena, ¿no? A ver, Ceci, ¿allí está Miguel?
11: Ok, Miguel, no te conozco ni nada, pero creo que lo que haces está muy mal. No deberías de hacer eso. Yo digo que mejor te deberías de poner a trabajar y veo que allá por donde estás no la vives nada mal, porque veo que te vas de fiesta y todo. Hasta tienes un celular mucho mejor que el que yo tengo.
13: ¡Qué bárbaro!
11: Y pues mejor ponte a trabajar y échale ganas. Vas a ver que puedes salir adelante en tu país, porque yo así lo estoy haciendo en el mío. Y espero me perdones por la bromita que te hice.
12: Okay.
7: Suerte, Miguel, en República Dominicana. Póngase a chambear, compadre, como dice Cecilia.
11: Ay,
7: ¿Qué puede decir el vato?
11: Pues sí, ya no, trae la cola entre las patas.
7: ¿Será el teléfono de la hermana? No, bueno, yo creo que sí, ¿verdad? Pero,
11: a lo mejor
7: pero,
11: sí.
7: Pero entonces él no tiene teléfono, ¿o por qué no te dio el suyo y el de la hermana? Dijo, a ver, igual si es chicle y pega, ¿verdad?
11: Pues creo que sí me había dado 2 teléfonos.
7: Chale, Cecilia, pues la moraleja creo que está bastante clara. Dime en el

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0: Diositos. Les mando abracito con apretón de nalguita a todos ustedes, mis viejitos adorados. 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
1: Bueno, hijos de Calimán, hijas de la Chilindrina, estoy de vuelta contigo en este lunes 22 de junio del 2026. Estás escuchando las bromitas del Panda Show a través de la mejor FM en cadena y también por la aplicación de Claro Música. ¿Quieres tu broma? 807-26-3482. Si estás por la mejor, desde los Estados Unidos, 855-2611-804. Más diversidad, más bromas. Y tengo a Guadalupe. Hola, Lupita, buena noche.
2: Hola, hola, buenas noches, Panda.
1: ¿Qué haces, Lupita? ¿Qué me cuentas?
2: Pues nada, aquí queriendo hacerle una broma a mi novio.
1: ¿A tu novio? ¿Cómo se llama tu peor es nada?
2: Porfirio.
1: Porfirio. Órale, ¿de qué parte del Estado de México me acompañas, Guadalupe?
2: De Iztapaluca, Estado de México.
1: De Iztapaluca. Oye, Porfirio y Guadalupe, unos nombres muy mexicanos, ¿eh? Una pareja muy mexicana.
2: Sí, ¿eh?
1: Oye, platícame, ¿qué bromita para Porfirio?
2: Esta es una persona muy celosa. Trabajamos ahí en el mismo lugar, pero ya llevábamos 4 años de relación. Terminamos. Y ahorita no tiene mucho que volvimos a regresar, pero es una persona celosa.
1: Okay. Oye, ¿y cuánto tiempo duró la primera etapa?
2: 4 años.
1: 4 años. Ahora, si en estos 4 años estuvo medio dificilón y medio celoso y todo el rollo, pues ¿por qué regresaste y por qué te tropezaste con la misma piedra?
2: ¿Quién sabe?
1: ¿Cómo que quién sabe, Guadalupe? Esa no es una respuesta.
2: Pero pues, ay, ahí estamos, ahí. Pero pues siguen lo mismo.
1: No me digas.
2: Sí.
1: Oye, ¿y hace cuánto tiempo que regresaste con él?
2: Como 4 meses.
1: 4 mesecitos, pues poquito. Bueno, ¿qué bromita para Porfirio? Te escucho.
2: Bueno, es una persona celosa decirle que pues, estoy con otra persona o que me quedé en el trabajo con otra persona. Ajá. Y me gustaría la de número disparado o la de o así, pues, no sé, o que me va a hablarle y decirle que estoy con otra persona y que vaya por mí.
1: A ver, Lupita. Me estás diciendo todo, pero a la vez no me estás diciendo nada. O sea, te gustaría. Nosotros aquí estamos para apoyarte, pero dinos qué broma quieres, ¿no? ¿Qué te gustaría? O sea, ¿qué quieres?
2: Pues, para que se le quite lo celoso, decirle que ando con otra persona.
1: Okay, perfecto. ¿Hoy has tenido contacto con él?
2: Sí.
1: ¿Sí? ¿Hace cuánto tiempo aproximadamente?
2: ¿Hace cuánto tiempo lo vi?
1: ¿Eh? ¿Hace 1 hora, 2 horas, 3 horas?
2: No, hace 2 días.
1: Hace 2 días, wow. Perfecto, creo que ya la tengo. Oye, ajá. Y dime una cosita, ¿estudias o trabajas?
2: Trabajo.
1: Ok, ¿qué tipo de trabajo haces, Guadalupe?
2: Trabajo en la central de abastos, hacemos rifas.
1: Perfecto.
2: Ajá.
1: Pues ya está el asunto, mira. Prácticamente para lo que hablas es para terminar. Resulta que en la central de abastos conociste a un chico llamado... ¿Cuántos años tienes, Guadalupe?
2: 28.
1: Conociste a un tipo llamado Rodolfo, ¿te parece? Y pues, Rodolfo, pues te ha estado medio cortejando. No, no trabaja en el mismo lugar Porfirio, ¿verdad?
2: Sí.
1: No manches. Bueno, entonces de la colonia, ¿te parece?
2: Bueno. Es que anteriormente en el tiempo que no estuvimos, él anduvo con otra persona y yo con otra persona.
1: Ok, ¿y cómo se llama la otra persona?
2: Luis.
1: ¿Y Luis conoce a Porfirio?
2: No.
1: Ok, bueno, pues entonces le estás hablando para terminar la relación porque te has estado contactando con Luis y te vas a dar otra oportunidad con Luis. ¿Cuáles son tus argumentos? Que él es muy celoso, que no ha cambiado, que no te la has pasado bien. ¿De dónde estás llamando? Bien importante, te va a preguntar ¿de dónde me estás llamando? Y pues obviamente va a ser del teléfono de Luis, ¿ok?
2: Ok.
1: Porque vas a estar conmigo para que cualquier cosa... Pues ahí le entremos al quite. Señores, marcamos. Buenas noches en directo desde el Panda Go Center. Las bromas en el Panda Show.
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4: ¿Qué onda, pandita? Saludos desde Querétaro. Te escucho desde hace...

0: del Panda Show.
1: Bueno.
2: Hola.
1: ¿Qué pasó?
2: ¿Qué pasó? ¿Qué haces? ¿Dónde estás?
1: No sé, ando perdido.
2: ¿Mande?
1: Ando perdido.
2: ¿Cómo que andas perdido?
1: Sí, lo que pasa es que también te pones a mí, hay un montón de tráfico.
2: Ah, ya, órale, órale. Oye.
1: Ajá.
2: Te hablo para decirte una cosa.
1: ¿Qué pasó?
2: Mira, la verdad, pues, tiempo que hemos estado así, ves que terminamos, regresamos, y pues, la mera verdad, pues, por eso estuve muy corta contigo,
3: ¡Flaco!
2: Por eso he estado, por eso estuve muy cortante contigo el día de hoy, eres una persona, no sé... muy celosa, me preguntas de acá, ¡Flaco! Que soy o así, y pues no, y también quiero decirte que pues sí, la mera verdad, pues sí estoy, frecuentando a esa persona con la que andaba antes, que me dijiste que sí regresaste con ella,
1: ajá.
2: Y pues la verdad, sí.
1: ¿Sí qué?
2: Pues sí lo he estado frecuentando a esa persona.
1: ¿Hasta que vas a regresar con él?
2: Sí, pues es que mira, no te entiendo, o sea, no.
1: Nada más dime, sí, no hay ya nada más hasta ahí.
2: ¿Más mando?
1: Nada más dime, sí, no hay nada más hasta ahí.
2: ¿Sí o no qué?
1: ¿Sí?
2: ¿Sí o no qué?
1: No, nada más dime, sí o no, porque nada más tampoco no quiero que estemos jugando, ¿sale?
2: Pues no estoy jugando, simplemente te estoy diciendo.
1: Bueno, pues sí, es lo que estás pensando, pues ni modo, yo también estoy diciendo, a lo mejor voy a regresar con ella, porque la verdad, pues, la lenta de terminar con ella y
2: Pues sí, simplemente pues era lo que pues, se tenía que saber, ¿no?
1: Ajá.
2: Así que pues si yo me siento más cómoda con esta persona, pues ahora sí que algo muy diferente y pues sí, ahora sí que qué bueno y si piensas regresar con esta persona, pues adelante y que te vaya muy bien.
1: Ah, qué bueno que me dices, porque la verdad, pues, yo también pensaba decirte que, pues, la neta, no me gusta hacer tu fin de semana.
2: ¿Mande?
1: Pues yo también pensaba decirte que la neta no me gusta hacer tu fin de semana. Y, pues, ahora
2: pues sí
1: que,
2: tampoco, pues, sí. Estoy muy así asustado de que aquí y acá y, pues, no,
1: sí, o sea. Ahora sí que nada más me veas los fines de semana, pues, como que no, la neta, a mí no me gusta eso.
2: Pues, ¿qué quieres? Sí, ahora sí que, pues, no tengo tiempo, no... No,
1: sí,
2: o sea,
1: ya sé eso del trabajo, pero pues ponémonos pues, así que así está hecho y ¿qué es lo que piensas? Pues adelante.
2: Pues sí, es que mira,
1: yo te dije varias veces, si tienes oportunidad, pues regresa a unos 3, busca otra
2: oportunidad. Pues sí, que bueno, y por me lo dijiste, pues por eso te estoy haciendo la broma y pues sí, gracias por decírmelo y pues sí, eres una persona muy celosa y pues sí, mejor hasta ahí.
1: Sí, bueno, después como lo dices, que la verdad, pues, no me esperaba esto, pero pues, ni modo, está así, ¿vale?
3: Flaca, ya dile que no te vaya a llamar y todo, todo. Pásamelo. No, bueno, habla Luis, Porfirio. Bueno, pues contesta, güey. Habla Luis. Oye, mira, pues creo que ya te dijo. Creo que ya. Oye. Oye, Lupe.
2: Mande.
3: Primero, no esperabas esa respuesta de parte de Porfirio, ¿verdad?
2: No.
3: Segundo, ¿por qué le dices? No, pues por eso te estoy haciendo esta broma.
2: Nunca le dije esta broma.
3: Podemos.
2: Estoy diciendo, le dije.
3: Podemos obtener el extracto. No sé si sea difícil. Mira, además, vamos a callarte la boca, mija. Para que veas. Nos dejaste perpejos y tan pendejos cuando estabas en tu diálogo y que le dices, no, sí, no, que quién sabe qué. Por eso te estoy haciendo esta broma y nosotros así que. Por eso es que entré. Yo le di dos lecturas. Uno, o que te equivocaste como me lo estás diciendo, como me lo estás externando.
2: Ajá.
3: O dos, te cayó tan de cubetada de agua fría, incluso te dijo, pues este fin de semana yo también pensaba buscarte para decirte, ahí nos vemos, cocodrilo.
2: Pues sí.
3: Y ve el error. Mira, escucha lo que dijiste, mija. Escucha,
2: Pues sí, qué bueno. Y por me lo dijiste, pues por eso te estoy haciendo la broma y pues sí. Pues sí, qué bueno. Y por me lo dijiste, pues por eso te estoy haciendo la broma y pues sí.
3: Ahí está clarito. Me lo dijiste que todo el rollo, por eso te estoy haciendo la broma y así. Entonces se te fue el avión completamente. Oye, sí. ¿Y por qué le colgó al tal Luis tú?
2: Pues, ¿quién sabe?
3: Bueno, pues vámonos con todo, vamos a volverle a marcar. Dile, oye, Luis, quiere hablar contigo porque ya no quiero que me molestes. Ya no quiero que me vuelvas a escribir por WhatsApp, por Face. ¿Tienes alguna cosa de él? En tu poder, un osito de peluche. Bueno, entonces vete por ese lado. Oye, necesito entregarte todas tus cosas. Se las voy a dar a tu hermana, a tu mamá, o pasa por ella, si no las voy a tirar a la basura. Y pues le reclamas por qué le colgó al tal Luis para ver si hay oportunidad de tu enfrentamiento, Marco.
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3: ¿Contestará? Esa es la pregunta también. Seguro que el vato nunca se dio cuenta, ¿eh?
1: ¿Qué pasó? Tú dime.
2: Pues ya, para que dejes en paz, así vas a estar, pues, o sea.
1: No, pues ahora sí que pues ya, pues ahí nada más, o sea, ni tú ni yo.
2: Quiero, bueno, te voy a regresar tus cosas que me diste, o sea, no, que tengo aquí de ti, y pues ya, para que pues todo así que quede ahí, ¿no?
1: Ajá, sí, que quede ahí, porque la verdad, pues ya, para tener problemas a los Windows, a mí no me gusta tener problemas, ¿sí? Y ahora son mis problemas, así nada más, pero pues así no, y la verdad, pues qué bueno que aclaremos esto y ya se me hizo un millón.
2: Nunca quieres arreglar, o sea, las cosas, o sea, tus problemas, aparte nunca quieres arreglar tus problemas, así que te dejo nunca, ahora
3: sí.
2: Siempre
3: puñalote, mi amor.
2: Como un niño.
3: Ni tiene los pantalones. Digo, o sea,
1: bueno, pues, adiós.
3: No, pasa. ¿Qué? Oye, no le estés hablando así a mi vieja, güey, te lo advierto.
1: Ya,
3: lo advierto. Bueno, nada más déjame, te hago una pregunta.
1: Dime.
3: Una, pero ¿me la contestas acá de machos?
1: ¿Qué pasó?
3: ¿Cómo se oye el Panda Show? Que es una broma de tu vieja.

0: ¡Porfirio! No manches. Oye, pa' noviecita, papá. Oye, pero revelaste cosas importantes. Pues a ver.
1: Yo no busco, realmente yo no busco Dios, simplemente cualquier Dios para mí.
0: Pues de una vez, pues aclaren las cositas. Adelante, Lupita. Ahí está tu viejo ronón.
2: ¿Qué pasó? ¿Qué haces?
1: Andrés. ¿Eh? Andrés,
2: no te escucho, ¿cómo?
1: No sé.
0: ¿Qué?
1: Ya.
0: ¿Estás enojado, Porfirio, o qué? ¿Porfirio?
2: ¿Qué hablo?
0: ¿Eh? ¿Porfirio?
1: No estoy enojado, ¿para qué?
0: Ay, ¿cómo no? Sí. Fue una bromita, nada más, acá de celebración de 4 meses de haber regresado después de 4 años de estar juntos. Oye, pero neta, ¿sí la sigues queriendo, Porfirio? Porque yo sí te escucho ya muy, pues no sé, como que la monotonía.
1: Deme la voz.
0: Pues.
1: Sí, yo tampoco es necesario hablar mucho también.
0: Bueno, pues creo que sí. O sea, a ti la verdad como que ya no te interesa mucho la relación, ¿verdad?
1: Dale.
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1: 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Adelante, Josecito.
2: Gracias, muchas gracias. ¿Cómo estamos? Buenas noches. Hoy es lunes 22 de junio del 2026. En nombre de todo el equipo del Panda Show les damos la bienvenida a través de la cadena más importante del regional mexicano, por supuesto la Mejor FM, y también por la aplicación de Claro Música, quien es su bromita. Si estás por la mejor, a comunicarte a la multilínea sin costo 807-26-3482. Desde los Estados Unidos 855-2611-804. Llévate el Panda Cell, el Oppo A5

0: De colección, está increíble. ¿Cómo haciendo tu bromita en el Panda Show? Y en este lunes estoy en Querétaro. Ahí está Lucero. ¿Qué onda? Buenas noches. ¿Cómo estás, mija?
1: Bien, ¿y tú?
0: A toda máquina, como todas las noches. ¿Y tú, muñecota?
1: También escuchándote, pandita.
0: Eso, qué padre. En Querétaro, a través de la mejor 92.7 y Claro Música. ¿Qué onda? ¿A qué te dedicas? ¿Qué haces? Platícame.
1: Yo soy locutora de radio y conductora de televisión.
0: No, ¿a poco neta?
1: Más de televisión.
0: ¿Neta eres conductora de TV? ¿Y de un programa y una televisora local o nacional?
1: No, es una televisora local que es en línea y pues llega a muchas partes del mundo. Tenemos seguidores de Atlanta, de China, de Washington.
0: Órale, ¿y qué tipo de contenido haces o conduces? ¿Música, noticias, espectáculos, entretenimiento?
1: ¿Entretenimiento?
0: Ah, mira qué buena onda. Oye, ya ver, vamos a improvisar y preséntate el Panda Show a tu estilo, o sea, que nos presentes.
1: ¿A tu estilo?
0: Sí, no, a tu estilo, no a tu estilo. O sea, tú vas a ser la voz en off en el cual estás presentando el Panda Show. ¿Te late?
1: Sí.
0: Órale, viene, pa' la de tres, vamos.
1: Panda Show.
2: Bueno, todos listos. Vamos a escuchar el Panda. Escuchar el Panda. Escuchar el Panda Show.
0: Pues mira, pareció como un corte comercial, no como una presentación. Pero bien, bien.
1: Ay, Dios mío de la vida.
0: Bueno, espero que seas buena para la bromita. Platícame, ¿para quién la broma, Lucerito, allá en Querétaro?
1: Es para mi hermano.
0: ¿Tu hermano que se llama?
1: Luis.
0: ¿Y qué bromita para tu hermano Luis?
1: Es que, ahí te va, mi marido es como el hit de toda mi familia, ¿no? Es okay. Como San Edgar. Entonces, nunca hace nada, no, es como el güey más light del mundo, súper bien. Y entonces, ahorita mi hermano es el güey más, o sea, no le puedes decir, hermano, me lastimaron, porque obviamente se prende.
0: Ok, pero para esto Edgar, según escucho que se llama tu marido, es muy querido por la familia.
1: Por supuesto.
0: Bueno, ¿y qué más?
1: Y entonces, el contexto de la broma es que básicamente yo todos los días, bueno, desde hace una semana o dos, lo recojo. Es que ya no quiero hablar porque todo lo usan en doble sentido.
0: ¿Yo? Pero ¿nosotros? ¿Por qué?
1: Sí. ya los he escuchado.
0: No, es que tú dijiste, es que yo lo recojo. Está bien, soy marido y mujer. Yo, ¿qué te puedo decir? O sea, yo por eso calladito. Bueno, pasas entonces, por él y luego...
1: Entonces yo voy, paso por él y pues ya, ¿no? Resulta ser que paso por él y nos vamos por los niños y la fregada o a lo que tengamos que hacer, ¿no? Después de pasar por él. Pero en esta ocasión pasé más temprano por él y lo encontré justamente en esa movida que nadie quisiera ver.
0: No.
1: Con una chava. Obviamente jamás más guapa que yo.
0: Ay, cálmate. Aparte de mala conductora, muy modesta.
1: Guapa sí soy.
3: Ajá, sí.
0: Oye, entonces lo encontraste en la movida, tu marido, al San Edgar.
1: En la movida, por supuesto, a San Edgar. Entonces, con una mujer, wherever, y su hijito de 2 años.
0: El hijito de la mucha,
1: de la morra esa.
0: No manches. Bueno, ¿y luego qué más va a pasar?
1: Y entonces, haz de cuenta que pues yo llego temprano, lo veo, y entonces me doy cuenta de la escena y lo enfrento y me dicen, no, es que, porque por supuesto los hombres son como medio tarugos para ocultar, ¿no? Entonces, pues yo lo enfrento y entonces es cuando, no, espérate, malentiendes, no sé qué. Y ya después, pues se arma todo el relajo de ahorita que llegamos a la casa, porque soy mucho de no contar nada hasta que estoy como en mi nido, ¿no?
0: Ok, entonces ya llegaron a casa.
1: Cuidar mucho, ya. Llegamos a casa, no sé qué, lo hablamos y pues por supuesto yo estoy destrozada porque mi marido, pues jamás podríamos imaginar nadie en la vida que él pudiera haber hecho algo así.
0: Ok, ¿San Edgar participa?
1: Sí, Sí, San Edgar participa.
0: Ok, ¿cuánto tiempo llevan desde del lindo matrimonio, Edgar y tú, Luz?
1: Ay, bendito sea Dios, vamos a cumplir 13 años.
0: 13 años, ¿y cuántos hijillos?
1: Dos.
0: Dos hijos. Muy bien, pues entonces creo que está en la bromita. Tienes que ser muy narrativa. Creo que tienes bien claro lo que vas a hacer. Hermano, llegué como siempre, mi marido. Llegué más temprano. Noté que no estaba. Bajé, me percaté. Si me permites, yo te doy el tip que cuando bajas, ves un vehículo ahí estacionado. Te llama la atención, volteas. Y él estaba arriba del vehículo con esta mujer, dándose unos besitos, y pues ahí le pintas que lleva a su familia, etcétera. Tú le tocas la ventana, él sale hecho la raya, te pide perdón, tú le te intenta dar una explicación, tú te vas a tu carro, te lanzas a tu casa, él ya llegó incluso, y es por lo que le estás hablando. Tú ya le pediste a San Edgar de que si no es feliz contigo, pues que se retire de la casa. Está, perdóname, chaparrita, tú ya estos 13 años, o sea, imagínate, una infidelidad no la puedes perdonar, o sea, no se te cayó el cantón. Entonces le estás hablando a tu hermano Luis, además de compartir este trágico evento en tu vida, pues le pides que le diga a este San Edgar que se retire de la casa y bueno, que piense si realmente quiere a la del auto o a la conductora, ¿ok?
1: Exacto.
0: Bueno, pues vamos a pegar.
1: Seguramente se va a quedar conmigo.
0: Ay, vamos a ver si es cierto. En directo desde el Panda Call Center, las bromas están en el Panda Show.
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0: Excelente. Listo, listo.
1: Ya.
0: Y actúale, órale. Ya entró, conductor. Ahora él, échale. Demuestra el talento.
6: Bueno.
1: ¿Luis?
6: Sí.
1: Güey, ¿qué pedo?
6: ¿Quién habla?
1: Lucero, güey.
6: ¿Qué te pasó?
1: Se armó un pedo muy.
6: ¿Qué pasó?
1: Güey, es que ya ves que ahorita con el coche que tenemos, güey, pasé por Edgar, güey.
6: Ajá.
1: Estaba arriba de una camioneta, güey. Con una pinche, güey, y siempre llego más temprano, güey. O sea, nunca llego más tan temprano como el día de hoy, güey. Yo llegué, güey, y ese estaba arriba, güey, para que veas, güey, siempre San Edgar, güey. ¿Y qué crees, güey? Estaba arriba con una vieja, güey, y con un squeeze de 2 años.
6: A ver, cálmate.
1: No, güey, es que güey, todo el mundo lo justifica.
6: No, a ver, espera.
1: No, güey, o sea, a ver, güey, o sea, estoy aquí en un teléfono público, güey, o sea, no sé qué hacer, güey, ya no le puedo hablar a Hugo, güey, porque vive al lado de mi mamá, güey, y eres el único.
6: Sí, a ver, escucha, a ver, necesitas enfriarte. Primero lo que tienes que hacer es calmarte.
1: No,
6: ¿qué le dijiste? ¿Que no se fuera o qué?
1: No, güey, ya, güey, estás con la madre, güey.
6: A ver, ¿y qué te dijo él cuando te presentaste ahí? ¿Qué te dijo?
1: No, güey, me acerqué, güey, y le dije, güey, ¿qué pedo? No sé qué, güey, salió de la camioneta, güey, y se metió al municipio, güey.
6: ¿Pero por qué?
1: Y no sé qué pedo, güey, o sea, güey, me largo a cenar, ¿qué pedo, güey?
6: No, a ver, ¿me hablaste para decirte qué hacer o me hablaste para decirme qué pedo? Ok, aumentame la
1: mano. No, güey, es que no, güey, es que no sé qué pedo, güey.
6: Por eso, entonces cálmate.
1: Es que te voy contigo, güey.
6: Por eso, es cálmate. A ver, primero que tienes que hacer, si quieres que yo...
1: Güey, dime una cosa, güey, estoy bien fea, güey.
6: No, a ver, es que me dejas hablar,
1: güey,
6: o no me vas a dejar...
1: gorda, güey.
6: Por eso, ¿me vas a dejar hablar o no me vas a dejar hablar?
1: Güey, es que ya no sé qué hacer, güey.
6: Lo primero que tienes que hacer es calmarte. A ver,
1: güey,
6: lo primero que tienes... Por eso, escúchame, por favor, ¿sí?
1: Morrillo de 2 años, güey.
6: Pero ni siquiera sabes que sea de él.
1: No, güey, sí es de él, güey. Tiene la igual que la María, güey.
6: No, hombre.
1: Sí, güey.
6: A ver, sí. Lucero, lo primero que tienes que hacer ahorita, escúchame, ¿me dejas hablar o no? Necesito que me dejes hablar, si no te cuelgo y haz lo que quieras.
1: No, ya, güey.
6: Entonces ahí te va. Lo primero que tienes que hacer ahorita es, te vas a calmar tantito, te vas, ahorita le voy a hablar a Hugo, te vas a ir a la casa de Hugo y te vas a quedar ahí un rato.
1: No, güey, ¿yo qué voy a hacer en la casa de Hugo, güey? Está al lado de mi mamá, güey, si es lo que no quiero.
6: Por eso, a ver, entonces, ¿qué quieres hacer?
1: No, me quiero largar a Celaya, güey.
6: Hermana, ahorita es muy peligroso que hagas algo así.
1: No, güey, pues agarro un camión, güey.
6: No hay camiones para Celaya ahorita. La gente no viene a Celaya en la noche. Quiero que me entiendas eso. Lo primero que tienes que entender es...
1: Güey, pero
6: no
1: viste cómo yo tenía razón, güey. Me equivoqué, güey. Ustedes se equivocaron, güey. Todo el mundo tan Edgar, güey. Tiene un morro de 2 años, güey.
6: Por eso. Pero escúchame, por favor, lo que te voy a decir. Escúchame, por favor, lo que voy a decir. No puedes ahorita dictaminar una cosa así de ese
1: güey,
6: tamaño.
1: Güey, es que esa infidelidad no la puedo perdonar, güey.
6: A ver, escúchame, por favor, escúchame. Escúchame. No te estoy pidiendo... Escúchame lo que estoy diciendo primero. ¿Dónde estás ahorita?
1: Güey, estoy en un puesto de cerveza, güey.
6: ¿Qué p*** tan grande? Una.
1: No,
6: ¿por qué me
1: güey,
6: estás hablando
1: no,
6: de un...? Yo... Escúchame. Porque no tienes... cállate, por favor. Te pido que te calles, por favor. Sí, por favor. Uh-huh. Por favor. Y que me vas a escuchar. Y van a ser 5 minutos que me vas a escuchar. Lo primero es... Necesitas tener paz ahorita. ¿Y cómo lo vas a tener paz? Una de dos. O te vas con a la casa de mi mamá o te vas a la casa de Hugo. No hay
1: no,
6: más.
1: No, güey, yo no me voy... Ay, güey, bueno, yo no le voy
6: entonces,
1: a dar los problemas, güey,
6: bueno,
1: que tú le das. Yo me quiero...
6: A ver, entonces, ¿qué quieres hacer? Escúchame, por favor. A Celaya no puedes venir, ¿por qué? Porque no hay una. Escúchame, quiero que entiendas esto. No hay camiones, ¿sale?
1: Güey, pero estás en mi
6: escúchame,
1: coche.
6: Escúchame.
1: Güey, ando en mi coche.
6: Pues peor, vas a ser más grande todavía.
1: No, güey,
6: te va a complicar
1: no,
6: peor.
1: Yo quiero llegar a tu casa, güey.
6: Las cosas se tienen que hacer con calma, no así, ¿sí?
1: Mañana no, güey, pues se... es que ya me quiero ir a tu casa, güey. Ya llevo maletas y todo el pedo, güey.
6: Por eso, escúchame, por favor, Lucero. Lucero, por favor, escúchame. Lo que quieres hacer son puras Ahorita está todo muy caliente y necesitamos que estés con calma y que arregles las cosas bien, por Matías y por María, no por ti y por Edgar. Es por Matías y por María. Acuérdate que tienes 2 hijos, Lucero. Entonces, te voy a pedir ese favor ahorita. No pelees con
1: ¿tú sabes
6: ella.
1: Cómo suena el Panda Show?
6: No sé.
3: ¡A toda máquina!
0: Luis, estás en las bromitas del Panda Show, ¿no es cierto?
6: Híjole,
0: oye, es una bromita de tu carnal a la descerebrada disque conductora.
6: Panda Show, de ver los odios.
0: A ver, ¿por qué nos odias? ¿Por qué nos odias, Luis?
6: Porque sabes que mi talón de Aquiles más débil es mi hermana, no manches.
0: Bueno.
6: Estaba yo organizando una campala ahorita dirigida a mi pobre cuñado que íbamos a levantar.
0: Oye, pero tu cuñado hasta... Yo entendí en el planteamiento de tu hermana que tu cuñado iba a entrar, pero por más que le dio a tu cuñado se le hicieron de yo-yo los chones, no quiso entrar.
1: No quiso entrar.
0: Oye, pero cambiaste toda la historia, Lucero, supuestamente que no querías que se te viera, que la gente, que todo en tu casa, que lo sabes, dijiste que estabas en una tienda. No, no manches, o sea, cambiaste todo.
1: Pero aparte, sí. Yo caí en muchas cosas que no eran como, o sea, estoy lejos, pero no sé qué. Y mi hermano es que lo entiendo porque lo conozco súper bien.
0: No, tu hermano un pan de Dios, nada más porque lo tengo lejos y no me lo comí a veces. La verdad.
1: Sí, o sea, ese güey y ya entendí que me ama.
0: Oye, pero no, si improvisas, no. Lucero, como conduces, wow, así ha de estar tu audiencia, mija.
1: Ya ves, Patricia,
0: no.
1: Ahí, mijo.
0: No, gracias, no, estamos equipo completo, no.
1: Oye, Luis, perdóname, de verdad es que no quería causar, ya sabes cómo soy, pero me la debías, güey.
6: No. Hermana, de veras, la verdad que este programa lo voy a tener que promocionar mucho para poder seguir con estas venganzas, porque me la acabaron, güey.
0: Oye, Luis, pero recuerda que tú también me la debes. Acuérdate, no te hagas güey.
6: ¿Por qué? No, yo jamás.
0: entero de... No, no es cierto. Oye, pero la neta, bien alivianado y bien preocupado, por tu hermana y bueno, la otra bien nerviosa. Pero bueno, gracias por divertirse con nosotros. Así que Luis, Lucero, Edgar, dígame, ¿cómo se oye el Panda Show?
5: A toda máquina.

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2: Y bueno, mi gente, estamos de vuelta contigo en este lunes 22 de junio del 2026. Y lo hago a través de la cadena más importante del regional mexicano, La Mejor FM. Y también por la aplicación de Claro Música. 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Estoy contigo en este 22 de junio. ¿Quieres tu bromita? Comunicarte de todo México al 807-26-3482. 800 Pandita, más diversión. Y en esta noche estoy en Sonora. Ahí está Tomás. Buenas noches.
3: ¿Qué onda, mi panda? Saludándote desde acá de Hermosillo, Sonora.
2: Qué buena onda. Saludos hasta Hermosillo. Estás por La Mejor 98.5 y Claro Música. Qué padre. Oye, ¿cuánto tiempo escuchándonos en el Panda Show? Me vi que me mandaste un WhatsApp. Me estás pidiendo que le hable a tu hermana Nayeli porque pasado mañana viajan de la Ciudad de México, no, de Hermosillo a la Ciudad de México, regresando el día 13. ¿Por qué esta bromita, tu hermana?
3: Pues porque de los tres que vamos a viajar, pues ella es la que está más emocionada en hacer el viaje. Entonces, pues sí, me gustaría hacerla sufrir un poquito.
2: Bueno, según me comentas ahí en tu mensaje, que viajas tú, que eres Tomás, viaja Nayeli, que es la bromeada, y tu sobrino, ¿no?
3: Sí.
2: De nombre Manuel.
3: Sí.
2: ¿Y tú eres Tomás, el grande de los dos, o el chico?
3: Pues somos tres hermanos. Ella es la del medio. Okay. Y yo soy el más chico.
2: Ah, entonces eres Tomás el chico. Muy bien. Perfecto. Entonces viajan pasado mañana. Según aquí veo que me estás comentando que tú pagaste los boletos. Lo hiciste a través de la web de la línea aérea. Entonces quieres que utilice como match, que he tratado de localizarte pero que no contestas, y ese es el teléfono secundario, ¿no?
3: Sí. Ajá.
2: ¿Y cómo crees que reaccione?
3: Ay, conociéndola, pues va a recordar el 10 de mayo.
2: ¿Neta? ¿Así sí, tan explosiva es tu hermana?
3: Sí.
2: Órale, pues vamos a ver cómo reacciona. Señores, a través de La Mejor FM y Claro Música, las bromas están en este Guest Show.
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5: 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Aquí, escuchándote en Claro Música. 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
2: Listo. Ahí te voy, Tomás, ¿eh? Ahí te voy.
7: Bueno.
2: No, pero no, chécalo ya. Sí, bueno, buenas noches. ¿Qué tal?
7: ¿Quién habla?
2: Habla Rorner. Le estoy hablando de la Ciudad de México, del call center, de la línea aérea. ¿Ahí encuentro al señor Tomás?
7: No, pero soy su hermana. ¿Qué pasa?
2: Ah, ¿qué tal? Tanto gusto. Sí. Mi nombre es Rorner. Le estoy hablando de la línea aérea. Estoy tratando de localizar desde hace 3 horas al señor Tomás. Tengo 3 pasajeros, nombre Nayeli, Tomás y un pequeño de nombre Manuel, viajando en 2 días de la ciudad de Hermosillo a la Ciudad de México, 12:30 del día, llegando 4:30 al Aeropuerto Internacional de la Ciudad de México. ¿Está correcta la información?
7: Sí, está bien, ajá.
2: ¿Usted es alguna de los pasajeros?
7: Sí, yo voy, a mi hermano y ya mi hijo.
2: Ah, qué bueno, bendito sea Dios, porque hemos tratado, de hecho se le mandó un correo electrónico desde la mañana.
7: Ajá.
2: Bueno, aquí no es de rarezas, es prácticamente nosotros, y antes que nada agradezco la confianza y también le comento que esta llamada está siendo grabada para cuestiones de calidad y de supervisión. Si se corta la llamada, mi nombre es Rorner, puede comunicarse a la multilínea sin costo de la línea aérea al 855-2611-804. El motivo de mi llamada, que por cuestiones de mantenimiento de los equipos y por toda la situación que está pasando, no podemos volar en el destino, en esas fechas, Hermosillo a la Ciudad de México. Entonces el vuelo está cancelado, el de pasado mañana. Entonces necesito platicar con ustedes para hacer el cambio. Necesito saber para qué fecha cambiamos el vuelo. ¿Tiene alguna fecha que usted pueda decirme?
7: Ay, no, señor. Lo que pasa es que ya nosotros, como trabajamos, ya tenemos los permisos. sería viajar, pues, de ese día.
2: ¿Permisos de qué? Disculpe, no entiendo.
7: De mi trabajo, pues, de nuestro trabajo.
2: Ah, digamos, su permiso ya, su carnet de vacunación, sí, y
7: no
2: todo
7: sé,
2: para que la suelte.
7: El otro día, bueno, más bien, no, pues, en otra hora.
2: Sí, mire, varios destinos, le explico la situación, varios destinos están siendo afectados. Si Guatanejo está siendo afectado, permíteme, ahorita le doy toda la información, también lo que es San Luis de la Paz está siendo afectado, también los vuelos que tenemos de Mérida están siendo afectados, los vuelos a Puerto Vallarta están siendo afectados. En fin, hay bastantes afectaciones. Entonces se está moviendo prácticamente muchos itinerarios. ¿Para qué fecha vemos el cambio?
7: No, señor, es que nosotros estaríamos, pues, salir mañana o pasado.
2: No, es que no, bueno, si no tengo para pasado mañana, menos tenemos para mañana. No sé si me explique, o posiblemente en Hermosillo sean algo tontitos, ¿verdad? Y no entiendan el idioma español. Le estoy hablando claramente, le estoy diciendo que tenemos problemas en el equipamiento, que no tenemos ahorita ese vuelo disponible y usted me está diciendo cosas contrarias. No sé si la carne, el agua o el viento de Hermosillo permita que su cerebro sea diminuto. Ahora, lamentablemente, ustedes compraron en clase J. Esto no permite devoluciones y solamente un cambio, sino pues van a perder la cantidad de 5,020 pesos que pagaron por esto. Entonces, sí necesitamos hacer el cambio, porque como el tiempo está en contra, van a perder la totalidad de lo que pagaron. Ahora, si ustedes no tienen ningún tipo de inconveniente, bueno, entonces pues lo van a perder.
7: Necesito hablar con mi hermano.
2: Entonces usted dígame qué decide hacer. Ahora, lo que podemos hacer es que usted hable con la persona que me está indicando, con el señor Tomás, porque veo que usted es como un animalito que hace lo que el hermano dice o la persona que compró los boletos.
7: Mire, señor, permítame, no me esté faltando el respeto.
2: No le estoy
7: faltando
2: el respeto.
7: Yo estoy entendiendo todo, pero nosotros tenemos un trabajo y no podemos cambiar de un día a otro el vuelo.
2: Pero usted viaja, señora, debe de tener poder de decisión,
7: sí,
2: discúlpeme.
7: Sí, yo tengo el permiso para viajar. Yo tengo ya el permiso, y si usted me lo cambia, pues voy a perder ese permiso.
2: Ah, es que mire, yo le voy a dar una recomendación.
7: No,
2: a ver, gatita. A ver, gatita, cállese, por favor, le voy a dar una recomendación. Y esto le va a servir a usted y le va a servir a su hermano. Para la próxima, compren sus vuelos con un tipo de seguro, porque esto le va a permitir a poder hacer cambios. Desgraciadamente compraron en clase J, como usted le acabo de mencionar, no tienen reembolsos y solamente un cambio. Entonces, aparte de ignorantes, compra en clase J de jodidos. Realmente es muy complicado, mami, muy complicado.
7: Voy a hablar con él y me comunico con usted.
2: Bueno, cualquier cosa. Estoy para servirle, puede marcar sin costo al 855-2611-804. Soy Rorner, fue un placer servirle y gracias por volar con nosotros. Le voy a dejar con una encuesta para que, pues, para que me caliente. La voy a dejar con una encuesta para que me califique. No. Oye, me encanta lo de la clase J de jodidos, sí, me encanta. Oye, mira, aquí tenemos un problema. En realidad, digo, tu hermana, como la describiste, pero ella no tiene el poder de decisión porque tú compraste los boletos, tú estás organizando todo. Entonces aquí, hermano, vas a tener que echarle cookie, mi rey.
6: Anda.
2: Eo.
6: Se está marcando.
2: Bueno, a ver, espérame. Primera pregunta, vamos a organizarnos. ¿Sabes hacer llamada de tres?
6: No.
2: Chúchale, me lleva. A ver, ¿hace cuánto tiempo que no hablas con tu hermana?
6: Por teléfono, en la mañana.
2: Ok, ¿ella dónde sabe que estás ahorita?
6: Saliendo del trabajo.
2: Ok, bueno, mira, mándale un mensaje y ponle lo siguiente, más o menos. Ponle, hermana, Nayeli, lo que quieras. Tengo muchos problemas con mi teléfono. Vi que me marcaste, con tus palabras. Vi que
6: me está marcando otra vez.
2: Bueno, ¿me pones atención, por favor? O sea, perdón, puedes juntar llamadas, entonces, ¿cómo te ayudo, papá?
6: Perdón.
2: Bueno, ahorita le dices, me está fallando mi teléfono, vi que me llamaste, te voy a marcar del teléfono de un amigo. ¿Para qué le marquemos por línea privada y conteste? ¿Ok? Bueno, ve haciendo eso, por favorcito. Y luego dice, y luego no quiere que le diga descerebrada a la hermana, y mira, están igual. Oye, gracias a toda la gente de Hermosillo que está sintonizándonos a través de la 98.5, también en Acapulco por la 100.1, en la Ciudad de México por la 97.7, en Guadalajara 95.5, en Monterrey, Nuevo León 96.3, también en Zihuatanejo 98.5, en el puerto de Veracruz 100.5, en Tijuana 90.7, en Tampico 100.1, también en Querétaro 92.7, en Puerto Escondido 94.1, en Poza Rica, Veracruz 94.7, en Ciudad Guzmán 93.5, en Cuernavaca 97.3, en Durango 103.7, en toda la República Mexicana. El Panda Show está por la mejor. Ok, ¿ya le mandaste el mensajito?
6: Sí, ya está listo.
2: Muy bien, entonces te voy a comunicar con ella. ¿Cómo vas a reaccionar? Ella te va a decir: ay, hermano, me hablaron de la era. ¿Cuál va a ser tu reacción? Pongámonos de acuerdo.
6: Pues que ya contesté las llamadas y que pues me están diciendo lo mismo, de que se va a cancelar el vuelo. He evitado todas las llamadas perdidas de la aerolínea y contesté la llamada.
2: Ok, bueno, entonces le vas a decir, sí, no, hombre, ya me acaban de hablar. Digo, no sé si el tiempo nos dé, porque si de por sí le vas a decir que no tiene señal, que por eso le estás marcando por un número de un amigo, y le vas a decir que ya te llamaron. Bueno, sí, pues digo, está enganchada, le dices: ¿qué pasó, hermano? No, te acabo con mi teléfono, está fallando, ya me dijeron, los mandé a la fregada y todo, y aparte me dijeron que por qué la clase J. Y tú le echas como más fuego a la ley. ¿No? Entonces le dices: oye, pues a ver, pues que debe llamar, ¿qué onda? ¿Para cuándo cambiamos? Porque dicen que no, ¿qué hacemos? ¿Pides permiso? ¿No hacemos permiso? Ahí le haces obviamente la chillona y le dices: oye, ¿sabes también que me dijeron que cómo se oye el Panda Show? ¿Estás listo?
6: Está bueno.
2: ¡Vámonos! ¡Marcamos! Las bromas están en tu show.

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2: Hola, pandita, ¿cómo estás? Aquí estamos a toda máquina. Un saludote y un abrazo enorme. Felicidades por tu programa. Y quiero ver si le puedes mandar un saludo a mis hijos Gerald y Joshua, que trabajan allá en las huertas, en Tlaquepaque, en una pizzería con su mamá.
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5: Enojado, molesto. Te cancelaron el vuelo.
6: ¿Qué pasó?
7: Bueno, ¿qué onda?
6: ¿Qué pasó?
7: Oye, tengo llamadas perdidas, ¿qué pasó, güey?
6: Sí, pues es que te estoy marcando. Me hablaron de la aerolínea que nos están cambiando el boleto y que te están llame y no contestas.
7: Pues es que ando ocupado, pues.
6: Sí, pues yo sí sé, pero te estoy diciendo lo que está pasando. Y ya me dice el señor, viene el vato, y cállate.
7: ¿Pero qué te dijo el güey ese?
6: Que no, que pues, porque fallas de la aerolínea y que lo va a cambiar. Le digo, oígame, no, le digo, pues que como nosotros trabajamos y tenemos un permiso. No, pues es que no, y muy mal el vato, hasta ya me agarré y le dije, no me estés faltando respeto, le digo, porque yo le estoy hablando bien.
7: No, oye, pero y no, pues que no, pues es que es volver a hacer otro gasto. ¿Qué te dijeron del dinero?
6: No, pues que tenemos que decidir, si no íbamos a perder el dinero. Que no creo que no nos
7: los
6: van a regresar.
7: No, pues no fueron 2 pesos. Te pasan de bien.
6: ¿Y por qué no? Regresa la llamada al vato este, a ver si hablas con él.
7: A ver, pues a ver, ojalá y me marquen ahorita, pero no, a ver, ojalá.
6: Pues marca a ver, tú.
7: Espérame, me están marcando. Espérate.
6: Dale, pues.
7: No me cuelgues, no me cuelgues.
6: Bueno, pues no.
7: No me cuelgues. Bueno,
8: ¿sería tan amable de comunicarme con el señor Tomás, por favor?
7: ¿Él habla?
8: Ah, señor Tomás, ¿cómo está? Habla Rorner, le estoy hablando de la línea aérea. ¿Cómo está usted?
7: Pues señor.
8: ¿Y eso por qué?
7: Pues porque me acaba de decir mi hermana que se cancelaron los vuelos.
8: Ah, sí. Mire, le explico lo que pasa, que hemos estado tratando de localizarle durante mucho tiempo, durante todo el día, le mandamos un correo electrónico, no atiende, tenemos problemas con los equipos, hay rutas canceladas, y marqué al número que dejó usted como opcional, pero me contestó una gata, bueno, ¿qué le puedo decir? Una persona impresentable, de nombre Nayeli, que bueno, por eso le regresé la llamada, porque aparte que no decide, es súper grosera, súper nefasta, de verdad que qué bueno que puedo hablar con usted, porque de verdad súper corriente, súper, pero súper corriente.
7: No, pero tampoco es el chiste ese.
8: ¿Cómo que el chiste?
7: Sí, pues o sea, me imagino que está enojada por la situación.
8: Bueno, pero mire, ese no es el problema. Aquí la situación es que lamentablemente el vuelo que tienen para pasado mañana está cancelado. Yo le decía a la persona con la que estaba hablando, a la gatita, que solamente tengo fecha para otro mes que me dijera para cancelar, porque ustedes tienen la clase J. No hay reembolsos, solamente tienen derecho a un cambio.
7: Mi hermana lo está escuchando, señor.
8: ¿Quién, perdón?
7: Mi hermana lo está escuchando.
8: Pero si yo estoy hablando con usted.
7: Sí, pero pues entre los dos lo estamos escuchando.
9: Hey.
8: Ah, ahí está. Ah, bueno. Bueno, mire, hagamos una cosa. Yo la verdad es que quiero hablar con el dueño de la fiesta, no con el payasito. Cuando usted decida, comuníquese con nosotros al 855-2611-804, porque en verdad, yo tengo que hablar con usted. Si está esa persona tan nefasta,
7: oye,
8: yo no,
7: hermana,
8: no quiero hablar.
7: ¿Este fue el nefasto que te habló?
9: Sí, ese mero, ese fue.
8: Mi nombre es Roner, gatita. Creo que tengo nombre. Usted es Nayeli, ¿no?
9: Mira, ya cállate los hocicos y ponnos un vuelo bien.
8: No, discúlpeme. El hocico lo tiene usted.
9: Bien.
8: Que no le sirve para nada, ¿verdad? No le sirve para nada.
9: Para nada sirve tu...
8: A ver,
9: no
8: miau, miau, miau. Yo le llamé por teléfono, le di el planteamiento, le dije el problema que tenemos, le di opciones y usted no responde, no decide.
7: Tranquilo, no es de pelear.
8: Le consta
7: tampoco,
8: que
7: tranquilo.
8: Le he estado llamando, incluso en la presencia de usted le llamé a Tomás, no contestó, usted colgó el teléfono, le marqué por y estoy hablando
9: vamos
8: con él.
9: Vamos a ir a la aerolínea y espero me dé la cara así como me estás hablando.
8: Qué bueno,
9: me da
8: qué
9: la
8: bueno.
9: Cara.
7: Hermana.
8: Gracias, gracias por volar con nosotros. Le voy
7: hermana,
8: a pedir un favor.
7: La llamada.
9: No.
8: Entonces, y aparte de gata mentirosa. Mire, hagamos una cosa, señor Tomás. Sí, vayan a la línea aérea, lo único es que ya tienen poco tiempo porque el vuelo es pasado mañana. Le van a decir lo mismo que le estoy diciendo yo porque este es un call center y aquí manejamos los vuelos.
9: Van a ser más educados que
8: cállese,
9: tú.
8: Cállese la boca. Es más, le voy a pedir un favor, señora Nayel. Ey, quieta, chiquita, toma, quieta.
7: Tranquila, carnal.
8: Quieta, sí entiende, ¿verdad? Porque creo que no entiende. No habla el idioma español. Mire, yo los voy a dejar con una encuesta, por favor, de funcionamiento. Espero que me califiquen con 10 de 0 a 10. Y ahí en la encuesta, señora Nayeli, va a venir una leyenda que le pido, por favor, que me conteste, que dirá, ¿cómo se oye el Panda Show? Que es una broma de su hermano.
1: A toda máquina.
8: Nayeli, estás en las bromitas del Panda Show. Préndele a la mejor trompuda. Estás en Claro Música. Estás en la mejor FM allá en Hermosillo. No es cierto, ponle a la 98.5. Es una broma de Tomás el Chico.
9: ¡Ay, no! ¡Qué vergüenza!
8: ¡Qué vergüenza!
7: ¡Quítale el altavoz, Nayeli!
9: ¡Te voy a matar, Tomás!
7: ¡Quítale el altavoz!
8: Tomás, dile por qué la broma, sí. Tu hermanita.
7: Hermanita, te hice esta broma para decirte que te quiero mucho.
8: Ajá.
7: Y que este viaje lo vamos a disfrutar al máximo.
9: ¡Ay, Dios! No, pues gracias.
8: Ay, chiquito. Oye, vienen a la Ciudad de México, estarán hasta el día 13. ¿Por qué no me vienen a visitar aquí al Panda Call Center?
7: Claro que sí.
8: Estaría chido, ¿no? Pues digo.
9: Me encantaría.
8: Pa tener a dos compas de Hermosillo y vean aquí cómo hacemos las bromitas y ¡arre, chocolate!
9: ¡Ay, no! No.
7: Claro que sí, cuenta con la visita, Panda.
8: Pero pues se traen un pescadito, ¿no? Pues no sé, algo así. Somos huerfanitos, no. Acá nosotros.
9: ¿Por qué no? Hasta pena con usted, qué vergüenza, disculpe.
8: Ándale, Nayeli, pues aquí para que nos reamos juntos y acá, chido. Pero mira, ay, que Dios. Tengan buenas vacaciones, fue una bromita de tu hermano, gracias por escucharnos en la mejor en Hermosillo. Gracias por estar en la aplicación de Claro Música, carnales. Díganme en Hermosillo, ¿cómo se oye el Panda Show?
7: A todos.

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0: 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Son las 10:38.
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Son las 10 con 55 minutos. 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
5: Hola, hola, soy Claudia Mejía. Estamos en un nuevo episodio de Ya Oíste. Hoy vamos a hablar sobre alimentación. Ya sé, a veces es como de la rutina, el trabajo, no podemos alimentarnos bien y que llega el fin de semana y nada más queremos estar en casa, no hacer nada, pero creo que es muy importante. Hoy está conmigo un nutriólogo, es Cristian Gómez Montoya. ¿Cómo estás?
6: ¿Qué tal? Mucho gusto. Pues estoy encantado de estar aquí acompañándolos.
5: La alimentación, cuando nos queremos enfocar justo en nuestra alimentación, es que quiero bajar de peso. Uh-huh. Creo que es más como esa parte. Quiero bajar de peso, no tanto porque quiero estar saludable. Uh-huh. Entonces, ahí también hay un entorno de mitos muy grandísimos.
6: Claro, hay que empezar nuevamente con esta idea de disfrutar estos alimentos, de incluir pues una gran variedad, de empezar otra vez a disfrutar estos alimentos, de ya empezar a entender lo más valioso que es justo esta experiencia. ¿En dónde podemos encontrar nutrición? Pues realmente en todos lados, en lo que, por ejemplo, Navidad, Año Nuevo, que el Día de la Candelaria, realmente muchas veces nos juntamos para comer, para consumir alimentos. Que si quiero regalar un detalle, doy chocolates. También aquí podemos encontrar nutrición justamente porque entra esta ingesta de alimento y ahí también, esto también es dieta, no nada más es, ay, la dieta milagro, ay, esta dieta que me va a ayudar a bajar de peso, porque como tú bien lo dijiste, muchas veces nos enfocamos en el peso solamente sin enfocarnos en lo que realmente vale la pena, que es la composición corporal, nuestra salud y el porqué de ese alimento que estamos consumiendo.
5: Dijiste dieta, dieta es comerte un chocolate. Dieta, o sea, abarca toda tu alimentación.
6: Sí, sí, dieta va muchísimo más allá. Es lo que consumes, sea lo que consumas día con día, eso es dieta. Okay. Así sea, comas nada más una manzana, eso ya entraría dentro de una dieta diaria.
5: Ok, y entonces, ¿cuál es la diferencia en llevar justo un plan alimenticio acorde a tus necesidades?
6: Ok, pues mira, llevar un plan alimenticio acorde a tus necesidades es justo eso, ir controlado, dependiendo si tienes alguna patología, dependiendo si tienes alguna necesidad, algún objetivo, si quieres también dirigirlo hacia algo más sencillo, hacia algo más, no sé, no a todos nos gusta lo mismo. Entonces aquí también entra esta parte de nosotros como profesionales de salud, irnos dirigiendo y acomodando, adecuando estos planes de alimentación organizados a cada persona, no tanto que las personas hagan lo que yo digo si no les gusta, porque realmente no lo van a seguir, van a decir, ah, pues sí, este producto milagro o así, por más que funcione, no lo voy a consumir. Pero creo que aquí es importante esta parte de aterrizar hacia dónde quieres ir y qué necesitas con tu alimentación.
5: O sea,

0: Sí o sí, todos, todas debemos de acudir con un nutriólogo, con un profesional, para saber qué comer y saber qué comer bien si se puede.
1: Claro, y se puede comer rico, se puede comer saludable, se puede comer bastante variado dentro de lo que tú necesitas en tu ingesta diaria recomendada, porque muchas veces pensamos que no, que debemos de comer pura lechuga, que debemos de comer puros licuados, puros jugos inclusive, ¿no? Que se tiene esta creencia, pero la realidad es que no va por ahí. Debe de ser como las características de la dieta correcta. Debe ser variado, debe ser suficiente, debe ser adecuado para cada persona, inocuo, que esto quiere decir que sea saludable, limpio para las personas, que no nos haga daño, que cumpla con las características de higiene adecuadas también en el manejo de alimentos, y creo que eso también es muy importante de revisar.
0: Y si una persona que es vegana o vegetariana, no, bueno, vegetariana es diferente, ¿no?
1: Sí,
0: Ahorita vamos a hablar
1: es
0: sobre
1: diferente.
0: eso. Pero una persona que es vegana y no tiene un seguimiento constante o adecuado de un profesional, como lo es un nutriólogo, ¿qué impacto tiene en su salud?
1: Bueno, es importante mencionar aquí ya un poquito más específico, por ejemplo, nutrimentos como la vitamina B12, la vitamina D, el omega 3, y estos muchas veces no se pueden cubrir con una dieta 100% vegana, debido a que estos se encuentran mayormente en alimentos de origen animal. Sí se puede ya incluirlo en suplementación, pero hay veces que los mismos veganos dicen, no, yo de plano ni suplementación. Ahí hay que encontrar la manera, es todo un reto, la verdad, también encontrar como la manera de decir, a ver, estos alimentos pueden cumplir un poquito más con lo que necesitas. Se puede tener también un tipo de vida saludable diaria siendo vegano, pero sí tomando en cuenta que es importante cuidar esta parte de la vitamina B12, el calcio, el hierro, la vitamina B, como te decía, el omega 3, porque es esta parte donde ya entran como estos mitos de que no, si haces veganismo, ya vas a bajar de peso, vas a verte bien o vas a ser débil, siempre te van a contar puntos buenos o puntos malos, ¿no? Por eso es importante siempre acercarte con un profesional. Porque en redes vas a encontrar opiniones a favor o en contra. En las noticias, ¿de qué tendencias? En todos lados siempre te van a decir mucha información. Y como me decías, hasta una amiga puede llegar y, oye, no, es que mira, fíjate que bajé 10, 15, 20, 30 kilos. Pero no es tanto enfocarnos en el peso, sino enfocarnos en nuestra composición corporal.
0: Pues sí, porque puedes pesar 90 kilos, pero tu masa corporal es menor que el músculo. Entonces no es lo mismo, ¿no?
1: Sí, un ejemplo que me gusta mucho darle a mis pacientes es esta idea de pesas, por decir también otro número, 70 kilogramos, pero bajas 1 kilogramo de grasa y luego subes 1 kilogramo de músculo, vas a seguir pesando los mismos 70 kilos, pero tu composición corporal va a ser muy diferente y tu salud también pues puede tener también cierto reflejo, ¿no? Y pues esta parte del veganismo muchas veces se cree erróneamente que es un tipo de dieta, pero no, como te decía, es un estilo de vida que justamente se deben de seguir. Bueno, las personas, cada persona sigue una idea diferente acorde a su contexto.
0: ¿Y qué pasa con el vegetariano?
1: Ok, bueno, la diferencia entre el vegano y el vegetariano es que el vegetariano a veces sí puede incluir alimentos de origen animal como el huevo o la leche, ya sean ovo-lacto-vegetarianos, ovo-lacto-vegetarianos incluyen ambos, lacto-vegetarianos incluyen solamente productos de leche o lácteos, y los ovo-vegetarianos solamente huevo, pero el vegano sí es un poquito más cerrado a querer consumir. Pero pues hay varios tipos de veganos realmente. Hay inclusive un tipo de vegano que solamente consume frutas, semillas que han caído. Ni siquiera dañan la naturaleza. O sea, también entra esta parte del medio ambiente y la parte ecológica. Por lo que te decía también de no dañar la naturaleza, de la huella ambiental.
0: Yo creo que este episodio se tiene que llamar ¿Por qué ir con tu nutriólogo? Con un nutriólogo. Porque sí, o sea, todo el mundo tenemos esta idea de que ir al nutriólogo es como de va a tardar un buen en que yo llegue a mi meta o ya que me dé lo que me tenga que dar. Pero en realidad no es así, ¿no? Y ahorita tú no lo estás diciendo. Entonces, digo, cambiar ese chip no es tan fácil. Pero como tú decías, empezar por algo ya es una ganancia, ¿no?
1: Sí, y es importante para nosotros nutriólogos empezar a ver esta cuestión de si mi paciente tiene tal característica, se le complica tal cosa, esto no le gusta, por ejemplo el aguacate, ¿no? Que claro que es un alimento con gran cantidad de nutrimentos, si no le gusta, no es como que ya te lo tienes que comer, porque va, al
0: Sí.
1: contrario, nunca va a volver a regresar a la consulta. Y también entra esta parte, ¿no? De respetarlo, de decir, bueno, si no le gusta el aguacate, ¿qué otro alimento le puedo ofrecer a mi paciente para que él diga, ah, este me gusta y estoy cumpliendo, ¿no? Siempre es dar estas opciones, porque realmente opciones hay muchas.
0: Cristian, muchísimas gracias por acompañarme aquí a este episodio.
1: No, muchísimas gracias a ti por invitarme, por también escucharme, por apoyar también a las personas en esta cuestión de la información, que empiecen a escuchar también todos estos temas que son bastante importantes.
0: Él fue Cristian Gómez Montoya, yo soy Claudia Mejía, nos vemos en un próximo episodio. Adiós.

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0: Escuchamos esto de Ariel Camacho que nos canta Arrodíllate Chiquitita. Vámonos ahora con la chona que nos cantan los Tucanes de Tijuana a través de La Mejor, aquí nomás.
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1: Su compa Luis R. Conríquez con la banda del Charco. Vamos a aventar una canción, se llama Solo los Tontos. Y márquenle.

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1: Ante esta comunidad cristiana que representa la Iglesia de Dios, os pregunto, si alguien tiene un impedimento para que esta unión se realice, que lo diga ahora o que calle para siempre.

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0: aplauso, amigos nuestros, esta noche les enviamos dos coronas a mi madre de las peticiones al instante en esta noche.
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0: hace un rato.
1: Y su compa, Oscar Maido.
2: Fue esa.

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0: Qué bonito cantan, ¿eh? Qué hermoso.
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0: mañana ya con 10 minutos. Muy buenos días, Nogales, Sonora, México y todos sus alrededores. Te saluda la mera piola de la piñata, güey.
1: Claro.
0: Hombre, la mera verdura de tu caldo.
1: Claro.
0: La mera tortilla de tu taco.
1: Claro.
0: El Richard de la mejor. Buenos días, buenos días. Eso, excelente y maravillosa mañana ya de martes 23 de junio del 2026. 23 de junio ya, compadre. Ay, qué cosas, ¿no? Qué rápido va esto, pero bueno. Hemos transcurrido 173 días de los 365 que trae. En la semana todavía número 26 de la 52. Y el día de hoy, martes 23 de junio, le mandamos el saludo a quien lleve por nombre Ediltrudis. Ediltrudis, órale. Qué curado, se me hace nombre de revolución, güey, de por allá. Ey, Ediltrudis, ve a ver qué está haciendo Pancho Villa allá. Y también es día de San José Cafazo. Así que si usted conoce algún José, algún Pepe, o bien alguna Ediltrudis, pues muchas felicidades, ¿no? Si andas celebrando algo en especial, ya te la sabes, repórtate con nosotros para poder mandarle así las mañanitas, felicitaciones y demás. Aquí nomás en la cadena grupera más grande y más escuchada de México. ¡Ánimo! ¡Qué bonito es lo bonito! Verdad, Dios que sí, así de fácil y sencillo. Recuerde, pues hoy martes hay que dar gracias porque tenemos vida, tenemos salud, tenemos un trabajo. Volvimos a despertar con todas nuestras extremidades, con todo nuestro cuerpo correcto, de manera bien. Si tuviste algún accidente, pues órale, échale ganas, hay que salir de esa. Y pues obvio, ya sabes, ¿no? Hay que seguir echándole muchas ganas para seguir para adelante. ¡Para atrás, dice el balo! Ni para agarrar viada, ¿no, compadre?
1: Claro.
0: Como debe de ser, ¿eh? Así de fácil y sencillo. Oigan, recuerden descargar la aplicación de La Mejor, porque ahí puedes participar por la alberca. La Mejor 96.7 te manda a la alberca gracias aquí a Salón y gracias a Jardín RK. Lo único que hay que hacer es ingresar a la aplicación de La Mejor. Ya una vez que estés dentro, buscas La Mejor 96.7. Después, vete al chat room. Es un chat colectivo en donde puedes poner muchas, pues no sé, lo que sea, ¿no? Saludos, esto, el otro. Y toda la gente lo puede ver, ¿no? Toda la gente que tiene la aplicación la puede ver. Entonces, y solo entonces, debes de meterte a la aplicación, ahí al chat room, como te digo, y le pones la frase, La Mejor te manda a la alberca. Ya con eso estás participando, ¿eh? No tienes que mandarlo dos veces, no, solamente una vez, y ya con eso estás participando. Ya nosotros tomamos la base de datos, y órale, con eso ya te vamos a llamar y te vamos a decir, ¡bueno! ¡Ya sabes quién te habla! Y tú me vas a decir acá todavía muy modesto, ¿no? No, pues como que me quiero acordar. ¡Este huevón! Y ahora ves de que, ¡hey! ¿Qué onda? Pues soy acá, el Richard de la Mejor.
1: ¡Claro!
0: ¡Órale, pues fierro! ¿Qué pasó, Richard? ¿Ya tomaste café?
2: ¿Y tú ya tomaste el café?
0: Y ya, pues, oye, pues mira, te vamos a hablar, te estamos hablando porque mira, tú te ganaste. ¡Ay, de volar! ¿No? ¿A poco sí, madre? Así nomás de fácil y sencillo, entonces pónganse a participar, ¿ok? Ok, dice por acá. Buenos días, Richard, ¿cómo amaneciste? Richard, ¿le puedes mandar saludos a Christopher y Mateo, los talibanes fimbres? ¿Por qué le dicen talibanes fimbres? Bueno, que se andan alistando para ir al colegio cada día más lento, dice, ya no se quieren levantar. Ah,
1: claro.
0: Pues es que, ¿no? Ya te la sabes. No nos habíamos reportado ya que Christopher estaba enfermo, ¿no? Y pues no le encontraban, dice, pero tenía... Ah, ok, no le encontraba qué tenía, pero bendito Dios, ya anda mejor, este tremendo. Qué bueno, qué bueno. Y es que, no, hombre, la temporada es lo peor, yo creo, ¿verdad? El poder estar bien acá, jugar y todo lo demás. Ahorita el calor sí nos está llevando, ¿no? Bien machín.
1: Claro.
0: Y luego los chamacos pues andan jugando y todo lo demás. Se meten a partes frías o toman cosas frías y pues de ahí vienen todas las enfermedades, ¿no? O peor aún, andas en el solazo, andas jugando y pues te pega un golpe de calor, una deshidratación, algo por el estilo. Y pues ya te la sabes, ¿no? Diarrea, dolor de cabeza, esto y el otro, ¿verdad, doctor?
1: Claro.
0: Sí, pues entonces hay que cuidarnos, hay que cuidarse bastante. Bendito Dios que Christopher ya anda muy bien. Y pues órale, qué bueno que pues que le siga echando ganas, ¿eh? ¡Ya! ¿Cuánto le falta a los chamacos para salir de vaca? ¡Ya está yo, hombre! ¡Ya! Ya, a ver, pásame el número del maestro y la maestra para hablar con ellos. Decir, oye, ya, todo el mundo anda en San Carlos menos ellos, ¿no? Pues sí, la neta. Dice por acá.
3: Buenos días, Richard.
0: ¡Ole!
3: Buenas mañanita. ¿Cómo está, viejón? Aquí andamos sintonizándolo como todos los días. Los saludos, Héctor García. Hola, viejón. Bendecido día.
0: ¡Ah, órale! No, es que cambiaste de número, ¿verdad? Te regalaron un número. Sí, ya sé. Te regalaron un nuevo teléfono, por eso cambiaste. ¡Ay, el viejo! Pues sí, yo estaba esperando, ¿no? El otro allá, la fotito y todo lo demás, donde tiene. ¿Qué es? Su esposa, creo, ¿no? Y un niño, una niña, no me acuerdo. Pero, pues con razón, dije, ¿este número quién es? El nuevo radio, ya iba a gritar, pero nuevo radio, ¿cone? No, ya me dijiste, no es cierto. ¡Saludos de mi compa Héctor Gaxiola!
2: ¡Hola!
0: Hasta el meritito Navojoa, ¿no? ¡Ánimo!
2: ¿Y tú ya tomaste el café?
0: Ahí está. Gracias, viejo, por andar siempre en sintonía. Te mandamos un fuerte abrazo. Cuídense mucho, pórtenseme bien. Dice por acá, buenos días, Richard. Un saludo para mi tóxica Aide Maldonado, que va bien dormida rumbo al trabajo. Oye, despiértala, güey, no se vaya acá, ¿no? Va rumbo al trabajo bien dormida. No, hombre, ¿qué es eso, pues? Se hubiera quedado mejor en su casa, güey. Pues sí. Pues sí. De todas maneras, tiene marido que la mantenga, ¿qué no? Pues, órale.
3: Buenos días, Richard.
0: Buenos días.
3: Bendecido martes. Un saludo, Richard, Farmacia 24-7. Y a los chivos del Siri, del UPS y a los taxistas. Richard, ponme mi canción, si no es mucha molestia. ¿Ya tomaste café, Richard?
0: Mira, le acabo de dar el trago, loco. Cerré el micrófono para que no escuchara el glug, glug, glug, glug, glug, glug, glug, glug, glug. Y luego al final el cuando tomas el sí, pues es que pues no, ya te la sabes. Pero bueno, órale, entonces, ahí está, Simón. Ahorita la buscamos acá, a ver, ave cautiva, así se siente el viejón toda la mañana, dice, cuando no le manda saludos a los demás, no, se siente en cautiverio, rato, privado de su libertad, dice, el mero estetoscopio del doctor, qué ole,
1: ¿claro?
0: La mera jeringa de la vacuna, güey, el Richard de la mejor, así es, dice, laringitis también, o se hace la ronquera. Qué obo, no, si te digo. Ya me hice experto de tanto que llevo los chamacos al doctor. Eso sí, no se automediquen, porque luego hay una. El doctor me regaña cada vez que voy para allá con él, porque no, dile que no voy a ir luego allá. Y yo, doctor, cuando quiera, tienes espacio. Y yo, así como que, ay, ojalá que no vaya a decir nada. Es cierto, doctor, no es cierto. Saludos a tus amigos. Dice por acá, buenos días, Richard. Saludos a los Terian de Patagonia que andan comenzando, dizque, a chambear. Pero andan, dice, tomados de la mano. Andan como elefantitos, güey. ¡Ay!
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0: orejones hasta Patagonia, hombre. No perdonan estos tampoco. ¡Saludote!
1: ¡Hola!
0: ¡Eso, hombre! ¡Qué bárbaro! Le decimos tal... ¡Oh! Ya entendí, ya entendí. Le voy a reaccionar aquí. Porque está muy crítico. Bueno, 6 de la mañana con 20 minutos. Recuerde encomendarse a Dios y verá qué bien le va, porque el día ya comenzó. Usted ya despertó y qué mejor que lo haga escuchando al Richard de la Mejor.
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6 de la mañana ya con 29 minutos, familia, a través de la mejor FM 96.7. Bienvenidos, bienvenidas sean todos ustedes hoy, este martes 23 de junio del 2026. A este es su programa para llevarle la información oportuna y veraz, calientita, como se la merece al despertar todas las mañanas. Ya sabe, claro, bien informado, bien informada, en la sección de la noticia.

la primera que tenemos para usted el día de hoy, fíjese que un fuerte incendio se registró la tarde de ayer lunes en la colonia Las Torres, lo que generó la movilización de elementos del cuerpo de bomberos y corporaciones de apoyo. Las unidades de emergencia se encontraron trabajando en el lugar para controlar el siniestro y evitar que las llamas se propagaran a viviendas o estructuras cercanas, ¿no? Hasta el momento no se ha informado sobre personas lesionadas. Esta situación continúa siendo investigada y se espera, ¿no?, que las autoridades den más detalles en las próximas horas acerca de este acontecimiento.

información, la imprudencia de un conductor de un vehículo sedán provocó un accidente ferroviario también ayer, lunes, a la altura del bulevar Ganaderos, allá en Hermosillo. De acuerdo con la información preliminar, la unidad fue embestida por el tren y arrastrada varios metros tras el impacto, dejando como saldo una persona lesionada y cuantiosos daños materiales. Paramédicos de Cruz Roja brindaron atención al conductor lesionado y posteriormente lo trasladaron a un hospital para su valoración médica. Las autoridades realizaron las diligencias correspondientes en el lugar de los hechos. En otra información, fíjese que la Secretaría de Salud de Sonora informó que durante el 2026 se han confirmado 61 casos de fiebre manchada por Rickettsia rickettsii. Así, Rickettsia rickettsii. Enfermedad transmitida principalmente por la picadura de garrapatas infectadas. De acuerdo con el reporte epidemiológico más reciente, también se han registrado 22 defunciones relacionadas con esta enfermedad en la entidad. Las autoridades de salud exhortaron a la población a mantener limpios los patios y viviendas y revisar periódicamente a las mascotas para evitar pues este tipo, ¿no?, de contagio y aplicar tratamientos contra garrapatas para reducir este riesgo. La fiebre manchada puede presentar síntomas como fiebre alta, dolor de cabeza, malestar general y erupciones en la piel, por lo que se recomienda acudir de inmediato a recibir atención médica ante cualquier sospecha.

0: Y fíjense que un empleado de una gasolinera ubicada sobre el Boulevard Los Álamos resultó lesionado luego de ser agredido por dos hombres que descendieron de una camioneta y lo atacaron con palos durante la noche del 21 de junio. Los hechos fueron atendidos por elementos de la policía municipal alrededor de las 23 horas con 50 minutos, allá en una estación, como les menciono, por el Boulevard Los Álamos, en donde, de acuerdo con el reporte oficial, la víctima, identificada como Luis A., de 42 años, manifestó que se encontraba laborando cuando arribó una vagoneta de color blanco, en donde del vehículo descendieron dos hombres, quienes presuntamente portaban palos, y comenzaron a golpearlo sin mediar palabra. Según el testimonio del afectado, durante la agresión, los sujetos le dijeron: ¿por qué lo hiciste? El trabajador señaló que desconoce el motivo del ataque o la identidad de los agresores. Durante el incidente, un compañero de trabajo de la víctima corrió hacia el poniente para ponerse a salvo, en donde los presuntos agresores abandonaron la gasolinera persiguiendo al otro trabajador y posteriormente huyeron del lugar. Paramédicos de la Cruz Roja acudieron al sitio y trasladaron al lesionado al Hospital General de Zona 5 de IMSS, ubicado ya en la colonia Siglo XXI, en donde los médicos determinaron que las lesiones tardan más de 15 días en sanar, pero que no ponen en riesgo su vida. Y este caso pues fue turnado al Centro de Atención Temprana para las investigaciones correspondientes. Y fíjense que ahorita pues ya están comenzando las propagandas políticas, ya están dándose a conocer, destapándose poco a poco lo que son los precandidatos. Bueno, ni precandidatos, ¿no? Los que son quienes levantan la mano para llevar alguna gubernatura, que es lo que se está, planeando, ¿no? Para este próximo año, 2027. Y con ello, fíjense que el Cabildo de Cajeme aprobó la solicitud de licencia temporal presentada por el alcalde Javier Lamarque Cano, quien se separará del cargo hasta por 90 días para participar en el proceso interno de Morena para la definición de la Coordinación de la Defensa de la Transformación y la Soberanía Nacional en Sonora. La decisión fue avalada durante una sesión extraordinaria de Cabildo celebrada ayer lunes, en donde, de acuerdo con la información oficial, la licencia temporal permitirá a Lamarque Cano participar en el proceso partidista convocado por Morena. Durante su mensaje ante los integrantes del Cabildo, el alcalde señaló que su decisión responde a una trayectoria política vinculada al movimiento de la Cuarta Transformación. Previamente, el ayuntamiento aprobó la licencia temporal de la síndica municipal Josefina Leiva y posteriormente el Cabildo tomó protesta a Claudia Santa Cruz como síndica en funciones, y tras la aprobación de la licencia del presidente municipal fue designada como alcaldesa interina de Cajeme. La nueva presidenta municipal tendrá la responsabilidad de dar continuidad a los programas y acciones de gobierno durante la ausencia. De este señor, Lamarque Cano, en donde el alcalde, ahora con licencia, señaló que va a participar en el proceso, como les menciono, interno del partido, respetando las reglas establecidas en la convocatoria. Pues bueno, ahí está otro político más que está con licencia. Este no es el caso de una investigación, simple y sencillamente para tomar pues datos ahí, ¿no? En cuanto a la al proceso de su partido. Pues bueno, en otra información, fíjese que la Coordinación Municipal de Protección Civil advirtió que durante los próximos días se van a registrar temperaturas extremas de hasta 40 grados centígrados en Nogales, por lo que llamó a la población a reforzar las medidas preventivas para evitar golpes de calor y deshidratación. La titular de la dependencia, Julia Ochoa Zavala, informó que durante el resto de la semana no se pronostican lluvias, situación que favorecerá el incremento de las temperaturas y podría afectar la salud de las personas y también de las mascotas. La funcionaria explicó que durante los próximos 5 días se esperan condiciones secas, secas y temperaturas elevadas, por lo que recomendó a la ciudadanía evitar la exposición prolongada al sol. Asimismo, pidió mantenerse hidratados, utilizar bloqueador solar y consumir frutas y verduras para reducir los riesgos asociados al calor extremo. Protección Civil exhortó a la población a no realizar actividades físicas o ejercicios al aire libre después del mediodía, cuando se registran las temperaturas más altas. También recomendó beber abundantes líquidos, utilizar ropa ligera y de manga larga, mantener los alimentos en lugares frescos, evitar consumir alimentos expuestos al calor y proteger a las niñas, niños y adultos mayores. Dado el caso que se presente pues algún síntoma de deshidratación, acudir lo más pronto a cualquier médico o el de cabecera para informar sobre los síntomas que se lleguen a presentar. Y precisamente hablando del clima, te voy a compartir que el día de hoy nos espera una temperatura máxima de 39 grados centígrados. 39 máxima de 39, mínima de 22. El cielo totalmente despejado, un día muy caluroso. Vientos muy calmados y hasta los 15 kilómetros por hora aproximadamente, para que tengan su debida precaución. Para mañana miércoles 24, 38 la máxima, 21 la mínima. También cielo mayormente despejado, vientos de hasta los 15 kilómetros por hora y no hay probabilidades de lluvia. Para el jueves, me adelanto de una vez, 38 máxima, 21 la mínima, vientos de hasta los 30 kilómetros por hora. Y así, como le mencioné, hasta el próximo miércoles 1 de julio se pronostica el 20% de lluvia, ¿eh? Y quién sabe, pero sí, andaremos oscilando entre los 35, 38 la máxima y como mínima de hasta 22. Así que protéjanse correctamente, hidrátense bien para que así eviten cualquier golpe de calor o situaciones de esta manera, ¿no? 6:40, escuchaste la información oportuna y verás calientita como te la mereces al despertar todas las mañanas. Bien informado, bien informada en la sección de la noticia.
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0: Vas a los Estados Unidos en estos momentos por mariposa, ahí te va, por el recinto fiscal, dos puertas abiertas, tiempo alrededor de 40 minutos, porque la fila llega casi a un ladito de la aduana. Acá por el periférico vemos tres puertas disponibles, se asoma la fila, ahí debajo donde está el letrero que dice Bienvenidos a Nogales, antes de la intersección entre Reforma y Periférico, ahí merengues. Caminando totalmente libre con dos puertas abiertas. Allá abajo en Denis de Concini, tres puertas que te están esperando. La fila llega a la altura de la Plaza de las Palomas. Caminando están dos puertas, no hay nada de fila. Y en la Sentry, una disponible y se asoma ahí un ladito de las banderas. Ahí merengues está, listo para cruzar a los Estados Unidos. 6:41 de la mañana, vámonos al corte comercial. Regresamos a través de La Mejor, aquí nomás.
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1: Así es, familia, el resumen deportivo aquí nomás a través de la mejor 96.7, ya sabe, en donde obtiene toda la información calientita, calientita. Oiga, vamos a hacer una pausa de todo esto que estamos llevando a cabo del los resultados, ¿no?, del fútbol y eso, para llevarle a usted una noticia que sigue siendo todavía importante. ¿Se acuerdan de Omar Bravo? ¿Sí? Este exjugador de las Chivas, histórico, ¿no? Pero bueno, esta persona, Omar Bravo, está aún tras las rejas. Y hace 20 años, durante la celebración de la fiesta del fútbol de Alemania 2006, el entonces estelar centro delantero de las Chivas Rayadas del Guadalajara, Omar Bravo, vivía el mejor momento de su carrera profesional cuando el 11 de junio de aquel año, del 2006, anotaba un doblete con tantos a los minutos 28 y 76 que encaminaron a la selección mexicana al triunfo por un marcador final de 3-1 ante Irán. Pues bueno, han pasado ya 2 décadas y 11 días de aquel acontecimiento y hoy el máximo goleador del apodado Rebaño Sagrado, pues debería estar pues en algún palco, ¿no? En algún palco allá en el Estadio Guadalajara y todo lo demás, como embajador de la sede tapatía, celebrando el triunfo, ¿no?, del combinado nacional en manos de, pues, del Vasco Aguirre. Pero ¿en dónde está? No ocurrió así. No ocurrió así porque también el también ex elemento de clubes de la Liga MX, como lo fueron los Tigres, como lo fue Cruz Azul, el Atlas, los Leones Negros, pues bueno, fue aprehendido en el municipio de Zapopan por acusaciones de abuso carnal infantil agravado, por el cual pues fue vinculado a proceso 6 días después, el pasado 10 de octubre, y del cual se mantiene todavía en prisión. Entonces, y solo entonces, ayer lunes, el caso legal ha dado un giro aún más negativo para el nacido en Los Mochis, Sinaloa, luego de que fuera notificado en torno a la negativa de un juicio de amparo para dar marcha atrás de su vinculación a proceso, por lo que se mantendrá en el penal de Puente Grande, allá en Jalisco, al menos hasta octubre de este año, cuando se tiene agendado pues que se dicte, ¿no?, la sentencia. Y en el peor de los casos, si recibe una pena, pues estaría entre 5 y 10 años de prisión. Nomás por andar haciendo eso. Nomás por andar ahí con este tipo de situaciones, ¿no? Cochinadas, diría yo. El abuso carnal infantil, jamás. Con los niños, no. Ni para eso, ni para nada. Ninguna otra cosa. Pues bueno, ahí está lo que está corriendo en las redes sociales de este exfutbolista Omar Bravo, exjugador de las Chivas, histórico goleador de la selección mexicana, que hoy está tras las rejas. 6:54. Vámonos con música. Viene Majo Aguilar, nos canta Si Fue. Lo escuchas en La Mejor. Aquí nomás.

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1: Cierro para el gabacho, 7 de la mañana con un minuto. Buenos días, mariposa. Continúa con 5 puertas abiertas, 2 por el recinto fiscal y abajo la fila. Tiempo alrededor de 35 minutos. Acá por el Peri están 3 disponibles todavía y se mantiene ahí en donde mismo la fila, casi antes de llegar al cruce entre Reforma y Periférico, ¿no? Caminando, 2 puertas abiertas, nada para cruzar. Allá abajo en la garita Denis de Concini, 3 disponibles en carro y la fila llega debajo de los arcos. Tiempo alrededor de unos entre 15 y 25 minutos a lo mucho, ¿no? Caminando están 2 puertas abiertas, no hay fila. Y en la Centro también ya bajó la fila y tiene una puerta abierta. 7 de la mañana con 2, escuchas al Richard de la Mejor, aquí nomás.
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0: minutos, señoras y señores. Buenos días, 7:10. Aquí nomás con el Richard de la Mejor para platicarte cosas curiosas que tal vez tú ni siquiera sabías que existían, que pasaban, que se celebraban, que sí, que no, que fue y que vino, que neta. ¿Neta me lo juras?
1: ¡Neta me lo juras! ¡Ay, no puedo creer eso, güey!
0: ¡Ay, Diosito santo! No, me llamó la atención una fecha ahorita y te la voy a platicar. Te voy a platicar ambas, ¿no? Pero tú sabes, mañana es 24 de junio, ¿no? ¿Mañana juega la selección?
2: Yo me traje la playera hoy. Yo pensé que jugaba, ¿no?
0: Qué bien informado estoy, ¿no? Pero bueno. Te voy a platicar la primera, la que me llamó la atención, porque sabía usted que existe el Día Internacional de las Viudas.
1: ¡Neta, me lo juras! ¡Ay, no puedo creer eso, güey!
0: Sí, el 23 de junio se celebra el Día Internacional de las Viudas, que es una fecha oficial, promulgada por la Organización de las Naciones Unidas, y que trata de paliar, ¿no?, los problemas relacionados con la viudez en todo el mundo. Sí, quizás a lo mejor vives en una sociedad avanzada que, pues bueno, no pienses que en otros lugares del mundo el hecho de quedarte viuda pues acarrea una serie de consecuencias graves, ¿no?, que afectan a la vida de mujeres y pues obviamente de sus hijos, pero la pérdida irreparable de un compañero de vida y la cabeza de la familia es una experiencia dura de afrontar para las mujeres en todo el mundo. Entonces, en países en vías de desarrollo y con elevados niveles de pobreza, la viudez está rodeada de estigmas, falsas creencias, discriminación y abusos contra ellas mismas, ¿no?, vulnerando obviamente sus derechos y la satisfacción de sus necesidades básicas para seguir sosteniendo a sus familias. ¿Pero por qué, Richard? ¿Por qué se celebra un día para las viudas? Bueno, de acuerdo a las estadísticas, se estima que en el mundo hay más de 285 millones de viudas, de las cuales más de 115 millones viven en la pobreza extrema. Entonces, no se trata solamente de las viudas, sino también de los hijos huérfanos menores de edad, que en la mayoría de los casos no cuentan con el debido apoyo socioeconómico y familiar. Entonces, en muchos lugares del planeta, las viudas pasan por situaciones muy difíciles, en donde el hecho, pues, de haber perdido a su pareja es solo el inicio de los problemas por los cuales pasan estas mujeres, ¿no? Entonces, en una Asamblea General de las Naciones Unidas, allá en el año 2010, se reconoció este día para hacer conciencia a la humanidad acerca de esta realidad, ¿no?, que se afronta en varios países, destacando obviamente la labor de organizaciones no gubernamentales y fundaciones, pues, sin fines de lucro, que trabajan, ¿no?, en pro de sus derechos. Y es que las viudas en estos países, como te digo, que enfrentan unos temas muy, pero muy gachos, pues es una dura realidad, ¿no? Es una dura realidad en donde son discriminadas. El estatus social de las mujeres viudas conlleva a mucho desprecio, ¿no?, ante la sociedad civil, poco apoyo y, pues, obviamente los problemas, ¿no? Los problemas al saber que la mujer, pues, está un tanto vulnerable y no tiene quien le apoye, quien la apoye, ¿verdad? Quien sea su base, porque ella ahora automáticamente pasa a ser el pilar. No es que las mujeres no puedan, no es que las mujeres tengan, pues, esa, ¿cómo te diré?, esos problemas, ¿no? Lo que sí se puede es ver por los derechos de estas mismas mujeres, que al final de cuentas, viudas, lo que sea, siguen siendo humanas, ¿no? Siguen siendo personas y por lo mismo se les debe de respetar sus derechos, ¿no? Aquí y en China. Pero hay muchas partes en las que lamentablemente no pasa este tipo de situaciones, ¿no? Entonces, y solo entonces, como te decía, pasan ellas a ser ahora el pilar, ¿no?, de su familia. Pero en muchas partes, después de haber pues pasado a mejor vida el esposo, pues ellas, muy lamentablemente, enfrentan muchos problemas, de los cuales es la discriminación por razones de género, por edad, discapacidad, por discriminación por pobreza e indigencia, el sometimiento a los rituales, ¿no?, de duelos vejatorios, y obviamente la violencia, ¿no?, abusos físicos, psicológicos, desalojo de sus hogares. Bueno, muchas cosas muy trágicas que lamentablemente tienen que pasar por este tipo de cosas. Bueno, no tienen que pasar, pasan por este tipo de cosas, ¿no? Pasan por este tipo de problema, de discriminaciones. Y pues bueno, precisamente para eso se hizo la creación de esta fecha, para llegar a tomar conciencia, hacerle conciencia a la población acerca de esta problemática, ¿no? Que no por el hecho de quedar viuda necesitan, bueno, pasar por este tipo de cosas, necesitan tener este tipo de problemas, ¿no? Al contrario, son mujeres y también se respetan. Pues bueno, ahí está esto que te quería platicar, que me llamó mucho la atención. Y la otra parte, pues es que mañana es Día de San Juan, pero hoy, 23, se conmemora en la noche de San Juan. ¿Por qué? Porque es una tradición pagana de origen cristiano para celebrar el solsticio de verano en el hemisferio norte, a pesar de no coincidir con exactitud en la fecha, porque pues es siempre un 23 de junio, con el inicio del verano, ¿no?, que en realidad se llevó a cabo el 21, pero en fin. Esta fiesta, la celebración comienza en la medianoche del 23 de junio, ya que de acuerdo con la Biblia, es la fecha en la que nació San Juan Bautista. Y de acuerdo a estos textos sagrados, Zacarías ordenó encender una hoguera para anunciar el nacimiento de su hijo Juan. Entonces de ahí proviene la tradición de la fiesta de las hogueras, que se celebra en varios países, ¿no? Hoy, 23 de junio, ¡qué óvole! La noche o la fiesta de San Juan. Me acuerdo yo cuando nos mojábamos, cuando había agua y que nos daban permiso de mojarnos. Pero bueno, cosas curiosas que tal vez tú ni siquiera sabías que existían, que pasaban, que se celebraban, que sí, que no, que fue y que vino, que neta. ¡Neta me lo juras!
1: ¡Neta me lo juras! ¡Ay, no puedo hacer eso, güey!
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0: 7 de la mañana con 20 minutos, amigos, en la mejor 96.7. 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

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Así que esténse bien pendientes, ¿eh? Bien pendientes. 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
1: Siete de la mañana con 35 minutos, familia. Vámonos a los Estados Unidos en estos momentos por la garita mariposa. Allá están 5 puertas abiertas esperándote todavía. El tiempo, fíjate, verás, te lo platico. 2 por el recinto fiscal. En el recinto... En el recinto están 2 puertas abiertas. Y tiempo alrededor de unos 30 minutos. Ni siquiera se acerca a lo que es la aduana, ¿no? Para que tengan sus precauciones. Acá por el Peri, 3 disponibles. La fila ya está frente al Fobiste 2. ¡Ay, merengues! Caminando, 2 puertas abiertas, nada para cruzar. Allá abajo en la garita Denis de Concini en carro están 3 disponibles. La fila llega a espaldas del Museo de Arte de Nogales. Caminando, vemos 2 puertas abiertas con tiempo alrededor de 25 minutos. Y en la Sentry, 2 disponibles también. La fila llega justo frente al Banco BBVA. 7 de la mañana con 36 minutos, vámonos al corte, regresamos a través de la mejor, aquí nomás.
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1: ¡Sí, sí!
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0: 7 de la mañana, ya con 46 minutos, mis amigos, a través de la mejor 96.7. ¿Qué onda? ¿Cómo están? Buenos días, ¿cómo amanecieron? Espero que de lo mejor, espero que de maravilla, espero que les vaya excelentemente muy bien en este precioso y bellísimo martes, ya 23 de junio del 2026, en donde le damos la bienvenida, ya te la sabes, a la sección de los saludos, 631-179-5667, porque la mejor suena así.
1: Buenos días, Richard. ¿Sabes si es posible que me pongas la música Amor Prohibido? Un saludito aquí, por aquí. Dios te bendiga.
0: ¡Ándale, igualmente! Oye, pásame tu nombre. ¿Cómo te llamas? Porque no te tengo agregado. Aquí te agregamos, y Fierro Fly, Amor Prohibido de Selena. Con muchísimo gusto se la mandamos ahorita, ¿verdad, compadre?
2: ¡Claro!
0: ¡Como debe de ser, hombre! Ahí la vamos a anotar. Dice por acá, ¿qué onda? ¡Buenos días!
3: Char, ¿ya tomaste café con pan? Voy a la escuela. Y puedes mandarle un saludo a mi papi que está manejando y a mi tía que van a trabajar, porfa. Bueno, y ya tomas el café con pan. Buenos días. Y voy a la escuela ya a trabajar y la otra vez me porté bien. ¿Y tú, Richard? ¿Cómo te fue allá?
0: Yo siempre me porto bien, mía. Yo siempre me porto bien, ¿verdad, compadre?
2: ¡Claro!
0: Porque si no me porto bien, mira, el cucuy... va a venir por mí. No, no es cierto. Saludote, mía. Cuídate mucho, pórtateme bien. ¡Ánimo!
4: ¡Hola!
0: Dice por acá mi compa Jesús Traspa, que ya anda en la pela. Dice que nos da muchas bendiciones. Nos desea lo mejor para este excelente y maravilloso día. Y cuídenseme mucho.
4: ¡Hola!
0: Le mandamos la pregunta del millón al viejo.
5: ¿Y tú ya tomaste el café?
0: ¡Eso es todo! ¡Ánimo! Dice por acá. ¡Buenos días, compa Richard! Pásele por acá. Dice, viejón, mi compañero quiere... La que dice, sí soy, amá. Ah, caray, nene, mira, lo pide a gritos.
6: ¡Sí soy, amá!
0: ¡Ánimo!
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0: ¿Quién somos nosotros para no complacer, verdad, compadre? Oh, la neta, güey. Mira, de cortesía le vamos a regalar este.
8: De compás, te invito a quedar.
0: Te diría que se imaginaran una escena en la que están dos panaderos, ¿no? Pero no, así vamos a dejarlo. Así mero. Dice por acá, buenos días, por favor, un saludo al... ¿Qué? Al Tachapito, ¿ok? Y al Kevin acá en Tucson, disque pintores, dice, ¡órale!
4: ¡Hola!
0: ¿Cómo andan, chamacos?
5: ¿Y tú ya tomaste el café?
0: Al Tachapito se ve nomás, disque... Ay, ay, ay, otros que son iguales.
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0: Bonita y maravillosa mañana, chamacos. Cuídense mucho, pórtense bien. Excelente y maravilloso día. Dice por acá, saluditos, Richard, bendiciones. Aquí al trabajo, un saludo para mi familia Castro Chávez. ¡Los amo! ¡Órale! Saludotes para la familia Castro Chávez.
4: ¡Hola!
0: Le mandamos la pregunta del millón.
5: ¿Y tú ya tomaste el café?
0: Gracias por estar siempre en sintonía. Fuerte abrazo y muchas bendiciones para ustedes también. ¡Ali! Se llama Ali. ¿Qué onda, Ali?
1: Richard, ¿sabes lo que le regalé a un niño sin piernas? Pues unos tenis.
0: Te di... ¿Por qué eres así? ¿Por qué eres así, Ali? Ay, no. ¡Qué bárbaro! ¡Buenos días! ¿Qué onda?
9: ¿Qué tal, Richard? Muy buenos días. Que tengas excelente día y lo que resta de semana, Richard. Vamos empezando, pero Juan Elegas empezó bien. Todo el público, mucha suerte, muchas bendiciones. Y para adelante, pariente. Y nomás, un saludo para los Dolfitos. Hoy me lo saludo de rato, de su compa el Pozole. Más.
0: Algo maravilloso. Buenos días, viejón.
4: Hola.
0: Cuídense mucho, pórtenseme bien.
5: ¿Y tú ya tomaste el café?
0: Saludos para el Pozolón allá, que anda en la taxiada, ¿no, compadre? Algo exótico.
2: Claro.
0: Eso. Dice por acá. Buenos días, Richard. Quiero mandar las mañanitas ¿Al qué? Oye, güey. Pues eso es apodo, loco. Al casi muerto, dice del Sirius de Nogales. Ponle las mañanitas a mi jefe querido. Ve nomás, si no fuera tu jefe no lo quisiera, ¿no, güey?

mañanitas al casi muerto del Siri en Nogales. Ahí están las mañanitas al querido jefe, dice: órale, mucha felicidad, viejón, que la pase maravilla, lo mejor en compañía de todos seres queridos. Y Fierro Fly, dice por acá, Richard, buenos días, felicita. Y si puede mandar las mañanitas, por favor, a mi hijo Joel Sánchez, que está cumpliendo 15 años.

0: por tu cumpleaños, Joel Sánchez, que la pase de maravilla, lo mejor, de parte de tu mamá que te ama muchísimo y por supuesto, como es de 15 años, pasa al centro de la pista porque Joel...
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0: En estos momentos, al centro de la pista pasa Joel Sánchez y baila... El tiempo de vals con su querida madre.
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0: Y después de haber presenciado este maravilloso vals, todo el mundo levante su taza de café. No te voy a decir tu copa porque no estamos de tan en tiempos para. ¿No? Pero levanta tu tacita, todo lo que te estés tomando en estos momentos, y a la cuenta de tres brindamos y decimos ¡salud! Yo, Lerano, es cierto, hombre. Muchas felicidades, que la pase maravilla, lo mejor, en compañía de todos seres queridos. Fuerte abrazo y muchas, pero muchas felicidades. Sigue siendo ese joven Joel Sánchez, que siempre ha sido muy respetuoso, muy educado, muy de todo, ¿verdad? Así que sigue echando ganas, con la ayuda de su mamá, de toda su familia, va a ver que va a salir muy, muy adelante, y deseándole siempre lo mejor de lo mejor. Nuestros mejores deseos y bendiciones de parte de su amigo y servidor Ricardo Hernández, el Richard de la mejor. Dice por acá, ¿qué onda? ¡Buenos días!
2: Hola, Richard, yo soy Sofía, vamos rumbo a la escuela. La pregunta del millón, ¿ya tomaste café?
0: Estaba, Sofi. Estaba esperando que dijeras algo más, pero ya no hablaste. ¡Bonita mañana, Sofi!
3: ¡Hola!
0: ¡Cuídate mucho! ¡Y ánimo!
3: ¿Y tú ya tomaste el café?
0: Excelente y maravillosa mañana para ti, cuídate. Dice por acá, buenos días, Richard, por favor. Mándale todos los audios, porque ya sabes, el Sebastián nos espera a que le pongamos los audios en su sección favorita. ¡Claro que sí!
4: ¡Claro!
0: ¡Bonita y maravillosa mañana!
3: ¡Hola!
0: ¡Cuídate mucho, mi Sebas!
3: ¿Y tú ya tomaste el café?
0: ¡Pórtate bien!
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0: Y ya te la sabes.
6: ¡Neta, me lo juras! ¡Ay, no puedo hacer eso, güey!
0: ¡Qué bonito lo bonito, ¿verdad, compadre? ¿Verdad de Dios que sí? 7:55. ¡Vámonos con música! Amor Prohibido, viene Selena. Lo escuchas en La Mejor. ¡Aquí nomás!

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5: De la mañana con un minuto. Buenos días, vámonos a los Estados Unidos en estos momentos, en la tercera hora de programa del Richard de la Mejor. Mira, están dos puertas abiertas por el recinto fiscal, tiempo alrededor de 25 minutos. Acá por el periférico vemos tres puertas disponibles para ti. La fila llega justo frente a la tienda Cuatro Letras del Peri, ¿no? Por cerca del Pima, allá merengues. Caminando, dos disponibles, ¿qué crees? No hay nada de fila. Allá abajo en la garita Denis de Concini, tres puertas abiertas en carro. Vemos que se extiende todavía a espaldas del Museo de Arte de Nogales. Caminando, una, dos puertas abiertas, tiempo alrededor de 35 minutos. Mientras que en la Sentry están dos puertas abiertas. La fila llega hasta el cruce peatonal entre el museo y el casino. ¡Ay, merengues! 8 de la mañana con 2. 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

0: 8 de la mañana, ya con 8 minutos, señoras y señores, a través de la mejor. Buenos días. Oye, el gallo. Qué bárbaro. Richard, ¿dónde anda? La garganta trae flojera el día de hoy. Y es que, no sé, debería de existir otro día de descanso, otro periodo, un periodo vacacional más grande. Bueno, se nos hace fácil decirlo, pero pues es muy difícil aprobarlo, ¿no? Pero no vamos a hablar de cosas tristes, mejor vamos a hablar de qué es lo que te trae los astros, el universo, para ti el día de hoy. Bueno, más bien en esta semana, porque hoy martes 23 de junio, continuamos con la luna creciente en Libra. Por eso, los horóscopos de hoy te los vamos a llevar con una energía que realmente está favoreciendo a todos en relación con el hogar, con la familia, el amor, la ternura y los temas, obviamente, pues del money, del dinero, ¿no, compadre?
1: Claro.
0: Así que prepárate, por favor.
1: ¡Ay, véale! ¡Apúntele bien!
0: Porque comenzamos con Aries. El Richard y sus bolas mágicas, ¿no? ¿Qué dijeron? ¿No lo va a decir hoy? ¡Claro que lo iba a decir! Aries, tienes energía, fuerza y determinación para avanzar hacia nuevas metas. Tus contactos te ayudarán a impulsar proyectos y habrá mejoras en el hogar. ¡Wow! ¡Oh! ¡Tauro! Llegan cambios importantes y oportunidades que te impulsarán a crecer. Confía en ti y atrévete a tomar nuevos caminos con seguridad. ¡Wow! ¡Oh! ¡Géminis! La fortuna te acompaña en compras, ventas, acuerdos y negociaciones. Expresar tus ideas será clave para lograr avances económicos. ¡Wow! ¡Cáncer! Reconoce todo lo que has recorrido porque estás en una etapa de crecimiento. Las firmas, contratos y acuerdos se favorecen si actúas con calma, ¿eh? ¡Wow! ¡Para Leo! Tienes el impulso necesario para lograr grandes avances en tu vida. Enfócate en tus objetivos y verás resultados positivos tanto en amor, trabajo y dinero. ¡Oh, Virgo! El hogar y la familia serán prioridad durante este periodo. Un acuerdo profesional podría darte mayor estabilidad y libertad personal. ¡Oh, Libra! Es momento de dejar atrás las dudas y comenzar a actuar. Mira, nuevos proyectos, viajes y cambios traerán equilibrio a tu vida. ¡Oh! ¡Escorpión! Tu intuición estará muy elevada y te ayudará a tomar decisiones acertadas. Una oportunidad laboral podría abrirte puertas y mejorar tu economía. ¡Oh! ¡Órale! ¡Sagitario! Los viajes, cambios y nuevas propuestas estarán favorecidos para ti. Analiza cada oportunidad y recuerda que merece recibir lo mejor. ¡Capricornio! Es una etapa ideal para avanzar y concretar tus objetivos. Mira, los cambios profesionales y económicos comienzan a darte grandes resultados. ¡Guau! ¡Acuario! El amor toma fuerza y pueden llegar nuevos comienzos sentimentales. También tendrás oportunidades para crecer, crear y mejorar tus ingresos. Y por último, Piscis. Todo lo relacionado con familia, amistades y negocios fluye positivamente. Es mejor el dejar atrás esos miedos y apostar a todos tus sueños. Los horóscopos aquí nomás con el Richard de La Mejor.

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1: De la mañana con 35 minutos, familia. Vámonos a los Estados Unidos en estos momentos por Mariposa. Allá están 5 puertas abiertas, 2 por el recinto fiscal. Tiempo alrededor de 1 hora 30 minutos, porque ya llega a espaldas del Fobiste 2, ¿no? Acá por el periférico están 3 puertas disponibles para ti en estos momentos. ¿Y qué cree? ¿Qué cree? La fila llega justo más atrás. De lo que es el Montebello, ¿no? El acceso al Montebello. Caminando, 2 puertas disponibles para ti, no hay nada de fila. Allá abajo en la garita tenis de Concine en carro, 3 puertas disponibles en estos momentos. Y no hay nadie. Y no, ¿cuál no hay nadie? Sí, hay, sí, y hay mucho alguien, ¿eh? Hay mucha gente que está haciendo fila justo a un lado del Banco BBVA. Caminando. Están 2 puertas abiertas, tiempo alrededor de 25 minutos, mientras que en la Sentry vemos una puerta abierta, una disponible nomás. La fila llega a un ladito del Banco Santander. 8 de la mañana con 36, vámonos al corte, regresamos a través de La Mejor, aquí nomás.
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0: escuchamos a Alfredo Olivas con esto que se llama No, a través de la mejor 96.7. Buenos días, ánimo, feliz jueves. Está bueno jueves, sí, qué bueno, qué bien anda el Richard. Feliz martes, ni te cases ni te embarques, si lo hiciste, pues ni modo, atenta a las consecuencias y a vivir la vida, a gozarlo, ¿no? De una excelente y maravillosa manera. Oigan, déjeme recordarle, déjeme le digo, déjeme le explico que este calorón, mira, escuela, qué bárbaro, ¿no? O sea, ay, el verano llegó y llegó con ganas, la neta. Es más, ni siquiera era verano y hace un calorón, ¿no? Estábamos en invierno y no hizo el frío que normalmente acostumbra acá en la ciudad. Y luego tracas que llegó la primavera y ni siquiera se sintió, no, hombre. Con decirle que los árboles de la casa ni siquiera echaron brotes, o sea, no, neta, neta, neta. Así tan acá, güey. Sí, sí, o sea, ni siquiera echaron frutos. Tenemos un árbol de albericoques. Nada, güey, ninguno. Y los que cayeron, pues de volada las hormigas y eso, ¿no?
1: Claro.
0: Digo, uno que otro no se salvó porque, pues, ahí sí lo alcanzamos a ver solamente, ¿no? Pero, pues, sí, este calorón que está pegando con ganas y que realmente nos hace padecer muchas cosas, ¿no? Enfermedades, deshidratación, corajes, no. Y lo imagínate andar en el tráfico sin comer y con el calor, ¿no? Está loco, el mero diablo manejando, ¿no?
1: Claro.
0: Pero deja de prometerle también a los niños que los vas a llevar a mojarse, o peor aún, que te metas a bañar a cada rato y salir todavía empapadísimo en sudor. Hombre, parece un sauna, ¿no? Sauna tu baño. 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
0: 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Vámonos con música. Viene Prana, nos canta Puño de Diamante. ¿Pañón? Puño de Diamante, lo escuchas en la mejor. Aquí nomás.

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0: justo frente a lo que es la entrada del Montebello, ahí merengues lo podemos observar, ¿no? Acá por el lado peatonal de la misma mariposa está, a ver, dos puertas abiertas, ¿sí? Nada de fila todavía. Allá abajo en la garita Denis de Concini, tres disponibles en carro. Vemos en estos momentos que la fila llega enfrentito del banco BBVA. Caminando están dos puertas abiertas, tiempo alrededor de 30 minutos. Y en la Sentry, dos puertas abiertas también están informando, pero la fila llega a un ladito de lo que es la comandancia de policía. Son ya las 9 de la mañana con un minuto. ¡Buenos días!
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0: minutos, señoras y señores, a través de La Mejor. Muy buenos días, 9 ya con 8 de este martes 23 de junio del 2026, en donde celebramos a Santa Ediltrudis.
1: ¡Oh!
0: ¡Ediltrudis, vente para acá! ¿No? Pero bueno, ahí está, hombre, qué bárbaro, qué cosas. Oiga, pues como ya sabe, ¿no? Las preguntas, es que estoy eligiendo un fondo adecuado, porque te voy a lanzar la pregunta en el Facebook de La Mejor FM Nogales y también en nuestro estado de WhatsApp. Ahí está, listo, compartir fierro. Ahí quedó, mira, ayer estaba limpiando el refrigerador y me di cuenta de muchas cosas, güey, que tenemos ahí los mexicanos. Por eso nace la pregunta. En el refrigerador de un mexicano nunca puede faltar. Y ya me pones ahí tú lo que siempre debe de haber en el refri de tu casa, ¿verdad, compadre?
2: Claro.
0: Claro que sí. Así nomás. Entonces, vete en estos momentos a nuestro Facebook, La Mejor FM Nogales. Ahí está esta publicación. Y ahorita lo vamos a lanzar por acá en el WhatsApp para que nos respondas también, ¿no? De esta manera. Oye, ahí quedamos también con la canción de Prohibido para la tremendísima Citlali, que se estuvo reportando con nosotros. Y atender los mensajes del WhatsApp también, porque dice: buenos días, Richard, ¿me puedes poner las mañanitas para mi sobrina Regina? Está cumpliendo 6 añitos de parte de su tía Claudia. ¡Ay, qué bonito la Regina!

0: Ahí está, muchas felicidades para Regina hoy por su cumpleaños número 6 de parte de su tía Claudia y por supuesto toda su familia que la quieren mucho, le desean siempre lo mejor y ya sabe, los mejores deseos y bendiciones de parte de su amigo y servidor Ricardo Hernández, el Rich, dar la mejor. Así nomás, qué bueno, que la pase de maravilla. Y Fierro Fly, muchas, pero muchas felicidades por estos 6 añitos. Dice por acá, un saludo para los del Rincón 520 Podcast y para el Peludo 520, el Checo, el Compa Frank. Y gracias, mi apa Simón. Saludotes para ustedes.
1: Hola.
0: Buenos días. ¿Cómo anda, hombre, la raza de True Claudio Rico, Arizona?
2: ¡Estoy
0: anda de esa manera! ¡Ay, yo no sabía, compa! Bueno, pues si andan así, entonces mándales de una vez el complemento.
3: Mariposa, tienes una mirada de lo más delicada y misteriosa.
0: Que se ponen bien bravos, nomás escuchan las mariposas, ¿no? ¡Ay, dicen, compadre! Empiezan con sus cosas. Pero bueno, ahí está. Muchas, muchas gracias por reportarse, muchachos. Que tengan la mejor de sus mañanas. Entonces, y solo entonces, la pregunta del día de hoy: en el refrigerador de un mexicano nunca puede faltar la leche. Claro, la comida que lleva como 2 meses ahí toda podrida, ¿no? Congelada, pero podrida. Los frijoles todos acedos. ¿Qué es lo que no puede faltar en el refrigerador de un mexicano? 631-179-5667. Mientras, nos vamos con música a través de la mejor. Aquí nomás.

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0: todos, señoras y señores, a través de la mejor. ¡Che! ¿Cómo andan? ¿Cómo que? Ah, loco. ¿Cómo que no lo hice, hombre? No me digas eso. ¡Qué barbaridad! Pero bueno, ahorita aquí lo hacemos. Oye, en el refrigerador de un mexicano nunca puede faltar. ¿Qué? 631-179-5667. Jálense las greñas a la de ya para saber qué onda, qué tranza, qué es lo que no falta en tu refrigerador. Mira, en el refri del Richard de la mejor nunca puede faltar queso para quesadilla, la leche y los huevitos. Eso sí o sí, tiene que estar ahí en la casa. No, no, no puede, no puede haber, ¿cómo se llama? Carne, no puede haber jamón, no puede... Si falta eso, neta, que ya es la perdición. Dice por acá la tremendísima Carla que no puede faltar el limón. ¿Qué? Oye, el limón todo hecho pedazo, ¿no? Acá, el limón acedo ese. Que se hace negro, ¿no? Pero bueno, ahí está. Gracias. Aquí vamos a reaccionar. Fierro, gracias, gracias. Dice por acá un seisito. Ay, platicador. De maravilla, ¿no? Dice por acá, buenos días, compa Richard, saludos, no puede faltar las tortillas duras. Sí es cierto, güey, las de maíz cuando las dejas destapadas. ¡Oh, está loco! ¡Qué barbaridad, no! Dice por acá, buenos días, Richard, excelente y maravillosa mañana, ya tomaste café.
1: ¿Y tú ya tomaste el café?
0: Saludos para Wendolín, ¿qué onda, Wendolín?
2: Hola.
0: ¿Cómo andas, eh? ¿Todo bien o qué? Espero que de lo mejor. Dice por acá, ¿es un audio? ¿Qué onda?
3: Estoy con compa Richard, buenos días. La cheve, no debe faltar la cheve.
0: Mira, qué mañoso. Seguramente eso es desayunar, comer y cenar el viejo, ¿no? ¡Qué bárbaro! ¡Salucita la buena! En pleno martes, compadre, ¿no?
3: Claro.
0: Como debe de ser. Dice por acá, salsa y cerveza. La salsa esa que haces acá licuadita, ¿no? Pone a cocer los tomates, ¿no? Pones a cocer unos chilitos ahí verdes o caribe, como quieras. Si quieres que esté bien perrona, bien picosa, pues le echas unos serranitos, ¿no? Ya despuesito los metes a la licuadora, le pones ahí la mitad, bueno, un cuartito de cebolla, un poquito ahí de sal con ajo o un ajito así solo y luego le echas la sal a pan. ¡Hombre, vato!
3: ¡Claro!
0: ¿Qué onda? Si lo licúas eso y te sale una salsita roja acá bien perrona, güey. De maravilla, perfecta. Es más, si quieres también en modo exótico, le pones unos tomatillos acá verdes. Unos chiles serranos, un poquito de caldito North, de ese de polvo, ¿no? Consomé de pollo.
3: Claro.
0: ¿Y qué andas haciendo, padre? Hombre, loco. Dice por acá, dice mi mamá que cerveza. Yo creo que somos europeos porque nunca he visto un bote en el refrigerador. ¿Qué? A lo mejor en sus tiempos, ¿verdad? No podía faltar la cheve ahí en el refrigerador.
3: Claro.
0: Ahí está. No estés juzgando a tu mamá, ¿eh? A la mamá no se le juzga para nada. Nomás se le escucha y se le acepta cuando tienes un error. Sí, mamá, está bien, mamá. Ya no lo vuelvo a hacer, mamá. Vamos a ver, vamos a reaccionarle aquí, fierro. Dice por acá... Buenos días, la verdura. Saludos para los del Siri que andan bien trabajadores, dice, con esa bebida energizante. Cállate la boca.
3: Claro.
0: Lo blanquillo dice que no pueden faltar también en el refrigerador. Tienes mucha razón, muchísima razón, ¿eh? Oye, el chorizo todo embarrado ahí, ¿no? O los típicos trastecitos de las salsitas acá cuando pides, no sé, un sushi. Que pides un sushi y luego ya ves que te sobran acá los aderezos esos. Que los metes al refrigerador. También, que andan todos parramados. La neta. Dice, buenos días, Richard. No debe faltar el chorizo para las papas. Dice, ¡añil!
3: ¡Claro!
0: ¡Mañoso!
2: ¡Hola!
0: Míralo, no diga nada porque volaron. ¡Saludos a mi compa Alexis!
4: ¡Y todo llama!
0: Buenos días, viejón, ánimo. Dice por acá, una coca y los botes de yogur llenos de frijoles. ¡Qué perro coraje, ¿no? Me voy a echar un yogurcito por la tarde. Trácalo, destapa, son frijoles acedos. ¡Oh! Y luego todavía le dices, ¡amá! ¿Por qué haces eso? No, una vez, les voy a contar una anécdota, ¿eh? El Richard tenía como, ¿qué será? 9, 10 años, más o menos. Pues bueno, mi abuela hacía café, trabajaba en una iglesia y les hacía café a los sacerdotes cuando iban ahí en reuniones y todo lo demás. Y pues órale, ¿no? El que sobraba, el café que sobraba, lo echaba, no sé por qué, pero lo echaba en una botella de refresco de 2 litros, ¿no? Entonces, el refresco de la etiqueta azul, güey.
2: Claro.
0: Ese mero. Entonces, cuando sobraba, yo no la veía, pues, pero los echaba ahí en el recipiente ese. Y pues dije yo, una vez está desayunando, ya, mira, una sodita, nada, pa'l pirata.
2: Claro.
0: Que era café oscuro y así, café amargo, güey. En aquel entonces, ¿no? 9, 10 años, te estoy hablando hace que. Hace 2 años atrás. Hace algunos ayeres, ¿no? Entonces, pues bueno, dije, ni modo. Pero así se me quitó la maña de andar agarrando cosas que ahora sí aplicó la de no todo lo que brilla es oro. Y pues no, órale, no todo lo que es oscuro es soda. Así que primero huélela, ¿no? Y ya si la destapa y no trae, ¿cómo se llama? Gas. Entonces ahí sí ya es de preocuparse, ¿no, compadre?
2: Claro.
0: La neta. Bueno, dice por acá, tampoco puede faltar la salsa que se llevan de la carne asada que te invita. Cierto, sí, cierto. Luego dice, no, comadre, échame salsita, sobró bastante. Échame salsita en un vaso ahí para los chamacos que se la lleven. Para el viejo en la mañana el desayuno, los huevitos, que sea que. Unos huevitos estrellados con salsita. Y empieza, ¿no? Con el menú. ¡Tracas que! La salsa nunca se mueve de ahí, ya está todo enlamada, loco. No, hombre, te digo, puras tragedias. Dice por acá, los jalapeños abiertos desde hace un mes y una peste a vinagre. Sí, cierto. Peor aún cuando los dejas adentro de la misma lata, güey. Hombre, que nomás agarra, compra los latas de chiles y nomás agarra la zanahoria curtida, güey. Los chiles los dejas ahí al ratito, una peste, ¿no? ¡Qué barbaridad! Tiene mucha razón. ¡Vámonos con música! Ahí está la pregunta del día de hoy. Cosas en el refrigerador de un mexicano que no pueden faltar, ¿no? 631-179-5667. Vámonos con música, regresamos a través de la mejor. ¡Aquí nomás!

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1: A todos aquellos que dicen cerveza, no les creo, No les creo porque ni la cara tienen de borracho, güey. Así que no digan que eso puede estar en el refrigerador. Oye, vámonos a los Estados Unidos en estos momentos por la mariposa. Allá están 5 puertas abiertas en carro, 2 por el recinto fiscal. La fila llega muy a espaldas del Foviste 2, tiempo alrededor de 1 hora 30 minutos. Acá por el periférico también pinta para 2 horas porque la fila llega justo a la entrada del Montebello. Tiene 3 puertas disponibles, pero aún así el tiempo sí lo vas a hacer. Aguas, con eso del calor. Hidrátense correctamente porque luego, híjola, el trafical, la fila, el calorón, hombre, ganas de ir al baño, peor aún, mucha sed, y luego ir solo en el carro, hombre, loco, qué barbaridad, ¿no? Pero bueno, acá por el lado de Denis de Concini, en carro están 3 disponibles, la fila llega a espaldas del BBVA, caminando 2 puertas abiertas, tiempo alrededor de 20 minutos, y en la Sentry, 1 puerta disponible, nos está marcando por acá, hay mucho espacio todavía que pueden aprovechar, para que no se queden ahí, porque la fila llega casi a un ladito. Le faltan 2 carros para llegar a un ladito del Banamex. Así nomás. Así que aguas con eso. 9:37, vámonos al corte comercial. Saludamos a todos los camioneros y taxistas que van en sintonía de la mejor 96.7. Aquí nomás.
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0: 35 minutos, señoras y señores, a través de la mejor. Vamos a darle lectura a los últimos mensajes que nos están llegando por acá en el WhatsApp. Porque el refrigerador de un mexicano siempre debe tener, dice, la coquita, claro, ¿no? La coca con el candado en el tapón para que nadie se la tome, güey. Que no vaya a haber falla, ¿no? Dice por acá, un tomate partido a la mitad, todo choro. Sí, cierto, tienes mucha razón. La verdura que utilizamos, ¿no? Toda chora ahí. Pero bueno, si los choros no sirvieran, ¿no, compadre?
1: Claro.
0: Dice, frijoles en el envase del yogur. Tienes mucha razón. Sí, cierto. La cerveza, dice por acá. No creo. La cajita del bicarbonato cerrada. Sin el hecho de que esté ahí para alguna función, pero debe estar en el refrigerador. Sí, la neta. La mayonesa, padres, tienes mucha razón, sí, cierto. No puede faltar la mayonesa en la casa de un mexicano, ¿no? Digo, hay muchos que van a decir, ay, qué asco la mayonesa, yo prefiero la mostaza. Cada quien, ¿verdad? Hay de gustos a gustos, así nomás. Dice, güey, en la casa hay una masa patamal congelada, tiene 1 año y 6 meses, dice. ¡Chale! No, sí es cierto. Lo que tú no sabes es que esos tamales, esa masa para de tamales son para los que van a estar ahí el próximo, ¿qué te gusta? ¿25 de diciembre? ¿Será? ¡Ah, qué barbaridad! No, pero bueno, ahí está. Dice, los huevos. Hombre, loco, el mío parece... ¿qué? Parece coquito tierno, dice. Pura agüita tiene. El refrigerador, neta, pura agüita. ¡Chale! Qué mala onda, ¿eh? ¿Es parte de tu dieta o qué onda?
1: ¡Claro!
0: Pero bueno, ahí está. Muchísimas gracias, ¿eh? Muchísimas gracias por los comentarios. Gracias por sus respuestas. Gracias por escucharnos. Ya nos tenemos que despedir. No sin antes agradecerle bastante el favor de su atención. Cuídense mucho, pórtense bien el día de hoy. Vamos a andar en un control remoto allá en BDH Baterías. Con la tremendísima Joss en punto de las 12 de mediodía. Así que quédense en sintonía, a lo mejor. Los dejo con Tania Vega, la prima. Y más tardecito, el control. Luego Joss Moreno. A las 8. Amigos sin derechos. A las 9, de 9 a 11. El Panda Show. Y la excelente programación musical de la mejor 96.7. Excelente y maravilloso martes. Cuídense mucho, hidrátese correctamente. Va a ser mucho calor para esta semana. Así que por favor, no baje la guardia. Póngale machina al abanico, ahí al aire acondicionado, al cooler, a lo que tengas que te refresque. No te expongas al sol, porque la neta está muy café el asunto. Así que por favor, cuídense y pórtenseme muy bien, ¿ok? 9:48 de la mañana. Como nosotros le decimos siempre, más vale paso que dure y no trote que canse, fierro. Porque escuchaste a tu servidor Ricardo Hernández, el Richard de lo mejor. ¡Aquí nomás!

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0: Hasta aquí llegamos, no más por hoy.

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0: hasta pa' llevar, ¿eh? En cabina de la mejor, Tania Vega, la prima de la mejor.
1: ¡Ay, no!
0: No nos hacemos responsables de lo que tu pareja pueda hacer a partir de hoy.

0: ¡Ay, no más, chamacones! Muy, pero muy buenos días, Nogales, Sonora, México. ¿Cómo están, eh? ¿Cómo están? ¿Cómo amanecieron? ¿Qué tranza? ¿Cómo les va? ¿Qué dice por acá? Ah, ok. Saludotes, plebes. Buenos días. Ya se reportó el Charlie. Charlie, buenos días, muñeca. Que tengas un lindo día. Feliz martes. Linda programación. Ya sabes, aquí te escuchamos. Mi locutora favorita. Ánimo, me pone el Charlie. Charlie, Charlie, Charlie. Buenos días, mi rey. ¿Cómo estás tú, eh? ¿Cómo amaneciste? La neta, es que yo siento como que este martes va demasiado rápido. Me sabe a viernes, plebes. Bien raro. ¿Saben por qué me sabe a viernes? ¿Quieren que les diga la buena o mala para muchos? Mañana no vengo, chamacos. Mañana no vengo. Mañana tengo un compromiso muy importante. Uno de los compromisos más importantes de mi vida. Y no, no me voy a casar. Entonces mañana no voy a venir. Vamos a ver quién anda en la línea en este momento. Bueno, bueno.
1: Bueno, hola, Tania.
0: Oh, hola, sí, Clary, de mi vida y de mi corazón. ¿Cómo estás, eh?
1: Pues bien, aquí queriendo cocinar, desayunar y ya. Ya no hago ejercicio, Tania, porque me ayudo mucho por el calor y no hasta que empiece el frío como en septiembre voy a empezar a hacer otro ejercicio.
0: Ay, no estás haciendo. No, pues si no te me vayas a descompensar y luego el chuinista, como para que te ande cuidando y cuando caigas.
1: No, pues sí, peso 84 kilos.
0: ¿Cómo?
1: 84 kilos peso.
0: Pues yo creo que andas bien, sí, Clary, ¿eh? No se me hace tanto, ¿o sí?
1: ¿Tú cuántos pesas?
0: Yo peso 62 kilos.
1: Ah, yo 84, es lo que quisiera pesar yo unos 60, 60 y así, pues, dos.
0: Sí, fíjate, sí. Yo también quisiera pesar menos, yo quisiera pesar unos 60, ponle, pero pues no. Entre que si subo a los 64, me regreso a los 62 y así me la llevo.
1: ¿Y sabes cuánto debo de pesar? Yo pues, soy media chaparrita. Debo de pesar, mido unos 59, debo de pesar, dijo la Nutri, que es 54 kilos.
0: Yo según ando bien, ¿eh? Porque yo mido 1.61. Entonces, ajá, según sí. Ando bien, pero sí me gustaría pesar unos 60 kilos, la verdad.
1: Pues
0: pero
1: sí,
0: también bueno los tacos, sí, Clarín. También bueno las hamburguesas, la Coca-Cola.
1: Sí, verdad, es cierto, pues sí, pizza, que pollo de Kentucky,
0: ándale,
1: que todo eso,
0: ¿verdad? Sí, qué rica la pizza, sí. Se me antojó. Oye, si Clarín, entonces no estás haciendo ejercicio, andas cocinando, el Chuy, ¿cómo está, eh? Cuéntame.
1: Está dormidito.
0: Ah, está dormido.
1: Sí, que se levante, tiene que desvelarse porque a las 3 de la mañana tiene que andar agarrando agua, esas horas la sueltan el agua, la echan. Y a esa hora tiene que estar despierto, como a las 6 se viene durmiendo, porque en 2 horas llena todo, botes y yo rotoplas. No todos los días, pero pues tiene que ser pendiente de ir a las matas, todo eso. Y se duerme como a las 6 de la mañana y se levanta como a las 11:30 de la mañana.
0: Órale, fíjate que yo también madrugué porque por mi casa pasa la basura como a las 5 de la mañana. Entonces yo estoy, les la escuché y ahí voy de volada a abrir el portón y sacar el bote y puras de esas.
1: Oh, sí, aquí también pasa los martes, no sé si ya pasaría, porque cuando hace calor pasan más temprano, cuando hace frío pues es más tardecita. Pero no sé si ya pasa porque me levanté como a las 8 y no sé, ya dormía.
0: Ah, pues sí, fíjate, no,
1: sí,
0: pues...
1: ¿Y quiero una canción también?
0: Claro que sí, ¿qué canción quieres, Clarín?
1: Pero antes de que te vayas con el Buki, y con Laura Flores no tienes ahí, no puedes poner con Laura Flores.
0: No tengo nada de Laura Flores, yo ni sabía que cantaba, ¿eh? Oye, y tengo, antes de que te vayas, la tengo con Grupo Indio y Los Cuervos, nada más, no la tengo con el Buki.
1: ¿Cómo se llama, Tania, el señor que se murió del Grupo Indio, el que cantaba, el vocalista?
0: Ay, no me acuerdo, pero sí yo recuerdo que di la nota del señor ese de Grupo Indio, ¿eh?
1: Cantaron él y Karim León, ¿verdad? Una de un brindo, dame un beso y dime adiós, cantaron, ¿verdad?
0: Ándale, esa sí la tengo, ¿eh?
1: Ah, pues después de esa, bueno.
0: Ándale, pues aquí te la pongo.
1: Bye, gracias.
0: Bye, que estés bien, Chiclari.
1: Oye, Tania, quería tu cita.
0: ¿Eh?
1: Quería tu... Si me puedes regalar un parabrisas, porque cuando voy en el carro me pega mucho el sol en la cara y en el brazo.
0: ¿Un parabrisas? Ah, pero sí, es para sol. No lo tengo, fíjate, esos ya no los tenemos en esta ocasión, ya no regalamos los parasoles. Vamos a ver si próximamente. Sí, son los parasoles.
1: Bueno, gracias, Sonia.
0: Pero bye, cuando gracias. Nos lleguen, ahí te guardo uno, Ciclari.
1: Ah, bueno, ok, bye, gracias.
0: Bye. Miren, la Ciclari, chamaco, ya se reportó que anda haciendo comida, no está haciendo ejercicio porque hace mucho calor. No se me vaya a caer desmayada la Ciclari, entonces sí, Don Chuy, Dios guarde, pues. Vámonos con esto, pues, complaciendo a la Ciclari, bonita, súbele y somos la mejor.
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Torremolinos y se llama ¿Y cómo quieres que te quiera si tú nunca me has querido, miquito? 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

día, a las 10 de la mañana con 31 minutos, 10 con 31 en este turno en vivo de La Prima. Oigan, y nos vamos a ir rápidamente con chismecito que traemos preparado, donde yo me enteré, plebe. ¿Se acuerdan ustedes de este muchacho Sebastián Ligarde? Pues el Sebastián Ligarde, plebes. Yo siempre decía, ay, así como que este señor ha de ser muy metrosexual o así, pero se me hacía muy, pues, muy guapo, la neta, muy atractivo. Pues, ¿qué creen? Que reveló uno de los secretos más difíciles de su vida. Galán de telenovela, plebes. Obviamente, ¿sabes quién es? Y si no, pues, googlealo ahí de volada. Sebastián Ligarde es un actor que confesó que durante muchos años él ocultó su orientación, pues, por temor a las consecuencias que podría tener, pues, en su carrera artística, especialmente en una época en la que, pues, el tema seguía siendo un fuerte tabú dentro del medio del espectáculo. O sea, decir, ¿sabes qué? Pues me gustan las personas de mi mismo sexo. Era muy malo según la gente, ¿no? ¿Cómo? O sea, ibas a dejar de ser el galán, pues. O sea, sí me explico. A pesar de que es actor, o sea, él puede actuar de lo que él quiera, me explico, pero así funcionaba, plebes, antes. Entonces, ahora que todo pues está como que más tranquilo, pues el actor está recordando cómo pues llegó al punto de presentar a su pareja como si fuera su hermano. O sea, durante años hizo pasar a su pareja por su hermano para proteger su carrera. Esto pues para evitar sospechas y proteger tanto su vida privada como su trabajo. Según explicó, sentía una gran presión por mantener pues una imagen que no afectara las oportunidades laborales que había conseguido con esfuerzo. Como les digo, viéndolo y dándole papeles de galán y puras de esas, pues imagínate decir, ¿sabes qué? Pues me gusta la masa. No, señor, no podías decir eso en esos tiempos. Entonces, imagínate, mi nana, cómo hubiera quedado. Yo estoy segura que mi nana haber sido de las de que qué guapo, qué bonitos ojos de ese señor, algo así, sí me explico, y que le dijera, no, pero que le gusta. ¡Ah, no! Y luego que la gente antes era de que la religión y que esto y que lo otro. Entonces, sí, era complicado, pero eso, hay que aceptarlo. Este señor también reconoció pues que vivir de esa manera no fue sencillo, porque durante años tuvo que guardar silencio sobre una parte importante de su vida mientras construía una exitosa trayectoria en televisión, donde se convirtió en uno de los villanos más recordados por el público. La verdad es que sí, yo siento que eso era lo que lo hacía todavía más atractivo, verlo enojado, verlo explotar así, ay, no sé, pero bueno. Nos gusta lo mismo, Sebastián, ya entendí. Con el paso del tiempo, el actor pues decidió hablar abiertamente sobre su historia y compartir pues las dificultades que enfrentó. Y pues hoy asegura que vivir con autenticidad pues le ha permitido sentirse en paz, además de inspirar a otras personas que también han tenido pues que enfrentar situaciones similares pues para ser aceptadas. Porque luego, plebe, si antes sí preocupaba mucho eso, o sea, la aceptación o que te excluyeran, era como de que a la torre. O sea, no, tú sentías que ya no ibas a salir de esa, ¿sabes cómo? Pero pues bueno, ¿qué dicen los comentarios? Dice, qué decepción con Sebastián, tanto que te admiré, que va. Ay, ridícula, tú también. ¿Qué dice por acá? Lisbeth, él supo cuidar un amor que ha durado casi toda su vida, entonces hay que aprender a ser más como él. Y ni modo, mijito, vámonos con más, aquí nomás.

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con el tiempo esperan las garitas, amigos. Resulta ser que la garita mariposa en este momento tiene nada más y nada menos que 5 puertas abiertas y 90 minutos de espera. Hay bastante fila, ¿eh? 0 minutos en la peatonal y la de Concini tiene 75 minutos, 4 puertas abiertas, 10 minutos peatonal, 1 puerta abierta. Y la Sentry está sola, chamaco, sola, dice por acá, pero yo veo harto carro, le calculo yo más o menos una media hora, plebes. Si se ven carros, no sé por qué me marca que 0 minutos, pero pues, ¿qué les puedo decir? Estos son los que dicen que saben. Vámonos con más, aquí nomás.

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1: Vámonos con el tiempo, esperen las garitas. Hay 90 minutos de espera en la Mariposa, 5 puertas abiertas, 0 minutos peatonal, 75 minutos en la de Concini, 4 puertas abiertas, 10 minutos peatonal, 1 puerta abierta, 20 minutos en la Sentry. Vámonos con esto, el coyote se llama Te Dije, aquí nomás.

0: Hoy no más, amigos. Oigan, son ya las 11 de la mañana con 7 minutos. 11 con 7 en este turno en vivo a la prima. Y si tú que me estás escuchando quieres alguna canción en especial, pues nada más es cuestión de que te comuniques conmigo por acá a cabina de la mejor y yo te voy a estar complaciendo con muchísimo gusto. Mientras tanto, pues ya se la saben, de aquí hasta las 2 aquí voy a estar complaciendo, recibiendo llamadas, recibiendo mensajes, y mensajes es lo que voy a leer a continuación. ¿Qué dice por acá? A ver. El Armando ya se reportó, dice: buenos días, mi amor. Ay, Armando, ¿cómo estás? ¿Cómo amaneciste? Dice: buenos días, que tengas un hermoso día, bendiciones y saludos para los taxistas. Dice: saludos para todos los taxistas, chamacones. ¿Qué andan haciendo, eh? ¿Cómo les va? ¿Qué rollo, qué tranza? Ya me contaron que ahí en los taxistas me escuchan siempre. Y así, de hecho, la Chayo aquí tiene su hijo también que es taxista. Y me dicen: no, que los taxistas ahí te escuchan y que este y que el otro. Y yo: ay, gracias. Oigan, ¿y qué más les iba a platicar? Ah, sí, que ahorita estaba viendo un debate que anda por ahí en redes donde hablan de que, por ejemplo, un corte de cabello, plebes, cuesta, ¿qué te gusta? 200 pesos, ¿no? Un barbero. Tú vas con el barbero. Yo, pues la verdad, yo el cabecito cuando lo llevo me cobran 180, 150. Una vez me cobraron 250. Una vez 200. Depende a dónde lo lleves. Entonces dice: ¿cómo es posible que un barbero cobre el corte a 200 pesos y una inyección con un enfermero profesional, etcétera, etcétera, por ponerte una inyección te cobren 30, 60 pesos y un turno de un enfermero que cubra, creo que son 10 horas lo que cubre, o 6 horas, algo así, y gana 600 pesos? O sea, dice, ¿cómo está el rollo? Pues, o sea. Y yo me quedé pensando, no es que yo quiero que los barberos ganen menos que un enfermero, pero sí deberían de subir el sueldo, ¿no? De personas así como, por ejemplo, el personal de salud. Yo considero que debería de ser de los mejores pagados. Y se guían mucho con que no, pero es que tenemos sindicato, que esto, que lo otro, que trabajar para el gobierno es lo mejor y que las prestaciones. A lo mejor y sí, plebes, pero la neta no ganan tan bien. O sea, yo no sabía. Y como les digo, miré todo ese debate que traen por ahí en redes y dije, lo voy a comentar con la gente. ¿Usted qué opina que me esté, señora, señor, que me está escuchando en este momento? Por ejemplo, nosotros como locutores, a lo mejor ganamos lo mismo que gana una maquila, pero ¿cuál es la diferencia? Nosotros trabajamos la mitad del tiempo que trabaja la maquila, y menos todavía, porque una maquila sí le anda pegando a las 10 horas, porque entran creo que a las 7 de la mañana y salen como hasta las 5 de la tarde, entonces son 7, 8, 9, 10, 11, 12, 1, 2, 3, 4, 5, son 10 horas. 10 horas nosotros trabajamos 4 horas y ganamos lo mismo. Entonces, no estoy diciendo que nuestro trabajo sea superior o inferior al de ellos, pero me refiero a que como que no está bien organizado ese rollo de los sueldos, ¿verdad? Yo pienso, chamacos, no sé usted, dígamelo usted, por ejemplo, los taxistas. Un viaje de taxi te cuesta 80 pesos. ¿Para la mesa cuánto cobran para la mesa, ¿Cuánto cobra un taxi, por ejemplo, si te lleva para la mesa? 80, 100 pesos. Yo me acuerdo cuando yo vivía para allá, para Lomas de Anza, me cobraban hasta 100 pesos, chamacos. Entonces, 150 a la mesa, dicen, mira, 150, dice la Luz Elena, el Miguel Morales taxi, él es taxista, entonces dice que 150 para la mesa. 150 pesos para la mesa, plebes. Entonces, dices tú, ok, son 150 pesos y una persona con un trabajo, pues, ordinario, normal, en una maquila, gana como 300 pesos diarios. Entonces, se gasta la mitad de su sueldo diario para irse a la mesa en taxi. ¿Ya has ido a la mesa en taxi, Shay?
1: Sí.
0: Pero que tú lo pagues, no con tu hijo, por ejemplo. ¿No?
1: Sí.
0: ¿Sí? ¿Y cuánto te cobró?
1: 150,
0: dice la Chayo también. Y, por ejemplo, aquí un taxi normal de aquí para 80 pesos es el viaje, lo más barato. Uh-huh. Eso es lo más barato. Ven, o sea, ¿y la Chayo cuánto ganas diario, Chayo, aproximadamente? ¿300 pesos?
1: Sí.
0: No menos.
1: Hay algunos de la mesa que te quieren cobrar 300.
0: Hoy hay algunos de la mesa que quieren cobrar 300 pesos. O sea, 300 pesos gana la Chayo diarios, plebes. Uh-huh. Y para irse a la mesa, que tiene familia allá en la mesa, tiene sus nietos, tendría que gastar la mitad de tu sueldo, Chayo, por irte a ver a los nietos. Y toda parte que llegues y los plebes quieran unos chetos y un juguito. ¿Sí o no? Quieren pizza, aparte, mira. Pizza, ¿cuánto cuesta la pizza? De ahí del Little Little Little Caesar. Cuesta como 100 pesos. Entonces ya, o sea, si ocupas como un día y medio arriba de tu trabajo para poderte dar un gustito con viaje a la mesa, con pizza y con lo que la soda que te vayas a tomar. O sea, ¿cómo, plebis? ¿Cómo es posible? Es que le estoy diciendo a la gente, Shayo, que miré un debate que traen en redes donde dice que un corte de un barbero te cuesta 200 pesos y un enfermero por ponerte una inyección cobra 30 pesos. Y es un enfermero certificado que duró y se quemó las pestañas 4 años y medio para poder tener su título de enfermero. Y aparte, si cubre un turno de 10 horas, gana 600 pesos. O sea, 600 pesos, plebes. Y estamos hablando de cubrir. Entonces, si tiene un horario normal o regular, yo creo que gana menos. Entonces, sí está como que descompensado el rollo. Que la neta, yo sé que también los barberos le invierten machine a sus máquinas, a su silla, a su local, lo que sea. Pero, pues, sí deberían de ganar un poquito más de perdida el personal de salud. O bien, por ejemplo, para los taxistas debería de existir también como un subsidio o un apoyo. Que la gasolina sea más barata o se les dé así como a toda la bola de flojos esos que les están dando dinero, que el bienestar y que esto que el otro, les deberían de dar una tarjeta para que ellos carguen gasolina, o sea, de tanto de gasolina al mes, y ya después de eso, pues ya que cobren ellos, por ejemplo, el viaje a 50 pesos aquí dentro de Nogales y 100 pesos ponle para allá, para afuera, o sea, algo así yo pienso que sí sería más favorable, porque ya sería un apoyo para ellos y para nosotros, ¿no qué? Estamos gastándonos la mitad del sueldo y ahí andan muchos taxistas que dicen, no ha caído nada porque no te va a caer nada, porque no tenemos esos 150 pesos para pagarte para ir a la mesa, y pues ahí estamos en la ley Greco esperando el camión, Chayo. ¿Cuánto cobra el camión? 15 pesos. Fíjate, 15 pesos es el 10%. Ah, ok. Ah, pero ves, es la necesidad ya del taxista de decir, ¿sabes qué? Voy a esperar y voy a juntar cinco personas que se quieran ir todos para la mesa, ya nos vamos ahí hechos bola y ya voy y los tiro para allá y les cobro 20 pesos a cada uno. O sea, sí entiendo el punto, plebes, pero yo quiero que ustedes también me entiendan que la neta la estamos haciendo mal. El gobierno sí debería de poner más atención en eso, porque la neta, el trabajo de taxistas también, así como se acabaron los camiones, también, plebes, estamos llegando a lo mismo. O sea, ya por ejemplo, yo tengo una hermana justo que es enfermera y mi hermana todos los días agarra taxi. Todos los días. Y le digo, deberías de agarrarte un taxista y decirle, oiga, ¿me puede recoger todos los días y deme precio? O sea, voy a hacer su raite seguro, o sea, voy a hacer vuelta segura todos los días. Y me dice, no, pues es que es como que salir del IMSS y ahí el primero que pase yo lo agarro. Dice que paga 80 pesos diarios, ¿no? Del IMSS aquí de la clínica 5 del centro hasta ya hasta las 5 de mayo. Entonces dice mi hermana, pues yo me voy en el taxi porque ya no hay camiones. O sea, aunque yo quisiera esperar un camión, no hay camiones. Entonces de aquí a que yo llegue o que llegue el camión y me va a dejar allá abajo en la entrada de las 5 de mayo, voy a tener que caminar, pues mejor pago los 80 pesos y me ahorro tiempo, cansancio. Y yo digo, pues sí. Y lo dice, salgo con hambre, o sea, lo que quiero a la casa es llegar. O sea, ya es como que, pues yo digo, pues sí, es cierto. Qué difícil, plebes, la situación, pero pues si usted tiene una solución así, pues hágamela saber y vemos qué rollo. Y Tania para presidenta. Ah, no es cierto. Vámonos pues, súbele y somos la mejor.

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1: Esperabas un arreglo.
0: O sea, cortándole el

0: Ay, no, chamacos. Oigan, pues qué triste, ¿verdad? Esta rola, plebes. Porque, pues, es como que una persona que está sufriendo mucho, pues. A mí las canciones de esa temporada, por ejemplo, del Sergio Vega, me daban mucha tristeza, plebes, y es que yo estaba enamorada. Acuérdense que estaba enamorada del que no tenía un ojo. Acuérdense que yo tenía ese enamoramiento por esa persona que me engañó y bailó en el Día del Estudiante con mi compañera la Ruby, ¿se acuerdan? Pues miren. Oigan, a ver, vamos a ver quién anda en la línea. Bueno.
1: ¿Quién habla?
0: Pues, ¿con quién quieres hablar?
1: Con la prima.
0: Pues ella habla. ¿Qué se te ofrece? Dime, ¿qué pasó?
1: Oh, ¿para qué dices que Morena le da dinero a los flojos?
0: ¡Ay, ay, ay, ay, ay! Pues a los ninis. ¿Eh?
1: ¿A poco tú no quisieras que te dieran? ¿No quisieras que te dieran a ti?
0: No, la verdad, si quisiera, pues hubiera ido ahora que anduvieron con lo de las madres solteras y puras de esas. Pero yo digo, pues yo puedo trabajar, mejor que ese dinero se lo den a alguien que sí lo necesite, como adultos mayores o madres solteras que sí necesiten, porque pues realmente tengan bebés muy pequeños, ocupen pañales, ocupen pagar escuelas, etcétera. Pero gracias a Dios, sí, yo puedo trabajar, y así veo yo mucha gente que puede trabajar, sí, y le dan, y va y hace fila.
1: Que eran flojos, ¿a quién?
0: Bueno, pero, pues, le quedó el saco, oiga, ¿o qué pasó?
1: No, a mí no.
0: Ah, ok, bueno.
1: Pero rico.
0: ¿Eh? ¿Usted rico?
1: Pero digo, sí, pero digo...
0: ¡Ay, ay, ay, ay! Me refiero a que se le puede ayudar a gente que está trabajando, buscándole el día a día, y no a personas, pues, porque todos conocemos una persona que no lo necesita y bien que va y se forma. O usted no la conoce.
1: Pero hay que ver...
0: Usted siendo rico, usted siendo rico.
1: Hay personas que no entran.
0: Pues yo he visto muchas personas que sí entran. Aquí diario me marca gente y me dice lo mismo. En redes yo miro diario lo mismo. Que dicen, oye, mi vecina, tantos carros, que esto, que el otro, y bien que se recibe su apoyo, a mí me lo negaron, y que acá y que allá. Y yo de que, pues, ¿yo qué hago? Yo nada más soy la voz del pueblo, oiga. Yo no estoy diciendo que me deban de hacer caso. Lo que yo digo es correcto. Vivimos en un país libre. Tenemos libre expresión. Y si no, yo estoy viendo sí, eso, yo hablo desde mi perspectiva. Bien. No estoy hablando porque pues sea si quieres, lo que
1: si
0: es.
1: Si quieres dinero, apoyo, yo te puedo dar.
0: Ah, pues dame, pues. Dame, aquí estoy en la radio, ven a traérmelo.
1: Pero no son de...
0: Ándale, pues, oiga, mejor agarre su dinerito y déselo a alguien que sí lo necesite. Yo estoy segura que por su barrio, por su ciudad, va a haber alguien muy necesitado. ¡Qué bárbaro, chamacos, esta gente! O sea, yo no lo estoy diciendo, plebes, con afán de ofender absolutamente a nadie. Yo simplemente me refiero a que yo sí conozco y yo he visto a mucha gente que no lo necesita y lo tiene ese apoyo. Y veo gente que, porque le falta un documento, que porque esto, o estamos hablando del tema de la gente que gana demasiado poco, o gente que es emprendedora y que se hizo un programa social donde se le ayudó a los emprendimientos, y gente que es emprendedora y se la lleva tocando puertas y demás, no puede ni siquiera conseguir un permiso para poder vender en la banqueta y de apoyo, pues ya ni hablamos, ¿no? Entonces, yo nada más estoy diciendo eso. Si fueran un poquito como que más justos, a lo mejor, pues ya estuvieran apoyando a los que realmente sí lo necesitan. Yo no estoy ofendiendo absolutamente a nadie. Bendito Dios, este señor que se acaba de comunicar es rico, y él ya lo dijo. O sea, él es rico, él ocupa, y si yo quiero, me da. Así que, pues, mejor que lo agarre y se lo dé a alguien que sí lo necesite. O que sí me lo dé a mí, ¿verdad? Y yo se lo doy a alguien que lo necesite. A ver, oiga, márqueme otra vez. Sí quiero el dinero. Sí voy a querer la ayuda, oiga. A ver si es cierto. Paseo Esplendoroso 486, Colonia Chulavista. Vámonos con más de la buena música, chamacones. Y pues ni modo, plebes, dicen que la verdad no peca, pero bien que incomoda, ¿no? Aquí nomás.

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2: Amigos, y el tiempo espera en las garitas. Fíjense que es nada más y nada menos que de 90 minutos en la mariposa, 5 puertas abiertas, 0 minutos peatonal, 2 puertas abiertas, 75 minutos en la de Concini, 4 puertas abiertas, y la peatonal tiene nada más 10 minutitos. Nos vamos a un corte, no le cambies, aquí nomás.
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Dale, Tricolors. Oigan, pues ahí está, miren, 11:51 en este turno en vivo a la prima. Es bien temprano, ple. Lo bueno que ahora sí desayuné porque ando haciendo corajes pues con la gente. Amigos, yo nada más les quiero dejar bien en claro que aquí yo no estoy asegurando, ni confirmando, ni lo que yo digo es ley. O sea, yo estoy hablando desde mi espacio con una situación que yo considero. Así la veo, porque así la veo. Conozco gente, tengo gente cercana que recibe, pues, becas, pensiones y demás, o apoyos. Y tú dices, óyeme, ¿y la vecina aquella que tiene a su niño con discapacidad y no le dieron apoyo? Óyeme, ¿y la fulana que cuida a su mamá y así, así se basa, pues, el mundo? Y ni modo, plebes. Yo sé que yo no voy a venir a cambiar aquí la perspectiva o al mundo, vaya, pero lo único que yo quería era nada más como decirles que hay mucha gente a la que sí se le pudiera apoyar y no se le apoya, simple y sencillamente porque pues no alcanzó, no llegó temprano, pero no llegó temprano porque a lo mejor no tenía quien le cuidara a los niños, o no llegó temprano porque a lo mejor no tenía para el camión. O para el taxi de 150 pesos porque vive en la mesa. Y los taxistas también, ellos necesitan, pues, cobrar eso porque la gasolina está carísima, chamacos. Entonces, todo así es como funciona. Y pues aquí yo no estoy ni vengo a ofender absolutamente a nadie. Si una persona se siente ofendida o atacada, pues este también es su espacio. Me pueden marcar y yo les voy a dar el espacio. Pero pues ahorita recibí muchos mensajes fuera del aire donde todos están apoyando el punto de que sí, hay mucha gente que también, por ejemplo, que si donan cosas, es que no puedo abordar el tema como tal, hermoso, hermosa, quien sea que me mandó este mensaje. De que si, por ejemplo, yo como estación de radio o como la prima o quien tú quieras, les digo, vengan porque les voy a regalar tales cosas. Y aquí afuera, pues, puras troconas, ¿no? Con los apoyos que supuestamente da la persona o el personaje dueño de la radio o político en su momento, lo que sea. O sea, también es como que eso de los apoyos, los regalos, las bicicletas, ¿no? Deberían de ser para niños que realmente lo necesiten. Yo estoy segura que muchos niños, a lo mejor si yo ahorita digo, voy a regalar una bicicleta, yo sé que el 80% de los niños que me escuchan, su mamá le puede comprar la bicicleta. Pero a lo mejor el otro 20% no puede, pero la quieren, pero no tienen celular para marcarme. Y si tienen celular, no tienen saldo. O bien no tienen celular, no tienen radio, ni siquiera se enteraron que la prima estaba regalando una bicicleta. O sea, así es como yo lo siento, ¿sí me explico? Entonces, yo personalmente, amigos, como Tania Vega, ser y ciudadana independiente. Yo hago cada que puedo y Dios está de prueba y con eso me basta. Y a lo mejor mucha gente de la que me escucha también lo sabe o me ha visto. Yo me encargo de llevarles les hago una posadita a los niños en diciembre, les llevo regalitos cuando puedo. Me apoya gente que todos los años me ha apoyado con pelotitas, con regalos, con bicicletas, con dulces, le llevamos ahí una fiestecita, pero nunca es en un lugar donde que vaya a ser aquí, pues por ejemplo, aquí abajo en El Ensueño, allá en la 5 de Mayo donde yo crecí. No, yo me voy a las ciudades, a las colonias que realmente lo necesitan. Inclusive hemos salido de Nogales allá al invernadero que está acá en saliendo pues de Nogales allá para allá casi llegando a Imuris por allá. Ahí también hemos ido y pues yo agradecida con la gente que me ha acompañado y pues yo siento que es gente que a lo mejor no tiene radio y si tiene radio por ahí en el invernadero, pues no tienen tampoco, no llega la señal para que me escuchen y sepan que voy a ir y pues lo que hace tu mano derecha que no lo sepa tu mano izquierda, amigos, con eso yo crecí y pues yo hasta ahí estoy bien. No digo que lo que yo digo sea correcto, simplemente es lo que yo veo. Yo veo como vecinas que tienen hijos con discapacidades no recibieron el apoyo a las mamás porque les faltó un papel, porque no llegaron temprano, porque se acabaron las fichas o lo que tú quieras. Pero las señoras en su carro que sí madrugaron y ni siquiera lo necesitan porque tienen marido, el marido sí trabaja, pero como no están casadas con papel, obviamente ellas se jactan de que son madres solteras. Entonces ellas están recibiendo ese apoyo. Es todo lo que yo dije. Con los adultos mayores igual. Señores que toda su vida fueron borrachos, que anduvieron
ahí en la vida alegre, lo que tú quieras, golpeaban a la mujer y demás, ahorita ya están viejos, ah, ya fueron, pues, y te les dio. Y así funciona, plebes, y ni modo, viva México, y pues, orgullosa de ser mexicana, pero que no me guste cómo se están repartiendo los apoyos, es diferente, ¿no? Entonces, no estoy diciendo que lo que yo digo es bueno, o lo que yo digo es lo que es, simplemente es lo que yo estoy viendo, y los mensajes que estoy recibiendo se tratan justo precisamente de lo mismo que yo estoy diciendo. Así que si usted tiene una opinión contraria, me puede marcar y con muchísimo gusto yo le doy el espacio. Nos vamos a ir con más aquí nomás.

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1: Vámonos con el tiempo de espera en las garitas, amigos, son las 12:04. Y si tú vas a cruzar por la mariposa, hay 90 minutos de espera, 5 puertas abiertas, 0 minutos peatonal. Nos vamos a la de Concini, 75 minutos de espera, 4 puertas abiertas, 10 minutos en la peatonal, 1 puerta abierta y la centro totalmente libre. Nos vamos a ir con más, no le cambies, viene esto que se llama Para que seas feliz. Es Ricardo Montaner, lo escuchas en la mejor, aquí nomás.

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1: 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Por mientras, ¿qué le parece si nos vamos con más música? 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
1: 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Me queda una intervención más y ahí es donde yo te quiero platicar sobre la promoción del cumpleañero y sus redes sociales, pero aguántame, primero vámonos con más música, la mejor 96.7, aquí nomás.

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6: Garitas, amigos, continúa 90 minutos en La Mariposa, 5 puertas abiertas, 75 en la de Concini, 4 puertas abiertas. Vámonos con más, aquí nomás.

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1: 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A la prima por el espacio, se va a quedar usted con más de la buena música y de la buena programación de la prima, y por supuesto al compa Richard en la unidad móvil. Gracias, nos escuchamos más al ratito en la mejor 96.7, aquí nomás.

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¡Ay, no más, chamacones! Y andamos de regreso después de haberle prestado el espacio a la Joss Moreno. 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

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Oigan, pues, ¿qué creen, plebes? Una simple notificación fue suficiente para que una persona, una chava, mujer, pues, despertara sospechas, plebes. Fíjense, entre las que revisan el celular, las que le ponen un AirTag o las que hacen el amarre, el ritual. No. Esta señora, miren, pongan mucha atención. Esta mujer descubrió la infidelidad de su esposo después de que su báscula inteligente le notificara que alguien, pues que pesaba 120 libras, se subió a la báscula a las 12 a.m. mientras ella estaba fuera en un viaje de trabajo. ¿Cómo la ven? Mientras se encontraba fuera por un viaje de trabajo, una mujer revisó los registros de su báscula inteligente y encontró algo extraño. Alguien que pesaba alrededor de 120 libras se había subido a la báscula cerca de la medianoche. El detalle pues llamó la atención porque su esposo pesaba aproximadamente 190 libras y ella no estaba en casa en ese momento. Lo que comenzó pues como una curiosidad terminó convirtiéndose en una historia viral que miles de personas comentaron en redes sociales, porque la tecnología pues guarda más información de la que imaginamos. A veces puede revelar secretos que nadie esperaba. Y pues así funciona, plebe. Yo me sé una historia de una persona también que se dio cuenta de algo extraño. No un engaño como tal, pero sí escuchó una conversación que no quería y pues eso la decepcionó. Y así por la Alexa, plebes. Entonces, es como que te quedas tú a la torre. O sea, imagínate. Y luego más coraje, por ejemplo, que la que se pesó en la báscula pese menos que tú, ¿sí o no, chamacos? Qué coraje, o sea, qué coraje también que esté más flaca. ¿Qué dice por acá? De los creadores de la mermelada. Ándale también. Acuérdense que la Shakira se dio cuenta de lo de la mermelada, con la mermelada. Y dice, la báscula fue creada sin duda alguna por una mujer, puede ser. 70 menos libras pesa la amante. ¡No! Haz de cuenta que la amante pesaba 120 libras y el marido pesaba 190. Entonces, cuando la báscula inteligente le manda la notificación a la esposa, haz de cuenta que la esposa pues dijo, no es mi marido porque mi marido pesa 190. Entonces, me está marcando aquí que una persona de 120 kilos fue la que se subió. ¿Sí me explico? Yo digo, ¿qué le diría el marido, please? O sea, ¿qué se inventaría? Ay, pesé al perro. O pesé, no sé, chamaco. Sí quisiera saber más de esa historia, pero ya busqué y es lo único que aparece en la webs. Vámonos con más bien esto de Josie Quen, Jorge Medina. Juntos se llama Naturalita. Sí, hombre, súbale y somos la mejor.

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15: Vámonos con el tiempo de espera en las garitas. 1:39 en este turno en vivo a la prima. Y si tú vas a cruzar por la garita mariposa, te informo y te platico que el tiempo es de 90 minutos en carro con 5 puertas abiertas. Mismo tiempo en la Nogales de Concini con 4 puertas abiertas, 10 minutos peatonal, la Centri 15 minutos. Nos vamos a ir con esto de El Relajo, se llama Otro Beso Más. Regreso para despedirme aquí nomás.

Y un poquito tuyo. Intocable, chamacos, es lo que acabamos de escuchar a través de la mejor 96.7. Y ahora sí, yo me voy. Porque, plebes, ya es hora, chamacones. Es hora de que me vaya, que me despida. Son ya la 1:45. Y pues recibí pues varios mensajes, varios comentarios referente a lo que viene siendo pues el tema que abordamos. Que realmente no lo abordamos como tal, plebes, pero luego se salió de control y tuvimos que abordarlo. Saludotes para la raza bonita que se estuvo reportando. Saludotes para el Armando que me pidió una rolita y ahorita se la vamos a complacer, por supuesto, de que sí. Y pues nada, plebes, mucha gente estuvo pues comentando que lo que debería de ser correcto es que le bajen el impuesto a los trabajadores, ¿no? Pues sí, plebes, hay muchas soluciones que yo sé que también el mismo gobierno las conoce, sabe de qué se habla, en qué se deberían de enfocar, pero pues igual no tienen interés porque pues ellos ya tienen su manera de trabajar. Y pues ya lo están viendo desde su propio beneficio, ¿no? Dice, por acá todo fuera tan correcto como en igual de subir, dice, tanto el salario, lo que ocasiona que suban todos los productos y servicios porque el empresario tiene que compensar ese gasto de sueldo. Lo correcto sería bajar el impuesto al trabajador, ahí sí vendría el apoyo del gobierno. Eso no perjudicaría el costo de los productos y servicios, pero como eso le pegaría directamente al gobierno, pues es imposible que se haga. Lo más fácil es exigir al empresario pagar más sueldos, más vacaciones, menos horas, y claro que todo eso sea sin que se den cuenta, va directo en todo lo que pagamos como ciudadanos. Por eso, desde que el salario empezó a subir tanto, también se llevó para arriba el costo de todos los productos y servicios. Y lo vemos claro en el costo de las casas. Dice, ahí replica el que todo el beneficio del trabajador lo costee el empresario y no el gobierno, mi humilde opinión. Dice, por eso muchas empresas están cerrando y raro en Nogales ya se batalla para conseguir empleo. Exactamente, plebes, éramos la frontera con mayor oportunidad laboral y tenemos ya alrededor de un año que pues ya, o sea, ahorita no estamos en ese rango, ¿no? De que ya no hay tanto trabajo, ya la gente va, ya no les hablan, ya no hay tantos contratos, inclusive hay muchas maquilas que empezaron a cerrar o a hacer recorte de personal. Dice por acá el Carranza, saludos, lindas tardes, prima, que tengas excelente día, hermosa, igualmente, Carranza, para ti, ya me voy. El Alexis dice, prima, ya registraste tu línea, no te vayas, prima, agrado oírte. Dice Alexis, ya la tengo registrada porque tenía plan, pues, tengo plan, entonces, por eso, pues, sí estaba registrada mi línea, pero así que tú digas de que si no hubiera tenido plan, no la registro, y si quieres que la registre, señora presidenta, cómpreme una Denali negra de dos puertas, caja corta, y intercambiamos toda mi privacidad, porque, pues, ya, plebes, ahí van a tener acceso a todo lo mío. Ay, no. Vámonos, pues, súbele. Se llama, ¿y por qué no? Es el Alfredo Olivas, dedicada para el Armando. También te amo, Armando. Bye, bye. Súbele, y somos la mejor. Una vez.

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tardes tengan todos. Bienvenidos a un programa más. Les saluda su amiga, su servidora, Joss Moreno. Es un placer para mí estar compartiendo otra tarde más aquí con usted. Tardecita de martes, oiga, martes 23 de junio. ¿Cómo le está yendo en este martes? Cuéntamelo todo y exagere a través de nuestras redes sociales. Usted ya sabe que en Facebook, Instagram y TikTok nos encuentra como La Mejor FM Nogales. Nuestro número de WhatsApp 631-179-5667 y nuestro número de cabina 631-3121-967. Recuerde que su servidora la encuentra en Facebook como Joss Moreno y en Instagram y TikTok como Joss Moreno MX para que vaya a seguirnos y no se pierda nada de nada lo que le compartimos sus servidores de La Mejor.

través de las redes sociales. Oiga, pues dicho esto, lo invito a que se quede conmigo durante las próximas horas. Lo voy a estar acompañando hasta las 6 de la tarde. Así que póngase cómodo donde quiera que nos esté escuchando, porque usted acaba de entrar en modo Joss Moreno y esto no se acaba hasta que se acaba. Entonces, ¿qué le parece? Pues si vamos iniciando, si vamos calentando motores, claro, vámonos con más música, la mejor 96.7, aquí nomás.

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7:27. Oiga, vámonos con más plática. Vámonos a la celebración, la conmemoración del día. Y es que resulta que hoy, martes 23 de junio, tenemos lo que es el Día Internacional de las Viudas. Dice aquí que justamente esta fecha está promulgada por la ONU y que trata de paliar los problemas relacionados con la viudedad. ¡Órale! En todo el mundo. Bueno, hablemos de esto porque dice aquí: ¿por qué se celebra un día para las viudas? ¿Tú por qué te imaginas? ¿Qué crees? ¿Qué se te viene a la mente? Pues mira, dice aquí que de acuerdo con las estadísticas, se estima que en el mundo hay más de 285 millones de viudas, de las cuales más de 115 millones viven en lo que es la pobreza extrema. No se trata solo de las viudas, sino también de los hijos huérfanos menores de edad, que en la mayoría de los casos pues no cuentan con el debido apoyo socioeconómico y familiar. En muchos lugares del planeta, las viudas pues pasan por situaciones muy difíciles y el hecho de haber perdido a su pareja es solo el inicio de los problemas por los que pasan estas mujeres. En la Asamblea General de las Naciones Unidas del año del 2010, se reconoció este día para concientizar a la humanidad acerca de esta realidad que afrontan en varios países, destacando pues la labor de organizaciones no gubernamentales y fundaciones sin fines de lucro, pues que trabajan en pro de sus derechos. ¡Ve nomás! ¡Órale! Resulta que si hablamos de alguno de los problemas que pueden llegar a enfrentar las viudas en algunos países, mira, discriminación por razones de género, por razones de religión, de edad o discapacidad, ok, pobreza e indigencia, órale, sometimiento a rituales de duelo vejatorios, ok, desalojo de sus hogares, violencia y abuso físico y psicológico, negación del derecho de sus herencias, pensiones, propiedades, recursos productivos y escasa posibilidad pues de obtener un ingreso económico regular para la manutención de su familia. ¡Órale! Oye, verdaderamente esta fecha jamás la había escuchado, jamás había pues conocido, vaya, algo sobre ella. Entonces ahora sí que me quedé impactada. ¿Cómo la ves? Oye, Día Internacional de las Viudas. ¡Órale! Vámonos con más música. 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Aquí nomás.

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1: Vámonos corriendo al tiempo de espera de las garitas. Son ya las 2 de la tarde con 36 minutos. Vamos de lado a la garita mariposa. Un tiempo mínimo para ingresar de 90 minutos. Denis de Concini nos marca 75 minutos la fila general. No veo tiempo de espera en el cruce Sentry. Sí, 10 minutos para el cruce peatonal. Me voy a ir un corte. 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

47 minutos. Oigan. Ay, mire la información que yo le traigo aquí. ¿Usted sabe, así de mera casualidad, usted sabe quién es Katia Itzel García? A ver, échele cabeza, estoy segura que en algo la he escuchado. A ver, ¿sabe de quién le hablo? ¿Sí? ¿No? Bueno, no te preocupes, yo te lo platico. Oye, resulta que Katia Itzel García es una árbitra que de entrada me llama mucho la atención, árbitra. O sea, sabemos que el término como que más utilizado, el más común, pues es árbitro, ¿no? Y por lo general, las mujeres que estaban ahora sí que incursionando en este tema, pues se tenían que adaptar a la definición en masculino. Árbitro, aunque fueras mujer. Pero ahora mira, ya es árbitra. Y es mexicana, y justamente la criatura va a hacer historia, claro que sí, con todo el favor de Dios, porque va a dirigir un partido de estos, de esta de esta feria del fútbol, pues. Ay, me ponen muchos aprietos, pues, pero bueno, así es. ¿Sabías tú esto? No, yo te quiero platicar sobre ella, oye. Porque será este próximo 25 de junio que ella va a convertirse en la primera árbitra mexicana en dirigir un partido de esta jornada, pues, de la fiesta futbolera. Y quiero que hablemos de ella. Pero, ¿qué te parece si primero nos vamos con más música? Dice, por acá, ¿cómo que una feria? Dice, pues es que, ¿cómo lo puedo decir, oye? La feria del fútbol, la fiesta del fútbol, la la unión futbolera. O al cabo, ustedes ya saben de qué le hablo, pues. No, hombre, coopérenme entre todos para la multa y lo digo como es. Para que me entiendan más fácil. Oye, te quiero hablar sobre ella, pero aguántame. Primero vámonos con más música, la mejor 96.7, aquí nomás.

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9: Son ya las 3 de la tarde con un minuto. Garita Mariposa nos marca 90 minutos. Oiga, me la quiero aventar rápido porque traigo un hipo, no sé, me acaba de dar. No sé qué onda, no sé qué me robé, diría mi mamá. Denis de Cosini nos marca 75 minutos de la fila general. No vemos tiempo de esperar el cruce Sentry y 10 minutos para el cruce peatonal. Nos vemos con más música en la mejor 96.7. Aquí nomás.
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0: Oye, cantando no me da hipo. ¿Qué onda, ¿Será verdad eso que dicen? Fíjate, mi mamá así me decía cuando estaba chiquita. Te dio hipo. ¿Qué te habrás robado? Yo nunca he tenido esas mañas, bendito Dios. Pero así me decía mi mamá. Yo no sé, yo creo que le acabo de robar el corazón a alguien porque traigo un hipo. Ya tomé agua, ya me espantaron. No se me quita con nada el hipo, oiga. Vamos a ver. Ay, disculpe. Oye, decía entonces yo de Katia Itzel García que de entrada le andábamos ahí poniendo nuevos nombres a esta feria futbolera. Porque pues luego nos regaña Don FIFA, ¿verdad? Luego Don FIFA se siente y nos regaña. Y mira, aquí está, este nombre me propusieron.
1: De este torneo de fútbol, yo, para que no te multen.
0: Torneo de fútbol, ok. Acá también me dijeron, dile torneo de fútbol, pero me dijeron torneo de fútbol moon. Y yo le digo, es que no puedo decir esa palabra del diablo. Mejor le vamos a decir torneo de fútbol del mundo. ¿Qué te parece? Ah, ¿verdad? Toma eso, FIFA. Torneo de fútbol del mundo. Así de fácil, así de sencillo. Pues resulta, oye, que Katia Itzel García, estaría siendo confirmada por parte de la federación que ella será la encargada de impartir justicia como juez central en el partido entre Túnez y Países Bajos, que sabemos pues va a marcar un debut histórico para lo que es el arbitraje nacional, pues en esta jornada de fútbol, ¿verdad? Resulta y resalta que será este próximo 25 de junio, que es el 25, hoy es jueves. ¿Es jueves? Resulta que el estadio de Kansas va a ser testigo de un evento que va a quedar, pues, grabado, vamos a decir, en los libros de historia. ¡Ay, ay, ay, ay, ay! Porque Katia Itzel García se va a convertir en la primera árbitra mexicana en dirigir un partido de este torneo de fútbol del mundo. ¡Ay, varonil! ¡Ay, nomás, ¡Ay, nomás! Y como oficial central, la viejona. Ella ya había tenido participación en el rubro, desempeñándose como cuarta árbitra en los encuentros de Países Bajos contra Japón, Inglaterra contra Croacia, Estados Unidos contra Australia, etcétera, etcétera. Pero esta será su primera oportunidad al frente de, pues, de la terna principal. Terna principal, sabemos, pues, que es la máxima autoridad, digamos, dentro de la cancha y, pues, en esta competencia del planeta Tierra. ¡Oye! Resulta que ella es nacida en la Ciudad de México, tiene 31 años de edad y pues mira, primera árbitra mexicana en estar a cargo de un, ¿qué te estaba diciendo yo? Pues de un partido. ¡Órale! Oye, pues sin duda alguna, muy padre. Por acá me decía el Eliel, ya hizo historia porque es la primera mujer en reconocer entre que son peras y son manzanas. Oye, qué padre. Y pues ojalá le vaya muy bien a Katia Itzel y que ponga en alto el nombre de las mujeres ahí en el mundo del arbitraje, ¿verdad? Uy, los hombres, oye, ya me los imagino. Si entre ellos mismos se gritan cosas muy feas de como público hacia los árbitros, yo creo que a ella como mujer la han de surtir, han de despotricar en contra de ella. Pero díganle lo que quieran. Díganle lo que quiera, la que trae la tarjeta roja y la puede usar a diestra y siniestra es ella. ¡Ay, no más! Ahora es con más música, te quedas en la mejor 96.7. ¡Aquí no más!

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ya con 27 minutos. Oiga, oiga, ¿qué cree? Ya miré Toy Story. Ya miré Toy Story. ¿Qué onda? ¿Los puedo spoilear o no? Uy, no, no me importa que me digan que no los voy a spoilear. Hagan de cuenta que todo inicia. Nah, no es cierto. No les voy a decir cómo inicia la película. Les voy a decir cómo termina. No, vaya y échese la vuelta con la criatura, con los niños, con las niñas. Que yo creo, fíjate, ya que estaba yo ahí mirando Toy Story 5, caí en cuenta que si hay uno que otro chiste que los niños no entienden, pues, o sea, sí entiende Toy Story 5 que ya es una película más para adultos que para niños. O sea, no te estoy diciendo yo que tiene contenido inapropiado, no, absolutamente para nada. Pero sí, chistes, obviamente, que un niño pues no alcanza a entender del todo. O eso, o yo y mi mente cochambrosa, una u otra. Pero, pues es una película muy bonita, fíjate. Yo no soy mucho de gustarme las secuelas, porque sí siento que cuando una película es buena, así déjala, no le muevas. ¿Para qué, pues? ¿Para qué? Por ejemplo, El Diablo Viste a la Moda, tanto que yo te platiqué de ella. Yo te voy a decir algo, yo no he visto El Diablo Viste a la Moda 2. ¿Por qué? Porque me encanta tanto la número uno que no quiero echar a perderla en mi mente con la secuela, pues entonces. Pero Toy Story siento que es una película que fácilmente se puede, o sea, nos puede dar, ya nos dio 5 películas y creo que nos puede dar muchas más porque estamos hablando de los juguetes. Y si todo sale bien con nuestros niños en el futuro, van a seguir utilizando los juguetes. Sí, en este caso tenemos una nueva versión, o sea, cómo a los juguetes le está tocando adaptarse a la tecnología y demás, cómo incluso la tecnología está influyendo en la forma de socializar de nuestros niños, que eso es algo que Toy Story representa y que yo dije, wow, sí es cierto, ¿no? Y bien curado, porque, o sea, Toy Story diciéndote que la tecnología no es del todo buena para tu criatura, y tú en lugar de entender, vas y le compras la tableta de la ranita como la que tiene ahí la Bonnie, pues. Pues no entender tú, pues, necio. Oye, no, está muy padre, échate la vuelta si tienes oportunidad de ver ahí Toy Story 5, que yo digo que no tarda mucho en que la suban a esta plataforma de streaming donde sabemos, pues, que están todas las películas de esta franquicia. Pero está muy padre, está muy bonita. Yo luego identifiqué la voz de la Belinda. ¡Ay! Muy buen trabajo por parte de la Belinda, del Bizarrap, del Bad Bunny, que son los que yo te había dicho. Kate del Castillo es, o ¿cómo se llama la hermana de Kate del Castillo que hace la voz de la vaquerita Jessie? ¡Ay! Me encanta la vaquerita Jessie. Oye, muy enamorada del boss. Bueno, el boss muy enamorada de muy enamorado de la vaquerita Jessie. Es todo lo que yo te voy a decir. No te voy a dar más detalle. Oye, y hablando de películas para niños, yo te platico sobre esto. ¿Por qué? Porque resulta que se está preparando también una nueva película animada de las chicas superpoderosas. Que a mí me mira de... ¡Ay! Sentí bonito. Porque yo... fan de las chicas superpoderosas. Oye, yo tenía las tres en su muñeco, la Bombón, Burbuja y Bellota, ¿no? Y me encantaban las chicas superpoderosas y pues mira, puede existir una posibilidad de que Warner Bros. Picture Animation pues ya tenga próximamente lo que es esta película de las chicas superpoderosas, que confirmó que ya están trabajando en esta nueva película. Y que se busca que esta franquicia regrese a la pantalla, pero mucho detalle todavía no tenemos. Resulta que la serie original de las chicas superpoderosas, oye, se estrenó en el año de 1998, en mi año. O sea, estamos hablando de que este año estaría cumpliendo las chicas superpoderosas 28 años. Terminó en el 2005, tuvo 6 temporadas. Ya en el 2016 ya tuvo un reboot televisivo, ¿no? También hubo un intento de adaptarla a un live action que al final de cuentas no se estrenó, pero en cine ya existe una película de las chicas superpoderosas del año 2002. No dio en taquilla las expectativas que tenía, pero existe ya se está trabajando en una nueva versión. ¿Qué onda, oye? ¡Ay! ¿A quién irán a poner del mojo, jojo? Oye, ahora es con más música, te quedas en la mejor 96.7, aquí nomás.

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1: La más bonita de todas. 3 de la tarde con 37 minutos. Garita Mariposa nos marca 90 minutos para ingresar hacia los Estados Unidos. Denis de Concilio nos muestra 75 minutos del lado del cruce general. No me marca tiempo de espera en lo que es el cruce Sentry. No estoy diciendo que no haya tiempo de espera, ¿ok? Y del lado de lo que es el cruce peatonal vemos 10 minutitos, ¿ok? Bueno, se ve una fila de alrededor de 15 minutos en lo que es el cruce Sentry. Vámonos con más música en la mejor 96.7, aquí nomás.
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1: ¡Claro que yes! Hoy son las 3 de la tarde ya con 47 minutos. Pues vámonos, vámonos a ese momento del día donde yo te cuento una historia. Y si tú sabes de qué rola te estoy hablando a través de la siguiente historia, no dudes en compartírmelo a través de nuestros mensajes del WhatsApp al 631-179-5667. ¡Ok! Ahí te va. Imagínate la siguiente situación. Esta criatura pensó que él con el tiempo iba a poder olvidar a su ser amado, ¿verdad? Después de todo, pues resulta que ella pues había seguido adelante y encontró refugio en otros brazos, pero pues para él los días pasaban y entre más pasaban, más crecía el vacío dentro de él, ¿verdad? Nada lograba llenar pues el lugar que ella había dejado. Él intentó borrar los recuerdos, pero era básicamente imposible apagar aquella luz que una vez iluminó su vida. ¡Ay! Se preguntaba cómo olvidar al único amor que le enseñó lo que era amar de verdad. Mientras ella pues parecía no recordar siquiera su existencia, él seguía atrapado en una historia que nunca podría dejar atrás. ¡Anda! Pues sonó a historia de terror, ¿sí o no? ¿Sabes de qué rola te estoy hablando? No, no te preocupes, yo te lo cuento. Escucha, se va muriendo mi alma en la mejor 96.7, aquí nomás.

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1: Vámonos corriendo al tiempo de espera en las garitas. Son ya las 4 de la tarde en punto. Vemos del lado de la garita mariposa. Un tiempo mínimo para ingresar de 90 minutitos. Denis de Concini nos marca 75 minutos. La fila general no me marca tiempo de espera en el cruce Sentry. Cruce peatonal, 10 minutitos. Ahí te digo, ok, no hay tiempo de espera en el cruce Sentry porque está el tren. Vámonos con más música. 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

7 minutos. Oye, imagínate. Imagínate tener tú tu propio negocio de lo que tú quieras. Por alguna razón, tu cliente queda inconforme y que le da por aventonearte todo tu producto ahí. ¡No, hombre! Pero ¿por qué tan inconforme debió de estar esta criatura para hacer esto? Porque esto sí sucedió. Ajá. Resulta que te estoy hablando de un hombre y de una adulta mayor. Pues que en este caso ellos se encuentran en medio de una controversia, digamos, ¿verdad? Luego de que una pastelería compartiera en redes sociales pues un video captado por sus cámaras de vigilancia. Y en estas imágenes se observa el momento en el que estos dos clientes pues reaccionaron de una forma, ¿cómo describirla? Pues agresiva. Oye, ¿qué más? Ellos querían mostrar, dejar en claro su inconformidad debido a un producto que adquirieron en la pastelería, y como la vida no les dio la suficiente coherencia para hacerlo hablando, ellos dijeron, vamos a destrozar el changarro. Y de acuerdo con la publicación realizada por este negocio, los clientes pues habrían ordenado un pastel Red Velvet. ¡Ay, qué rico! Creyendo que se trataba de un pastel de las tres leches. ¿Qué tiene que ver un Red Velvet con tres leches? No lo sé, pero ellos lo confundieron. Y resulta que al darse cuenta de la diferencia, ellos le dijeron a la criatura de la pastelería, oye, pues cámbianoslo, cámbialo. O sea, nos equivocamos, ¿qué onda? Como respuesta, al obtener pues una negativa, porque la criatura le dijo, oye, pues es que no tengo un pastel de las tres leches que darte, o sea, tú me pediste este, y ellos dijeron, ah, no, bueno, y que le empiezan a lanzar los pasteles de muestra, oye, se encontraban ahí exhibidos, pues en el mostrador, y le dijeron, ah, bueno, pues te quedas sin el Red Velvet, sin el de las tres leches, y sin estos de vainilla, de chocolate, de todo, y que se los empiezan a tirar, oye, y la situación no terminó ahí,

según la mujer, esta adulta mayor también tomó un teléfono celular, pues propiedad de este negocio, que se encontraba en el piso, y aparentemente abandonó el lugar. O sea, aparte de todo, se robaron un teléfono. Y pues obviamente este video rápidamente se hizo viral ahí en las redes sociales. Esto sucedió allá en Reynosa, Tamaulipas. Y pues ha generado una ola de reacciones y de críticas por la forma de reaccionar de los clientes. A ver, aquí está el video, le voy a echar un vistazo. Entonces, mira, sí, ahí se ve el sujeto explicándole a la muchacha de que no, mira, tú me pediste Red Velvet, ajá, y le está la señora necia de que no, no, cámbiamelo, que no puedo, que no puedo, le dice la otra. Y ahí se ve cómo están dialogando, dialogan demasiado, en qué momento empiezan a tirar los pasteles. A ver, ahí siguen dialogando, dialogan un poco más, ok. Y ya después de un rato, pues de que la criatura esta, pues les dice que no. ¡Qué tracas! El primer pastelazo. Oye, ve nomás. ¡Ay, no! Oigan, haz de cuenta la guerra de pasteles. Algo parecido sucedió con Francia y con México hace algunos años atrás. ¿Tú crees? Francia le dijo a México, el pastel que yo te pedí era Red Velvet, México. Tú me lo diste a las tres leches y México le dijo, hazle como quieras, hazle como quieras. Y así se dio la guerra de los pasteles. Si a ti te contaron otra historia cuando fuiste a la primaria, habla con tu maestra, porque definitivamente la guerra de los pasteles fue tal cual como yo te la estoy contando. Imagínate, oye, qué bueno que no vendí otra cosa a la criatura, porque imagínate si lo empiezan a tirar en la cara. ¡Ay, no! Mira nomás, es que sí, pues la verdad a mí me ha pasado muchas veces que me equivoco y pido la cosa equivocada. Cuando ya me la dan, sí me quedo como de que sí pedí esto. Y te voy a decir algo, yo muchas veces me quedo como de ni averiguo, pues ya ni modo, me tocó amolarme, ¿verdad? ¿O tú qué hubieras hecho? ¿También le hubieras aventado los pasteles en la cara? Dime la verdad, ay, no, oigan, no hagan eso, no hagan eso. A lo mejor sí se te va el rollo a ti, a lo mejor a veces a la pastelería, pero pues somos humanos, oye, cualquiera se equivoca. Ay, no, vámonos mejor con más música, la mejor 96.7, aquí nomás.

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chicos. Oiga, qué calor está haciendo, ¿verdad? Ahorita salí a asomarme por la ventana, así nomás de betiche, porque qué negocio tengo yo, pues no me pagan para estar allá afuera. Sí, pues sí, la neta, ni modo. Oye, pero qué onda, un calorón está haciendo. Un calorón, oye, para estar a gusto, mira, en una alberca. Con un agua de Jamaica, a gusto, así en una sombra. Algo bello con un coco así con chilito. Tú puedes tener ese sueño, ¿eh? Tú puedes, es más, tú puedes hacer ese sueño realidad. Si participas ahí en el chat room de la mejor. Pero no venía a venderte yo eso. Quiero que hablemos, oye. Bueno, te quiero preguntar, ¿qué ocurre con los cielos de Sonora? ¿Por qué son tan hermosos? ¡Ay! Te quiero hablar del caso de un hombre que él asegura haber quedado ciego tras ver un sol en plena noche. ¡Anda, pues! Pues mira, hablemos primero de entrada del desierto de Sonora. ¡Venimos de Sonora! Ajá, que sabemos que es, pues, famoso por sus imponentes paisajes, sus temperaturas muy extremas y, sobre todo, pues, por los secretos que se esconden ahí entre su inmensidad. ¡Ay! Cuando cae la noche, ¿verdad? Pregúntale al compadre. Oye, resulta que entre la comunidad de los choferes, dices tú, o que andan ahí manejando en la calle, más o menos ahí entre Caborca y Sonoita, pues existe un relato un poco perturbador que ha pasado de generación en generación, y se trata del caso de un hombre que perdió la vista tras presenciar un sol nocturno. ¿Qué? Sí. A ver, hablemos de esto porque sabemos que aunque para muchos se trata de una simple leyenda urbana, pues el terror que infunde en quienes viajan ahí de madrugada por estas carreteras, pues es completamente real. ¿Pero qué fue lo que pasó? Y, o sea, a ver, ¿de qué me estás hablando? Yo nunca había escuchado de eso. Es una leyenda, oye. El sol de la medianoche en Sonora es una leyenda. Y yo te la voy a contar. Resulta que dice que los testimonios cuentan que en la década de los 80 y de los 90 se dice que un viajero, algunas versiones aseguran que era un trailero que se detuvo ahí a revisar los neumáticos, y que este observó como alrededor de las 3 de la mañana la oscuridad absoluta del desierto pues desapareció de golpe, tú. Ajá. Y resulta que una luz blanca, masiva y cegadora ascendió desde el horizonte, manteniéndose fija y brillante, emulando la intensidad del sol en pleno mediodía. Haz de cuenta. Al mirar fijamente el fenómeno, por el impacto pues de la sorpresa, esta radiación lumínica fue tan agresiva que le provocó una ceguera permanente, porque se le quemaron la retina del ojo, pues. Cuando la luz se apagó, segundos después, pues el testigo se quedó en una eterna penumbra. ¡Ve nomás! No existe pues algún expediente médico público con nombre, con apellido sobre este caso en específico, pero la ciencia y la posición geográfica de Sonora sí ofrecen algunas explicaciones muy lógicas para este avistamiento de tal magnitud. Número uno, bólidos y meteoritos gigantes. Resulta que el desierto sonorense es un lugar pues privilegiado por su oscuridad. Cuando un bólido de gran tamaño entra a la atmósfera superior y estalla, genera un destello tan brutal que literalmente convierte la noche en día por unos segundos. Mirar directamente esta explosión, pues con las pupilas dilatadas por la oscuridad, puede causar daño severo en los ojos. Explicación número 2. Pruebas militares en la frontera. ¡Oh! Resulta que la cercanía entre Arizona y Nuevo México pues es clave, porque históricamente el ejército estadounidense realiza pruebas nocturnas con bengalas de alta intensidad para iluminación aeroespacial o misiles intercontinentales. Un destello de estos ejercicios militares bien pudo verse desde el lado mexicano. ¿Habías escuchado tú sobre esta historia? Dime la verdad yo no, y cuando la leí dije, órale, no lo dudaría, Sonora es muy mágico.
y sus atardeceres y sus amaneceres son de la cosa que yo más amo. Fíjate, Nogales, que tanto que le echan a mi Nogalitos, mira, pero bien que aquí recalan toda la bola de... No es cierto. Pero dicen que es muy feo. Nogales tiene unos atardeceres muy hermosos y a mí me fascina cuando me regala atardeceres naranjas. Uy, a mí regálame una foto de un atardecer naranja y te ganas un pedacito de mi corazón. ¡Ay! ¡Vámonos con más música! 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
1: Nos vamos corriendo al tiempo de espera de las garitas porque son ya las 4 de la tarde con 38 minutos. Garita Mariposa nos marca 90 minutos para ingresar hacia los Estados Unidos. Del lado de la Denis de Concini vemos 75 minutos para la fila general. 10 minutos nos marca el cruce peatonal y vemos una fila Sentry a la altura de lo que es la placita Miguel Hidalgo. 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Aquí nomás.
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con 47 minutos. Oiga, ¿usted es de los que tiene frente a su cama, ahí en su dormitorio, la televisión? ¿Usted es de esos? Bueno, déjeme decirle que el Feng Shui dice que eso es muy malo, ¿verdad? Sí, el Feng Shui dice que eso es muy malo, que eso no se hace, que por eso tú no descansas, que eso te está causando un desequilibrio energético. Eso dice el Feng Shui. Yo te quiero platicar de todas estas cuestiones, pero aguántame. Primero vámonos con más música. 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